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Hola, ¿qué tal mi gente linda? Muy buenos días. Hoy estamos lunes, inicio de semana, 17 de agosto. Se conmemora principalmente el paso de la inmortalidad del general José de San Martín, libertador de Argentina, Chile y Perú, quien falleció en 1850. Además, en países como Guatemala se celebra el Día de la Bandera. Hoy estamos también 17 de agosto, atención, lunes 17 de agosto. Estamos en el 229, 229.

0: No entran, queda abierta la puerta de Rodney Dave La Pesa, el popular pechito de acero inoxidable. Damos inicio a este su programa, como cada mañana, dando 7 vueltas a la derecha, 7 vueltas a la izquierda. Con mi encanto y desencanto, mis ánimas benditas, mi buen tabaco, con el tabaco rojo, con mi chonta blanca y chonta negra. Mi buena bicapa, que no escapa, se chicapa, porque es tan guapa, con mi chicha y limonada, que al final nos vamos sin nada. Buenos días, Tarapoto, buenos días, San Martín, buenos días, Perú y el mundo.
1: Gente linda que está con nosotros, disfrutando esta noche espectacular. Vamos a continuar presentando solamente éxito.

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1: Muy bien, atentos. A la hora son las 5 de la mañana con 5 minutos, 5 y 5. Aquí en este su programa, el gallito madrugador de Arroyo Tropical 99.1 de la iPhone y diferentes plataformas. Cubrimos toda la región San Martín, el Perú y el mundo. 5 de la mañana con 5 minutos. Este es su programa, el gallito madrugador de Arroyo Tropical, en este lunes, inicio de semana.

día. Muy bien, atentos a la hora, son las 5 de la mañana con 10 minutos, 5 y 10, un poquito más la fónica estamos el día de hoy, atención. Bueno, de todas maneras, estamos tratando de cumplir con nuestros oyentes. Saludos real para don Mauricio Meléndez en el distrito de Morales, más conocido como el Diablo y como la Palomita Blanca. Y también para su querida esposa, la señora Merlí Flores Dávila. Un saludito para ellos, atención, gracias por estar en la sintonía total, como es costumbre los días lunes. Y siempre ponemos su tema musical para que inicien su semana, me dice, con ánimo y con ganas de hacer las cosas. Ahí está don Mauricio Meléndez, pero todo bailan en su echado, ¿no? No se levantan para nada, todo en su echado, bailan. Ahí está mi gran amigo Mauricio Meléndez y también la tía Merlí Flores Dávila en Morales. Aquí está su tema musical para que bailen, atención, ahí en el distrito de Morales. Para don Mauricio Meléndez va su tema musical, porque me dice que ya, Guerito, estamos realmente haciendo los calentamientos, porque ya estamos cansando de hacer los calentamientos. Pensaba que no vas a estar ahí, bueno, un poquito mal de salud el día de hoy, pero de todas maneras vamos a cumplir con nuestro amigo Mauricio Meléndez, más conocido como el Diablo y como la Palomita Blanca en el distrito de Morales. Este es su tema musical para un Mauricio Meléndez y también la tía Merlí Flores Dávila, para que bailen, pero todo en su echado. No se levanta para nada.

Pero qué buena canción, ¿no? Para don Mauricio Meléndez. El otro tema no lo encontramos, don Mauricio Meléndez, y por eso lo ponimos esta canción, ¿no? El hombre debe tener dos mujeres. Si uno se pone celosa, ¿no? Y a la otra se pone cariñosa, ¿no? Para don Mauricio Meléndez y también la tía Merly Flores Dávila, pero todos bailan en su echado, no se levantan para nada, ¿eh? Para nada se levanta. 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

Son las 5 de la mañana con 24 minutos. Está el Choro Macho con su tremenda bola de tacacho. Y no vamos a dar a conocer el tiempo para decir el horóscopo del día, porque el Choro Macho ya está con su tremenda bola de tacacho. Así largo su cachimazo, porque estamos un poquito mal de salud. Bien, atención, vamos ya con el primer signo del zodiaco. Atención, Aries. Aries, ten mucho cuidado con los cambios bruscos de temperatura. Hoy lunes se inicia una nueva etapa en tu vida. Sácale provecho. Atención, Aries. Reiteramos, Aries dice: ten cuidado con los cambios bruscos de temperatura. Hoy lunes se inicia una nueva etapa en tu vida, sácale provecho. Atención, Aries. Agua al signo Tauro. Atención, Tauro. Tauro, si es posible, sal a caminar, Tauro. Despejarás la mente, óptimo día para estar en armonía con tus seres queridos. Atención, Tauro. Reiteramos, Tauro, si es posible, sal a caminar, despejarás la mente, óptimo día para estar en armonía con tus seres queridos. Atención, Tauro. Vamos rápidamente, atención con el signo Géminis. Atención, Géminis. Evita tomar decisiones con mal humor, intenta estrechar lazos familiares, es muy importante para ti. Atención, Géminis. Reiteramos, Géminis, evita tomar decisiones con mal humor, intenta estrechar lazos familiares, es muy importante para ti. Atención, Géminis. Vamos con el signo Cáncer. Atención, el signo Cáncer. Conserva el buen ánimo, o no conserva, dice, el buen ánimo pese a las dificultades que se pueden presentar, esa persona te tiene en su mente. Atención, Cáncer. Reiteramos, Cáncer, dice, conserva el buen ánimo pese a las dificultades que se pueden presentar, esa persona te tiene en su mente. Atención, Cáncer. Bajo el signo Leo. Atención, el signo Leo. Deja de pensar demasiado en lo que podría pasar. Atención, Leo. ¿Ah? Así que Leo dice, deja de estar pensando demasiado porque tu cabecita es tan frágil y siempre sufres de dolor de cabeza. Atención, Leo. ¿Ah? Así que Leo, deja de pensar demasiado en lo que podría pasar. Disfruta el momento, pronto llegará lo que tanto esperas. Atención, Leo. Vamos con el signo Virgo. Atención, Virgo, Virgo, Virgo. Hay alguien de tu entorno que está hablando mal de ti. Atención, Virgo. ¿Ah? Hay alguien de tu entorno que está hablando mal de ti. Debes ser un poquito conservado con tus asuntos personales. Atención, Virgo, Virgo, Virgo, Virgo. Muy bien, vamos rápidamente. También a complacer para la simpática Carmen Regifo en el distrito de la banda de Chilcayo. También ella me dice, Gallito, yo también quiero iniciar mi semana siempre con ese ánimo, con ese optimismo, ¿no? Para que las cosas me vayan muy bien ahí en el distrito de la banda de Chilcayo. Este tema va para la simpática Carmen Regifo. Gracias por estar en la sintonía total de este su programa, El Gallito Madrugador de Radio Tropical.

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Bien atentos a la hora 5:32, 5:32. Por acá un saludo cordial para mi amigo Mayber Tuanama, dice Edito, buen día, saludos en Nuevo Mundo, Barrio La Molina, la familia Tuanama, Shimaro, Shimara para Asanita Arelí, Stephanie Mayber, el bebito Fiu Fiu, somos oyentes, ¿no?, de tu programa, tu fans, te visita amigo Gallito, a ver si, ¿no?, si me avisa cuando me visita mi amigo Mayber Tuanama. Saludo real también, atención para Kenix González en el centro poblado menor de San Graciano. Me dice, qué bueno empezar una nueva semana. Además, es empezar escuchando. No dejemos de valorar este regalo seguro que estás escuchando. Dice, no, ahora se estarán mirando, me dice, ¿no? Seguro, mientras vas a trabajar, ¿no? Gracias, ¿no?, a nuestro amigo Kenix González, atención, Kenix González, ahí en el centro poblado menor de San Graciano. Gracias por estar en la sintonía total de este su programa. Bien, atención, vamos ya con el siguiente signo del zodiaco. Atención, vamos rápidamente con el siguiente signo. Atención Libra, el signo Libra, ¿qué dice el signo Libra? Atención, el signo Libra dice, atención, vamos con el signo Libra. Amas, dice, ¿no? Amas todo lo que haga feliz, dice, a tu familia, ¿no? Amas todo lo que haga feliz a tu familia. Eso te pone de buen humor. Busca relajarte de la mejor manera, atención, Libra. Vago al signo Escorpio, atención, Escorpio. Si te dejas llevar por malos pensamientos, terminarás mal. Expresa lo que sientes. Será como un desahogo, atención, Escorpio. Reiteramos, Escorpio, dice, si te dejas llevar por malos pensamientos, terminarás mal. Expresa lo que sientes. Será como un desahogo, atención, Escorpio. Van con el signo atención, Sagitario. Cuenta con la fuerza necesaria para salir adelante y te ayudará a superar obstáculos. Buen día para temas de dinero, atención, Sagitario. Reiteramos, Sagitario, dice, cuenta con fuerza, ¿no?, con fuerza necesaria para salir adelante y te va a ayudar a superar obstáculos. Buen día para temas de dinero, atención, Sagitario. Vamos rápidamente con el signo, atención, el signo Capricornio. Jornada ideal para poner en práctica lo que sabes en cuestiones laborales. No olvides las actividades familiares, atención, Capricornio. Reiteramos, Capricornio, dice, jornada ideal para poner en práctica lo que sabes en cuestiones laborales. No olvides las actividades familiares, Capricornio. Van con el signo Acuario, atención, el signo Acuario. Esta es una etapa bonita, dice, estás en una etapa bonita de tu vida en temas del amor. Agradece a los que te apoyan y mira el futuro con optimismo, atención, Acuario. Y por último, van con el signo Piscis, atención, Piscis. Lo malo se deja de todo, dice, decide a encaminar tu vida por donde más te conviene. No dejes que avanza, no dejes que vence, dice, el desánimo, sin no sé más, un poco optimista, atención, Piscis. Gracias por estar en la sintonía total desde su programa El Gallito Madrugador de Arroyo Tropical. Ahora sí, no hay tiempo para más, nosotros ya nos vamos, pero antes, atención, antes de irnos, ¿qué nos dice por acá nuestro amigo? Un saludito cordial, atención, para mi amigo, atención, ¿no? Mi amigo Neite Oluma me dice, amigo, cuídate primero la salud, me dice, ¿no? Gracias a mi amigo Neite Oluma, los amigos siempre se preocupan, ¿no?, por nuestra salud. Gracias a mi amigo Neite Oluma en la ciudad de Iquitos. De igual manera también me dice mi amigo Henry Mori González, también me dice, amigo, cuídate, ¿eh? Atención, pero ya nos vamos, atención, por motivo de salud. Vamos a ver por acá que tenemos, atención. Gracias por estar en la sintonía de este programa El Gallito Madrugador de Radio Tropical. 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
Muy bien, no hay tiempo para más. Nosotros nos vamos, ¿eh? Como siempre, para volver el día de mañana, ¿no? Mañana estaremos en el mismo horario, en su mismo receptor, esperando estar un poquito mucho mejor el día de mañana. A nombre de Junta González, a nombre de Junta González, el que entra cuando tú sales. A nombre del Cholo Macho, con su tremenda bola de tacacha, se largo su cachimazo. El que no entra, queda abierto la puerta, Rodi lave la pez. El popular pechito de acero inoxidable. Nos vamos como cada mañana, dando 7 vueltas a la derecha, 7 vueltas a la izquierda, con mi encanto y desencanto, mi sangre más bendita, mi buen tabaco con tabaco rojo, con mi chonta blanca y chonta negra, mi buena bicapa que no escapa esa chicapa porque es tan guapa, con mi chichi limonada, que al final nos vamos sin nada. Buenos días, Tarapota. Buenos días, San Martín. Buenos días, Perú y el mundo. Hasta mañana. Chao.

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0: Buenos días, señoras y señores, bienvenidos a Radio Tropical de Tarapoto. Aquí comenzamos el matutino correspondiente a hoy, lunes 17 de agosto de 2026. Le damos la más cordial bienvenida en nombre de todo el equipo periodístico, con Rodri Dávila en los controles, Guido Cinti, la coordinación del programa, Augusto García y Adolfo Pasanando para acompañarles en estas dos horas de jornada informativa en este inicio de semana. Buenos días, Augusto.
1: Buenos días, Adolfo. Buenos días a todos nuestros oyentes y televidentes de la región San Martín. Bienvenidos a esta jornada informativa del día de hoy. Iniciamos saludando a nuestros oyentes de la provincia del Dorado, en San José de Sisa, y también en el distrito de San Martín Alao, quienes nos sintonizan a través de Estéreo San Martín. Saludamos en el Valle del Mamoraquiba, quienes nos sintonizan a través de Mamoraquiba Radio, y también a nuestros oyentes y televidentes de la provincia de Picota, en el distrito capital, así como en el distrito de Xambuyaco, en el Valle del Ponaza, quienes nos sintonizan a través de Nueva Zeta. Saludamos a nuestros oyentes de el turístico distrito de Sauce, a donde llegamos gracias a la cadena de la amistad con Radio Sauce, y por intermedio saludamos a nuestros oyentes del Valle del Mixquiaco, en Pilluana y Tres Unidos. Saludos en Cabo Alberto Lebú, en el centro poblado de Achinamisa y en los distritos.

0: Titulares.
1: A continuación, el resumen de las noticias más resaltantes a través de los principales titulares.
0: Titulares, hoy lunes 17 de agosto de 2026, año de la esperanza y el fortalecimiento de la democracia.
2: Candidato de Acción Popular a la Alcaldía Provincial de San Martín, Jorge Romero Benzaquen, quedó excluido del proceso electoral por omitir sentencia condenatoria en su hoja de vida.
0: Increíble, público que asistió a concierto del Grupo 5 por el aniversario de Tarapoto rompieron rejas de seguridad y pusieron en peligro la integridad física de otras personas.
2: ¿Qué está pasando en San José de Yanayacu? En asamblea de padres de familia queda al descubierto la venta de productos del programa de alimentación escolar PAE Excalihuarma.
0: 6:01 a.m. Al propósito de esta información, la justificación que dieron sobre la venta era para comprar otros insumos para mejorar la dieta alimenticia. ¿Sabe de esta situación la OGEL San Martín y el mismo programa de alimentación escolar?
2: Bueno, en el centro poblado de Pucallpa, distrito de Huimbayo, candidata regidora realiza campaña política en aulas de una institución educativa, situación prohibida según la ley electoral.
0: Este miércoles 19, mediante sorteo, la OMPE definirá la ubicación de las organizaciones políticas en cédulas para las elecciones regionales y municipales 2026.
2: Hoy será el panel de candidatos a la Alcaldía Provincial de San Martín, organizado por la Cámara de Comercio, Producción y Turismo. Abordarán ejes temáticos de limpieza, orden y seguridad ciudadana, cadenas productivas, turismo, promoción de inversiones y parque industrial, así como previsión de riesgos.
0: 6:02 a.m. A continuación, titulares nacionales. El ministro de Vivienda, Mauricio Arnillas, anunció que se declarará en emergencia el distrito de Villa El Salvador tras las inundaciones provocadas por las intensas lloviznas y el colapso de desagüe. Las familias afectadas serán trasladadas preventivamente a un hotel mientras se realicen labores para retirar el agua empozada.
2: La presidenta Keiko Fujimori defendió sus transmisiones en vivo para informar semanalmente sobre su gestión y señaló que las plataformas digitales son necesarias para mantener una comunicación directa y transparente con la ciudadanía.
0: La Municipalidad Metropolitana de Lima anunció acciones legales y penales contra el alcalde de Magdalena del Mar, Francis Allison, por presuntamente dañar una cámara de seguridad vial instalada por EMAP. El burgomaestre sostuvo que el equipo fue colocado sin autorización de su municipio.
2: Dos menores de edad fueron hallados sin vida este domingo dentro de un vehículo de transporte de personal en la playa Costa Negra, en Hilo. La policía acordonó la zona para realizar las diligencias correspondientes. La madre de las víctimas habían denunciado su desaparición la noche del sábado 15 de agosto.
0: Son las 6:04 a.m. Pasaron los titulares en el matutino de Radio Tropical de Tarapoto y comenzamos esta semana informativa dándoles cuenta todo lo que concierne pues a la política. Aquí en nuestra región y en lo que corresponde a la provincia de San Martín, Augusto, un candidato nos queda fuera de carrera. En este caso nos estamos refiriendo al candidato de Acción Popular, don Jorge Romero Benzaquen, que estaba su estado pues en proceso cuando les dimos cuenta la semana pasada, y finalmente el Jurado Electoral Especial de San Martín declara que se ha configurado la infracción prevista en el numeral 23.5 del artículo 23 de la ley 28.094, ley de organizaciones políticas, debido a que don Jorge Romero Benzaquen omitió consignar en el rubro B de su declaración jurada de hoja de vida la sentencia condenatoria firme emitida en el expediente número 27527-2012-0-1801-JR-PE-40, sobre delito de falsificación de documento y estafa. Entonces

0: Esta es la situación legal, ya no hay más candidato entonces a la alcaldía de la provincia de San Martín por Acción Popular, y seguramente van a mantener la lista que han inscrito, y bueno, si por allí ganaran las elecciones, el candidato a primer regidor tendría que asumir pues las funciones de alcalde. En fin, así se va dando a conocer estos últimos días referente a todos estos procesos que han habido en algunos casos de apelación, en otros que tenían que subsanar, pero que no ha llegado la información. En fin, de una y otra manera se va discerniendo lo que es las candidaturas a la provincia, a los distritos, en fin. Así que atentos a los señores candidatos, porque el otro día les hemos dado a conocer todos los candidatos que han quedado ya excluidos hasta el momento por diversos tipos de delitos, desde agresión física o violencia familiar hasta tráfico de madera, tráfico de drogas, diversos tipos de delitos, y que no habían declarado en su hoja de vida. Entonces, esto tiene como consecuencia que queden excluidos de un proceso electoral municipal y regional como estamos viviendo en estos momentos en nuestro país. Así que ya Acción Popular se ha quedado sin su candidato principal a la alcaldía provincial de San Martín. Y en esa medida también, Augusto, hay que pedir a los candidatos, no sabemos si lo hacen adrede o porque desconocen realmente la ley electoral. Más adelante les vamos a dar cuenta aquí en el programa de una candidata regidora en la zona del Bajo Huallaga. Nos estamos refiriendo específicamente al centro poblado de Pucallpa. Allí en esa localidad una candidata ha ingresado al interior de una institución educativa a hacer su campaña, pues, con su polo, seguro. Pero yo no me imagino por qué tienes que ingresar a una institución educativa si los estudiantes pues no sufragan, no votan.
1: Exactamente.
0: O sea, hay que ser tan torpe de ir a una institución educativa llevando pues el polo con la identificación y todo esto, y después colgar en las redes que la educación está primero, que la educación va a ser parte de su trabajo. Pero de verdad, por eso digo, no sé si por desconocimiento o no, pero la ley electoral es tajante en ese sentido. Podría el partido y la misma candidata tener una multa hasta por 100 unidades impositivas tributarias. No es cualquier cosa de meterse a una institución educativa para hacer este proselitismo. Y aparte de eso también, la misma directora de la institución podría tener problemas administrativos, claro, en el sector, por permitir el ingreso de un candidato. De verdad que es...
1: Hay actitudes, ¿no? Y el calificativo de torpe pues queda suavecito frente a esta situación. Adolfo, quedarían en todo caso 5, ¿no? Que todavía están esperando la decisión final, en este caso, del jurado electoral especial, ¿no? Ya con hasta el cuadro que mostramos la vez pasada, había 2, 4, 6 en proceso, sí, ¿no? Dentro de ellos estaba pues, Jorge Romero Benzaquen, de Acción Popular, por falsificación de documentos. Quedarían en el limbo, todavía están en espera de lo que pueda suceder, aunque prácticamente estarían esperando un milagro, porque si tú ves algunas personas que ya han sido excluidos, es por agresión contra las mujeres o grupo familiar, por ejemplo, y ya hay antecedentes de que una persona ha omitido esta información y ha sido en todo caso excluido del proceso. Y así como estos hay aquí, 5 todavía que están a la espera, y es muy probable de verdad que estos que están aquí en esta lista en proceso puedan ser excluidos en las próximas horas.
0: Bueno, veremos. El jurado electoral especial está trabajando, así que estamos atentos ahí, sobre todo con nuestro especialista, el profesor Tomás Ángel Carrasco, que está pendiente de todas las resoluciones que se van dando desde el jurado electoral especial de San Martín, desde el jurado electoral especial de Moyobamba y del jurado nacional de elecciones. Así que ahí vamos con este tema, les mantenemos a ustedes informados de todo cómo va desarrollándose pues, este proceso electoral municipal y regional 2026. Y Augusto, dejamos un ratito la política, pasamos a otro hecho que es bastante delicado, bastante grave. de lo que se denuncia desde el centro poblado de San José de Yanayacu, en el distrito de Bimbayo. Ha quedado así en evidencia, en asamblea de padres de familia, en una asamblea bastante acalorada también, donde se denuncia pues que se vende, que se ha estado vendiendo en todo caso, los alimentos que llegan para el programa de alimentación escolar para los estudiantes. Y uno dice, pero si eso llega desde el gobierno para que puedan suministrarse y brindarse a los estudiantes, ¿por qué tendría que venderse? Y al principio, ni la directora, ni la asociación de padres de familia, aparentemente nadie sabía nada. Pero ya en el desarrollo de la asamblea, cuando escuchamos al teniente gobernador de la comunidad señalar que efectivamente él empezó una investigación a raíz de que se enteró de toda esta venta del... Entonces, el día viernes han convocado una asamblea de padres de familia y ahí se ha tenido que mencionar. ¿Qué es lo que ha sido la justificación? ¿Por qué se estaba vendiendo? Para mejorar la dieta alimenticia, comprar pollito, comprar su cebollita, su papa, y en base a eso, pero como dice la ley, prohíbe vender estos productos que vienen asignados justamente para la alimentación. Y allí es donde se ha generado todo este problema, y de verdad que yo creo que ahí queda en una situación bastante complicada también la directora, porque ella es la que dirige en este caso el Comité de Alimentación Escolar, el CAE, que le denomina. Ella preside y lo integran también de los miembros directivos de la PAM. Así que, señores, allí hay un trabajo de investigación para lo que es el mismo programa de alimentación escolar, así como también para la UGEL San Martín, por cómo se puede tomar una decisión de vender estos productos. Y también nos preguntamos, ¿quiénes han comprado los productos?
1: Claro,
0: los mismos padres de familia, bodega, los profesores,
1: o te
0: has ido a vender a la bodega, no lo sabemos.
1: Exactamente, Adolfo. Creo que este programa tiene que haber cambios estructurales también, ¿no?
0: Sí, claro.
1: O sea, al niño no le puedes obligar a comer lo que no quiere, ¿no? Es imposible. Yo te decía hace ya buen tiempo de que hay productos que no consume el niño, por lo menos aquí en la selva. De repente, en la costa o en la sierra, de pronto por ahí los niños consumen lo que manda el gobierno, pero la gran mayoría de productos no los comen. En el caso de pota, por ejemplo, tengo entendido que llega y acá los niños casi no lo comen. Entonces, habrá que pensar cuánto gasta el Estado para comprar, con buenas intenciones. Eso es lo que no podemos criticar, ¿no? El Estado llega con su programa con muy buenas intenciones para alimentar a los niños, pero no está comprando el producto que más o menos le gusta a los niños. Yo pienso que hay que, a estas alturas, los profesores quienes trabajan saben qué producto consume el niño. Que falta a veces cuando lo preparan, pero hay productos que llegan pues si no los consumen, es un desperdicio total y el Estado no está para desperdiciar este dinero, Adolfo. Habrá que minimizar los gastos ahí y hay que ver qué es lo que comen. Entonces habrá que hacer un tipo de encuesta, qué sé yo, ver qué productos comen al niño, porque si le vas a tratar de imponer no vas a lograr absolutamente nada, porque a un niño no le puedes obligar a comer, menos todavía en una institución educativa. Si un padre sufre para darle de comer algo que no le gusta a tu hijo, tienes que usar una serie de artimañas ahí para que le des de comer. Imagínate en la escuela, no puedes hacer eso. Entonces habrá que ver los cambios, para eso están, para que vayan viendo qué les gusta, qué no les gusta, de tal manera que la alimentación que da el Estado, el programa que promueve el Estado, cumpla objetivos, pues, porque si vas a comprar para que un niño no coma, no estás cumpliendo objetivos y aparte estás gastando una gran cantidad de dinero. Acá, por ejemplo, tengo conocimiento, el día que preparan tallarín con atún, por ejemplo, Adolfo, que es riquísimo, ¿no? Ese día piden hasta repetición los muchachos. Entonces, si es posible, quisieran que todos los de lunes a viernes preparen ese menú, ¿no? Así que por ahí va la cosa y bueno, no hay justificación que valga en todo caso lo que ha sucedido aquí, porque definitivamente no puedes hacer eso. Pero yo estoy totalmente convencido de que tiene que haber una redirección de lo que se está adquiriendo para ver qué es lo que compramos para la selva. Puede ser eso, ¿no? Compramos para la selva, qué producto compramos para los niños de la selva, que tenga los mismos nutrientes, las vitaminas y todo lo que necesita el cuerpo de un menor. ¿Qué es lo que compramos para la sierra? ¿Qué es lo que compramos para la costa? Y siempre hemos hablado eso, de que a veces lo que le gusta a la costa, al niño costeño, pues no le va a gustar al selvático. Y todo eso habrá que poner sobre la balanza para ver de cómo compramos los productos que le va a gustar al menor y se pueda cumplir con el objetivo de alimentarlo.
0: Muy bien. Bueno, creo que parte de la solución a este tema es el día en que se decida, mediante este programa, hacer estas famosas compras de la agricultura familiar o local, que se implemente eso a través de este programa, y de esa manera se consuma también lo que se produce en la misma zona. Pero también Augusto tiene que ir a una reflexión, creo, de los padres y madres de familia, de los docentes también, en estas instituciones educativas, sobre todo en el Bajo Guayaga, que sufren bastante de la desnutrición, la anemia y todas estas cosas, Augusto. Creo que cada institución educativa tiene enormes espacios que están ahí ociosos, sin producir. Tomando nomás como ejemplo aquí en la Banda de Chiclayo, lo que hace la Virgen institución Dolorosa. Virgen Dolorosa, que tiene sus hortalizas, tiene sembríos de plátano, crían sus pollos, crían sus peces, y tienen hasta su propio tanque para cosecha de agua, y con eso nomás regar sus todas estas plantaciones y estas cosas. Igual se podría hacer en las instituciones educativas del Bajo Guayaga, en la zona rural, no solamente en el Bajo Guayaga, sino en todas las zonas rurales de nuestra región, para que allí mismo se puedan producir las verduras, las beterragas, las lechugas, las zanahorias, los culantros, el achaculantro, todo lo que podamos utilizar para complementar esa alimentación que brinda justamente el gobierno a través de este programa. Creo que por allí también tiene que pasar la reflexión de los padres de familia, porque nos hemos enterado a veces, no sé si será en forma general, pero que dicen que los hijos de los padres de familia que están abajo allá no pueden agarrar un machete. ¿Cómo es posible? Si acá en la ciudad se está haciendo eso, ¿por qué no se puede hacer también en las zonas rurales, para de esa forma también mejorar lo que es una alimentación saludable para los estudiantes? De verdad que ahí hay espacio hasta para criar peces. Recuerdo, en algún momento hubo un profesor acá, Ricardo Palma, en el distrito de Chasuta, que nos invitó una vez, y habían hecho hasta dos pozas donde criaban sus peces, y salían a vender hasta Chasuta, venían hasta Tarapoto. ¿Y cuál era la idea de este docente? Recuerdo que con esos fondos querían en su momento alquilar una vivienda acá en Tarapoto, donde todos esos muchachos que deciden seguir estudiando vengan aquí, sean atendidos por algunos dos o tres madres de familia de la zona, y con esa venta de los peces ellos podían financiar esa estadía y sus estudios aquí en la ciudad. Pero quedó ahí nomás el proyecto, porque entiendo que el profesor se fue y ya nadie más le dio continuidad a esta idea. Pero que son ideas buenas que se pueden retomar y ejecutarlos, para que de esa manera también se mejore la parte alimenticia, pero a su vez abra sus oportunidades a estos estudiantes que muchas veces por limitaciones económicas ya no siguen estudiando, se quedan allí, cuando con eso nomás podían financiarlo, como decía este profesor, con esa venta querían alquilar un espacio acá y que vengan las madres de allá, si es posible una semana, se van rotando cada uno, les van atendiendo a estos muchachos que van estudiando acá, y así podrían seguir superándose. Entonces hay formas, ¿no?
1: Exactamente, y eso, Adolfo, es parte del plan de trabajo que tiene el docente, en este caso de EPT, que le dicen, ¿no?, de Educación para el Trabajo. Depende del profesor de lo que planifica dura para el año. Yo te pongo como ejemplo, la vez pasada también, cuando vino Foncos, lo hablamos, el caso de la institución educativa de Chimbillo, que está aquí en el distrito de Pucacaca, provincia de Picota. Ellos, por ejemplo, estos jovencitos de secundaria, criaban sus gallinas de chacra. Durante todo el año, durante todo el año aprenden todo este proceso, y a fin de año ya lo vendían. Y finalmente terminaba siendo una economía como para pagar, por ejemplo, comprar sus libros para el próximo año, o sus cuadernos, o sus zapatos, en fin. Lo cierto es que por ahí habrá que direccionar, y creo que acá hay una responsabilidad también de aquellos docentes de educación para el trabajo, que tendrían que ver cómo se adecúan a una a una comunidad, ¿no? Hacer un estudio, ver qué plan puede haber y bueno, y pensar pues en lo que son los biohuertos, ¿no? Y ahí aprende y le estás enseñando para la vida, ¿no? De pronto por ahí puede ser un buen agricultor con sus le interesa sembrar hortalizas a gran escala utilizando tecnología que ya hay. En fin, yo creo que por ahí va la situación también, para que de esa manera puedas mejorar lo que decíamos siempre, porque sí, eso es lo que sucede en los pueblos. Los niños llevaban un poco algo de su casa para complementar el alimento que llega de los del Estado, a través del programa, en este caso PAE, ¿no? Y bueno, así que hay muchas cosas por hacer, y eso depende también pues de uno, del manejo de la directora, que tiene que tener liderazgo, y siempre lo decimos así, y otra que tiene que partir del mismo profesor de educación para el trabajo, para que haga una planificación para el año, y que el trabajo que realiza pues quede una enseñanza para toda la vida, como se dice, cuando te enseñan no solamente teoría, sino la práctica. Así sobre es. Todo, ¿no?
0: Aprender haciendo, como sí, se exactamente. Dice. Muy bien, bueno, y esta mañana, Augusto, vamos a tener oportunidad de escucharlos, pues, a los candidatos que postulan a la alcaldía provincial de San Martín. 8:30 de la mañana está previsto el inicio de este debate con los partidos políticos, pues ahí vamos a ver qué tanto propone cada uno. Van a los ejes temáticos que se han definido en esta oportunidad por parte de la Cámara de Comercio, Producción y Turismo de San Martín, son limpieza, orden y seguridad ciudadana. Ese es un primer eje temático. El otro eje es cadenas productivas, turismo, promoción de inversiones y parque industrial. Y finalmente, el otro eje es previsión de riesgos. Va a haber todo este espacio, este panel el día de hoy a partir de las 8:30 de la mañana, y ahí escucharemos pues atentamente a cada uno de los candidatos, a ver qué proponen en cada uno de estos ejes temáticos.
1: Se va a transmitir en vivo.
0: Se va a transmitir por los canales de la Cámara de Comercio, uh-huh. En su página, en su fanpage de Facebook. Así que los que no puedan acudir directamente hasta el auditorio en la Cámara, también lo pueden hacer en esta transmisión online, pero lo importante es escuchar a cada uno de ellos, como se dice, a ver, llegó la hora, y se resume también dos preguntas bien sencillas que se hace la gente de la Cámara y que los va a hacer a los candidatos. ¿Qué piensan hacer en cada uno de los ejes temáticos? Uh-huh. ¿Y cómo lo van a hacer?
1: Claro, eso es importante, ¿no? El cómo, no solamente ir a decir qué voy a hacer.
0: Claro.
1: La pregunta es cómo lo vas a hacer.
0: ¿Cómo?
1: Creo que eso es lo más importante, que tendría que demostrarlo, ¿no? Y qué interesante. Bueno, vamos a ver entonces, de pronto un par de horas podríamos estar allí, pero lo importante es que ojalá se pueda transmitirlo. Es la Cámara de Comercio.
0: La Cámara de Comercio, ¿no? Que está organizando el día de hoy.
1: Ajá, a través de Facebook, entonces... si estás en la oficina, de pronto, hora del break, puedes darle una chequeadita, algo se puede aprender. Pero creo que es importante, Adolfo, ir escuchando, ¿no?
0: Sí.
1: Lo que dicen los candidatos, y sobre todo cómo piensan hacer las cosas. Hay situaciones que problemáticas que lo han enfocado, y creo que de todos está en su plan de trabajo, solucionar algunos problemas que tiene la ciudad. Pero al mismo tiempo creo que es importante saber, y ahí está la gran diferencia ya de cada uno de ellos, cómo lo van a hacer, ¿no?
0: Sí.
1: Entonces, hoy comienza
0: en realidad estos espacios de participación para escuchar a los candidatos con sus propuestas el día viernes 21 en el Colegio de Ingenieros. Se está organizando también el foro Propuestas para el Desarrollo Regional San Martín 2026, que organiza pues el Colegio de Ingenieros, con Radio Tropical de Tarapoto y el diario Voces. Vamos a tener ahí a los candidatos al gobierno regional de San Martín. Y allí sí se va a tratar lo que son ejes temáticos de energético, el tema vial, también lo que es saneamiento básico, el tema de agro y ambiente, que son los ejes que se van a tocar en el foro que organiza Colegio de Ingenieros, Radio Tropical y también el diario Voces. Luego viene unos días después este debate, donde vamos a tener a los candidatos a la provincia de San Martín el 3 de septiembre, y el día 4 es con todos los candidatos al gobierno regional de San Martín, en esta transmisión que se va a hacer también, este evento que se está organizando, este debate entre la Universidad Nacional de San Martín con Radio Tropical de Tarapoto, para tener a todos los candidatos y escuchar también sus propuestas, pues, en este espacio que es muy importante. Se va a desarrollar en el salón de videoconferencias de la universidad. Ambos eventos van a ser transmitidos en las plataformas digitales de Radio Tropical y de la misma universidad también, y van a ser en el horario de 9 de la mañana hasta las 12 del mediodía. Ese es el promedio. Y en eso que también quiero hacer una precisión, porque hubo un candidato que se estaba sintiendo excluido del tema de la invitación a este foro que se va a realizar en el Colegio de Ingenieros. Nos estamos refiriendo al candidato de Perú de Pueblo Consciente. En este caso nos referimos a don Roger Heredia, que estaba insistiendo de que él tiene que participar, tienen que invitarlo, pero él ya está fuera de carrera, declarado oficialmente por el Jurado Electoral Especial. ¿Qué es lo que ha pasado ahí? Él argumentaba de que en Moyobamba le han permitido hablar hace unos días, ha participado como candidato, ha mandado sus videos y todo eso, pero me parece que en la organización no han tomado en cuenta que ya no estaba en carrera, parece, ¿no? Y hay una resolución. ¿Cuál es la situación a la cual nos hacemos referencia en este caso? Don Roger de Ella, del partido de Pueblo Consciente, apeló al Jurado Electoral Especial, y el Jurado Especial de Moyobamba ha declarado que ya no presentaron la apelación a destiempo, o sea, de manera extemporánea. Por esa razón es que ya no pasó más allá. Ellos pensaban que todavía sigue pendiente una resolución del Jurado Nacional de Elecciones. Cuando no ha pasado la instancia acá nomás, y le han dicho que ha presentado fuera de tiempo, entonces ya quedó fuera de carrera. En fin, pues es parte de lo que les damos cuenta a ustedes. Y antes de ir a la pausa, queremos llegar con un saludo especial a esta hora de la mañana, gusto, en el distrito de la Banda de Chilcayo, en el Quirón Yurimaguas, 558, para don Salomón Reategui Vega y su esposa, la señora Juliana Amelia, que de verdad, un saludo, porque ellos tienen, recién pude conocer ayer el mitallero. No sé si será cazador, será mitallero, pues, de verdad, pero lo cierto es que el nombre de ahí, del lugar, muy muy bueno, el caldo de gallina, qué delicioso que te preparan ahí, y tiene una serie de potajes más ahí que están a la carta, porque sabemos que la señora Juliana Amelia es nada más y nada menos que chef. Ella estudiaba para chef, entonces...
1: Imagínate, para todos los gustos y para todos los bolsillos, Adolfo, está ahí el mitallero, ¿no? 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
0: 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hermano de Salomón Reate y Vega, el ingeniero medio, vamos a decir, medio chamán, pues ahí también.
1: Medio recontra,
0: chamán. Con sus preparados, con sus raíces y todo lo demás. Un saludo especial también para la esposa del ingeniero José Reate.
1: Para toda su familia, y muy para toda su familia.
0: Sí. Y nos han dicho que tienen un mitallero que están abriendo ahí, Chasuta, antes de llegar a Chasuta.
1: Ah, va a haber un recreo, ¿no?
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1: Pues, sí, estos emprendimientos, por más que digan, esa es publicidad, ¿no? Es apoyar a las personas que emprenden también. No, claro. Solamente en la vida es plata, pues. Habrá que valorar la amistad, por sobre todo, y valorar lo que es una persona, pues, ¿no? ¿Quién no conoce al ingeniero José Reategui? Una persona dedicada a su trabajo, le apasiona. Creo que eso es importante de un profesional, ¿no? Que te guste lo que haces, ¿no? Porque cuando cuando haces algo que te gusta, no lo consideras un trabajo, lo consideras como hobby, y das tu tiempo más allá a veces del horario. Así que un saludo especial para él, a su familia y todo lo demás, y vayan al mitallero. Aunque nos han dicho que tienes que ir temprano porque de 12 a 1 está lleno, te dan ya la mesa que está por ahí al fondo. Entonces, vaya, pues te guste, y bueno, así que vas a encontrar pues comida variada, ¿no? Gracias a la señora que es pues chef, así que pone todo su conocimiento, sabiduría y un poquito de sabor personal para que las cosas les salga bien. Así que yo también, Adolfo, me uno a este saludo.
0: Perfecto.
1: A la familia Reategui.
0: Muy bien, saludos entonces a don Salomón Reategui y también a la señora Juliana Amelia en la banda de Chilcay. Vamos ya de inmediato a esta hora de la mañana a la primera pausa y regresamos con el desarrollo de estas y otras informaciones en el matutino de Radio Tropical en este inicio de semana.
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11: 6:36 en el matutino de Radio Tropical. Saludos en la banda de Circa y también para nuestro amigo Jorge Rucoa. nos dice que ha sido cliente de mi taller. Saludos entonces para el amigo también del Greenhouse, aquí en la banda de Chilcay. Vamos con el desarrollo de las informaciones. Candidato de Acción Popular a la Alcaldía Provincial de San Martín, Jorge Romero Benzaquen, quedó excluido del proceso electoral por omitir sentencia condenatoria en su hoja de vida. Acción Popular se quedó sin candidato de alcalde de la provincia de San Martín mediante resolución número 00-0920-2026. El Jurado Electoral Especial de San Martín declara que Jorge Romero Benzaquen queda excluido del proceso por no haber consignado en su hoja de vida una sentencia condenatoria en su contra.
10: A continuación, damos lectura a la resolución emitida por el Jurado Electoral Especial que deja fuera de carrera al candidato de uno de los partidos políticos históricos en nuestro país.
11: El documento en su parte resolutiva dice lo siguiente. Artículo primero, tener por no absuelto el traslado conferido mediante resolución número 00-887-2026, Jurado Electoral Especial de San Martín, al personero legal titular de la Organización Política Acción Popular, al haber vencido el plazo otorgado, sin que hasta la fecha haya presentado escrito de descargo en el presente procedimiento sancionador de exclusión, y hacer efectivo el apercibimiento de emitir pronunciamiento con la documentación que obra en autos.
10: Artículo segundo, declarar que se ha configurado la infracción prevista en el numeral 23,5 del artículo 23 de la ley número 28.094, ley de organizaciones políticas, debido a que Jorge Romero Benzaquen omitió consignar en el rubro 5 de su declaración jurada de hoja de vida la sentencia condenatoria firme emitida en el expediente número 27527-2012-2-1801-JR-PE-40 sobre delito de falsificación de documento y estafa con sentencia emitida con fecha 7 de septiembre del 2022, cuya condición es consentida y ejecutoriada.
11: Artículo tercero, excluir a Jorge Romero Benzaquen, candidato al cargo de alcalde provincial para la Municipalidad Provincial de San Martín, provincia y departamento de San Martín, presentado por la Organización Política Acción Popular en el marco de las elecciones municipales 2026.
10: Artículo cuarto, precisar que la admisión de la lista dispuesta mediante resolución número 00803-2026-JEE-SMA-JNE no impide la exclusión que se dispone en la presente resolución al haberse dejado expresamente a salvo la continuación de la fiscalización y de los procedimientos de exclusión. Asimismo, precisar que la exclusión de Jorge Romero Benzaquen no invalida la inscripción de los demás integrantes de la lista de Acción Popular para la Municipalidad Provincial de San Martín, quienes mantienen sus posiciones y participación en la elección como si integrasen una lista completa.
11: Artículo quinto, disponer que una vez consentida la presente resolución o resuelto el recurso impugnatorio que pudiera interponerse, la Secretaría Jurisdiccional remita copia certificada de los actuados pertinentes al Ministerio Público para que proceda conforme a sus atribuciones.
10: Artículo sexto, notificar la presente resolución al candidato Jorge Romero Benzaquen y al personero legal titular de la Organización Política Acción Popular.
11: 6:40 a.m. en el matutino, increíble, público que asistió a concierto del Grupo 5 por el aniversario de Tarapoto, rompieron rejas de seguridad y pusieron en peligro la integridad física de otras personas.
10: Momentos de tensión vivieron algunos asistentes al concierto musical del Grupo 5 durante su presentación por aniversario de Tarapoto en el recinto ferial del Centro de Innovación Tecnológica de San Martín.
11: La situación de seguridad se salió de control cuando un grupo de personas protagonizaron un altercado con los miembros de seguridad del evento, logrando romper el control y pasaron las rejas de seguridad en medio de forcejeos.
10: Esta mala actitud de algunas personas que protagonizaron este incidente felizmente no pasó a mayores, pero puso en riesgo la integridad física de las personas que se encontraban en ese momento en el lugar.
11: El incidente debe servir para que a futuro los organizadores redoblen las medidas de seguridad, sobre todo cuando se presentan orquestas de gran arraigo a nivel nacional. Lo mismo debe pasar también por las autoridades municipales y la policía nacional.
10: Bueno, en este caso la recomendación también sería, Adolfo, cuando hay este tipo de orquestas que se presentan, que son conocidas inclusive a nivel internacional, ahí habrá que tener también muchas cosas a tomar en cuenta, como por lo menos no llevar niños. Bueno, allá deberías seguir solamente personas adultas, porque imagínate esa...
11: ¿Quién piensa a una fiesta ya pues a esas horas puede estar yendo con
10: sí, a
11: con
10: veces pequeños, ¿no? Pues, suele suceder, muy de bien. Tal manera que habrá que tomar consecuencias esas medidas bien. También, porque yo he visto que personas se van con menores de edad a ver a veces estos festivales, porque sí. Los niños también son hinchas a veces. Así de un es. Grupo musical, ¿no?
11: 6:42, ¿y qué está pasando en San José de Yanayacu? En asamblea de padres de familia queda al descubierto la venta de productos del programa de alimentación escolar PAE ex Calihuarma.
10: La justificación que dieron sobre la venta era para comprar otros insumos y mejorar la dieta alimenticia. ¿Sabe esta situación? Y esta es la pregunta muy válida, la UGEL San Martín, el mismo programa de alimentación escolar PAE, en todo caso, ¿qué es lo que van a hacer?
11: A ver, durante el fin de semana recibimos en Radio Tropical pasajes de una asamblea realizada en la institución educativa del Centro Poblado de San José de Yanayacu, en el distrito de Bimbayoc, provincia y región San Martín.
10: En la asamblea se discutía y ponía en evidencia que los productos del programa de alimentación escolar PAE ex Calihuarma, destinado a la alimentación de los estudiantes, estaban siendo vendidos, lo cual está totalmente prohibido.
11: Bueno, vamos a poner este primer video donde se escucha, no hay un buen audio, digamos, pero se escucha al menos hablar de esta situación, de la cantidad de conservas, de latas de leche y todas las cosas que han recibido en la institución educativa, pero que han sido vendidas. A ver. Muy bien, ahí está la primera intervención de esta madre de familia que habla 220 en la primera y 520 en la segunda. Uh-huh. O sea, ¿cuánto de dinerito hay ahí? Si se ha vendido todo o no, tienen eso a aclarar. Y vamos a escuchar qué es lo que dice a continuación también el teniente gobernador, que una comunidad como San José de Yanayacu no solamente personifica pues a la autoridad local, sino personifica al presidente de la República.
10: Exactamente.
11: En esa localidad. A ver qué dice el teniente gobernador, el señor Jorge Macedo.
12: Mi obligación es, y mi deber es vigilar o fiscalizar todas las decisiones del Estado. Entonces, en este caso, nosotros como autoridades, mi persona, le dice siempre a la directora que va a ser vigilante, concierne a Calihuarma. Entonces, a recibir de esto, nosotros un día estábamos trabajando un mañanero acá del pueblo, y como es de costumbre, a veces la gente nunca te dice de frente, y alguien nos dijo que mira, las autoridades se están ajenando lo que es el producto de Calihuarma. Claro que nosotros nos cayó de sorpresa, pero le llegamos a indagar de que se estaba manejando en diferente. Ya lo que es prohibido, señores padres de familia, señores del CHAE, es prohibido vender, así vulgarmente diciendo, vender lo que es del Estado. Nos vamos directamente a la presidenta de la FAO porque ella tenía que saber. Vamos y nos da la sorpresa que ni ella sabía, la directora tampoco sabía. Al momento que hacemos la investigación, señores, no sabía nadie de acá. Solamente sabía lo que era la presidenta. Por súplica de todos nosotros venimos a la dirección, hablamos con la directora y es cierto que estaba sucediendo. pero con un manejo interno que se estaba haciendo. Entonces, señores, para esto, nosotros en aquel día, en una reunión con la presidenta, junta directiva y la junta directiva de la PAFA, acordamos el día de hoy a invitarnos para esta reunión, para ver la solución de este problema. ¿Se cambia la junta directiva del CRAE o se sigue funcionando más? De que lo que es comida de Caliguarda, señores, alguien escuche, dice, ¿sabe qué? Que se reparta, que se reparta. El Estado no manda para que se reparta, el Estado viene para que cocine y que beneficie a los niños.
11: Muy bien, ahí está declaraciones del teniente gobernador de San José de Yanayacu. Sea como fuese, Augusto, la situación es bastante delicada, porque estos productos envía el gobierno para que se alimente a los estudiantes, no para que los termines vendiendo. Y, como digo, hay otra situación más que habrá que pedir que los padres de familia reflexionen y puedan aprovechar estos espacios que hay para instalar, para implementar biohuertos, que ahí mismo se produzcan las verduras, consuman productos frescos, tengan una alimentación más saludable, en fin, varias cosas que se pueden hacer, pero el hecho está bastante delicado.
10: Sí, claro, es tremendo lío, ¿eh?, para la directora, que es la que tiene que monitorear, tiene que dirigir por ahí, y me imagino que, como lo escuchamos al teniente gobernador, ya habrá dado cuenta la subprefectura.
11: Sí, no se imaginan.
10: Y esto puede ir un poco más allá. Pero es momento, en todo caso, Adolfo, de que desde Calibarma también, desde PAE, desde el PAE, porque definitivamente ya ese de cambio de nombre, el Calibarma te ha quedado grabado para todo.
11: Después de Calibarma ha pasado todavía Huasimicuna.
10: Que duró poquito. PAE, han cambiado de nombre, pero no han cambiado.
11: Los problemas siguen igual.
10: Siguen dando malos productos. Sería bueno que a partir de todos estos problemas, porque yo me imagino que este no es solamente un problema, este es lo que ha salido a la luz, pero si miramos más a fondo de cómo se maneja este programa del Estado, vamos a llegar seguramente a situaciones pero terribles y que compromete a muchas personas e inclusive funcionarios del Estado, ¿no? Así que vamos a ver qué sucede, ojalá pueda servir para ver de cómo reprogramamos, de cómo vemos que este dinero que gasta el Estado para alimentar a los niños pueda llegar y cumplir objetivos como se quiere, ¿no? El objetivo principal es rebajar el índice de la anemia, y más aún pues en los pueblos del Bajo Guayá, donde sabemos que están altísimos los índices.
11: Vamos a hacer un paréntesis ahora en estos temas de las noticias, malas noticias. Ahora les vamos a dar una buena noticia, porque ya empezó la jornada.
10: Así es, muy muy buenos días. 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
13: 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Es una enfermedad que, recordemos, Augusto, que destruye el cartílago de la articulación, y que posteriormente comienza el dolor, comienza la limitación funcional, dejamos de hacer nuestra vida normal, cotidiana, nuestro trabajo, obviamente porque ya este cartílago se destroza y comienza el dolor fuerte. Podemos prevenir esta artrosis, ¿cómo? 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No esperemos que este cartílago se destruya por completo, porque al llegar a ese estado tan avanzado, obviamente no va a poder recuperarse por completo. Recordemos que este es un tratamiento, Augusto, que es 100% natural, es tomado de su sangre, del torrente sanguíneo del paciente o de su médula ósea cuando son células madres, y posteriormente son implantadas dentro de la articulación. ¿Para qué? Para aliviar el dolor, desinflamar, lubricar la articulación, que esto hace mucho efecto. ¿Por qué? Porque disminuye la fricción y el roce de los huesos, obviamente, y también va a recuperar, estimula lo que es el endotelio y ayuda a que recupere el tejido del cartílago, de los tendones, de los meniscos, de las lesiones que tenga internamente. Recordemos que no solo es para la artrosis, también son para las tendinitis, para las bursitis, son también para lo que son los procesos inflamatorios periarticulares por traumatismo, por golpe, que también son los tendones que se inflaman y hacen tendinopatías, también es para este tipo de lesiones. No solo es para lo que es la artrosis, es para múltiples lesiones, los cuales deben es de asistir a tiempo para poderles dar un diagnóstico certero. 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Ya obviamente cuando es muy avanzada tocaría colocar una rodilla artificial. Obviamente podemos evitar esto asistiendo a tiempo.
10: Muy bien, doctor, cuando vemos la presencia de Medirex Salud aquí, una enfermedad de artrosis, San Martín tiene un alto índice de personas con artrosis.
13: Sí lo hay, sí lo hay.
10: ¿Tiene que ver algo con el clima o es natural que hay en todo el mundo? Bueno, y eso es normal en la persona.
13: A ver, no es con respecto al clima. Acá principalmente se encarga de lo que es el tipo de trabajo que se está presentando. Muchos pacientes, es alto el índice, como tú dices, pero es el tipo de trabajo que están llevando estos pacientes, que es más que todo en chacra o en trabajos forzosos, que son constantemente levantando peso, haciendo fuerza. Obviamente es como le digo a los pacientes, nuestro cuerpo está diseñado para soportar un peso. Ya cuando nosotros tenemos un sobrepeso, estamos forzando lo que es las articulaciones y nuestro cuerpo, corazón, hígado, todo. Tiene que trabajar forzosamente cuando estamos sobrepeso. Ahora, si exigimos más cargando peso, levantando peso, somos como un vehículo. Las camionetas, tú compras una camioneta de carga, es para 2.500 kilos. Hay que respetar esos 2.500 kilos. ¿Por qué? Porque si aumentamos más de 2.500 kilos, obviamente, ¿qué va a suceder? Mayor desgaste del vehículo, mayor lesiones. Obviamente, así es nuestro cuerpo. A gusto. Cuando nos pasamos y le exigimos mucho más de lo que está diseñado en nuestro cuerpo y es capaz de soportar, obviamente comienzan el desgaste, comienzan las lesiones, las rupturas de ligamentos, de cartílago, todo esto.
10: Muy bien, doctor, finalmente están atendiendo hasta cuándo.
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10: Muy bien, muchísimas gracias, doctor Galván, por estar aquí.
13: Gracias a ustedes.
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4: 7 de la mañana con 10 minutos en el matutino de Radio Tropical de Tarapoto, y tal como les dimos cuenta de nuestros titulares, hoy se va a realizar el panel de candidatos a la Alcaldía Provincial de San Martín, que está organizando la Cámara de Comercio, Producción y Turismo de San Martín. Nos atiende a esta hora de la mañana la presidenta de la Cámara de Comercio, la empresaria Erika Sandy Salazar. Muy buenos días, señora presidenta. ¿Cómo está la organización? ¿Cómo está? Porque ya esto se va a desarrollar menos de aproximadamente una hora ya, y que va a ser un momento justamente que va a permitir a la población escuchar las diferentes propuestas de los candidatos. Muy buenos días.
5: Muy buenos días, como siempre, muchísimas gracias por el apoyo. Así es, el día de hoy hemos invitado a los candidatos a la provincia de San Martín, aprovechando que estamos en el marco del aniversario de la ciudad de Tarapoto, para conocer sus propuestas. Ellos van a tener unos 10 minutos donde van a poder lanzar sus propuestas, pero de ahí también viene la segunda parte, que es interesante: el qué y el cómo, la pregunta que nosotros vamos a hacer de acuerdo a algunos temas que hemos decidido tratar. Vamos a ver el qué y el cómo, qué cosa vas a hacer para este problema y cómo lo vas a trabajar, porque creo que es importante que nuestros candidatos nos expliquen desde ahora cómo van a hacer los cambios en algunos temas que ya son que son bastante recurrentes aquí en la provincia de San Martín. Acuérdense que en la provincia tenemos bastantes lugares turísticos que han estado abandonados, que no vemos inversión, tenemos problemas con la basura, tenemos problemas con las alcantarillas, cantidad de problemas que nosotros tenemos como provincia. El día de hoy estamos tratando temas como provincia, y también desde la mirada de inversión y la mirada también desde el sector emprendedor y el sector empresarial también. Y es importante tener desde esa mirada también las propuestas de los candidatos.
4: Antes de que intervengan los candidatos con sus propuestas, entiendo que también hay una visión desde el punto de vista de ustedes como organizadores al 2035, como también para poner en contexto seguramente un poco todo lo que se va a proponer esta mañana.
5: Así es, también eso va a ser una presentación, nuestra gerencia.

0: hacer la presentación, porque acuerda que nosotros como Cámara de Comercio hemos estado muy metidos desde anteriores gestiones en mesas de trabajo, en mesas de trabajo nacionales, regionales, ya, y también internas con colegios y como el Colegio de Ingenieros y con otras mesas también que hemos tenido de trabajo. Entonces, con la mesa CUI, con la mesa de turismo, entonces nosotros como dice, ya tenemos, ya sabemos los diagnósticos, y ya sabemos más o menos para dónde tenemos que ir. O sea, entonces vamos a un poco a mostrar lo que nosotros hemos podido recopilar durante todo este tiempo y ver también si está alineado, ¿sí? Porque a veces, muchas veces hay propuestas o hay soluciones que ya han venido desde el pasado, pero cuando llega una nueva gestión, le elimina y comienza de hoja cero. Y ahí estamos hablando de años de trabajo antes. Entonces, eso tampoco debe pasar. Yo creo que las cosas buenas se tienen que continuar. Las cosas que han fallado se tienen que reestructurar, ¿ya? Y creo que es la forma, porque también venir como autoridad y decir, esto no ha servido, votemos todo, a veces, muchas veces, años de inversión, de trabajo, de gente que ha estado ahí preparada, también se pone a un costado. Y
1: parece
0: creo que eso
1: sencillo,
0: no debería pasar.
1: Parece sencillo, pero vaya tremendo problema que no ha podido resolver ni esta ni gestiones anteriores, que tiene que ver con la limpieza pública. Allí, por ejemplo, hay un tremendo tema.
0: Ahí hay un grave problema, porque no solamente afecta a nosotros como población, sino también como una imagen que tenemos nosotros, siendo Tarapoto, la fuente de ingreso y el lugar por donde ingresa la gran mayoría de personas que vienen tanto para turismo y para comercio, ¿sí? O sea, muy aparte de la población que también se ve afectada, y creo que somos los primeros que tenemos que pensar en nosotros, pero creo que ahí tienen que lanzar una propuesta real y ya coherente, porque sabemos que los problemas no se van a solucionar de la noche a la mañana, pero por eso queremos la total transparencia y también saber dónde van a necesitar el apoyo también de nosotros, ¿sí? Porque nosotros al final también somos una fuente que podemos apoyar, porque todos queremos ver ya a una provincia saliendo adelante, una provincia que sea representativa, una provincia que siga moviendo el comercio. Creo que eso es importante.
2: Señora Sandy, ¿cuántos candidatos han confirmado ya su presencia el día de hoy?
0: Hasta ahorita tenemos 5 candidatos confirmados.
1: Cinco
0: candidatos confirmados.
1: Son un poquito más.
2: ¿Quiénes son y quién no ha confirmado en todos casos, si nos podrías informar?
0: Está confirmado el candidato de Renovación Popular, está confirmado la candidata de Ahora Nación, está confirmado el candidato de Acción Popular, está confirmado el candidato de Alianza para el Progreso. Falta la confirmación del candidato el candidato de Avanza País.
2: De Fuerza Popular tampoco he escuchado.
0: De Fuerza Popular, así es. Falta la confirmación.
1: Muy bien,
0: esperemos que el día de hoy, en el transcurso de la mañana, nos puedan confirmar.
2: Y de Acción Popular, está excluido del,
1: ya está excluido
2: del proceso electoral.
0: Ya está excluido, nos ha confirmado, pero bueno. Eso es, ustedes saben que las exclusiones vienen de un momento a otro.
1: Bueno, ahí está. Ya está el tema. Entonces, lo que es limpieza, lo que es orden y seguridad ciudadana. Va a ser importante escuchar a los candidatos, pero también todo lo que tiene que ver con cadenas productivas, el turismo, la promoción de inversiones, parque industrial, que por ejemplo, muy poco se ha hablado en campañas anteriores. ¿Sabes qué nos dicen los candidatos el día de hoy?
0: Sí, es importante el tema de parque industrial, es porque acuérdate que nosotros estamos creciendo como población, y entonces muchas veces las plantas o los lugares donde han procesado y donde han invertido los empresarios han quedado dentro del casco urbano. Entonces yo creo que es momento de agarrar y visionar y decir, oye, ¿cómo vamos a estar de acá hasta el 2035? Empecemos a generar un parque industrial donde todas las empresas que se dedican a la transformación estén ahí. Yo creo que sería la forma más ordenada y la forma de visionar una provincia totalmente ordenada. Bueno, así que les esperamos el día de hoy y también aprovechamos, vamos a estar por nuestras redes sociales también transmitiendo en vivo, también las personas y el público en general pueden hacer las preguntas, nosotros vamos a ir pasando las preguntas a los candidatos y también invitamos a las redes y a Radio Tropical también para que se una a esta transmisión en vivo.
1: Bueno, de verdad que es bastante importante, por supuesto, cuanto más información tenga la ciudadanía, en buena hora. Esto es la realidad. Y lo que sí quiero preguntarte, porque hay un último eje temático que tiene que ver con previsión de riesgos. Y supongo que eso está pues dentro de un contexto que no estamos libres de cualquier situación que se pueda producir en temporada de lluvias o en verano y todas cosas. Nadie está libre de un sismo, un terremoto, este tipo de cosas. Por ahí va en realidad todo este último eje temático.
0: Yo creo que la prevención de riesgo es un tema que no se ha tomado mucho en cuenta, y como peruanos, déjame decir, y como región también no hemos visto la prevención de riesgo, y creo que esta es una gran oportunidad para ponerlo ya en la mesa, porque prevención de riesgo no solamente estamos hablando, ahí prevenimos el riesgo tanto para fenómenos de Niño, como para inundaciones, como para terremotos, como para, por ejemplo, incendios forestales. La prevención es muy importante, porque normalmente agarramos a una provincia o a una región que no tiene la capacidad de reaccionar y no tiene la inversión. Y muchas veces el Estado peruano, hemos visto que sí da partidas presupuestales para cuando existen algunos problemas, pero como región hemos visto que no aprovechamos esas partidas presupuestales y nos quedamos afuera. Entonces es importante que nuestras nuevas autoridades conozcan cómo vamos a tratar la prevención de riesgos y que ellos lo tengan claro en su, o sea, existe, ya sabemos ya durante los meses del año qué podría pasar. Hay cosas que son como un incendio forestal que, bueno, no se pueden salir en cualquier momento, pero más o menos sabemos la temporada. Entonces yo creo que es importante la prevención, comenzar a trabajar.
1: Muy bien.
0: Entonces, más bien aprovecho también en comentarles que, bueno, el día viernes hemos tenido nosotros la reunión con el ministro de Energía y Minas, ya gracias a la coordinación de nuestro senador Víctor Noriega, y también ha estado nuestro diputado Arturo Alegría. Hemos tenido una reunión el día viernes porque hemos venido insistiendo en esta mesa de trabajo para tratar el problema energético, con la parte técnica del Colegio de Ingenieros. Realmente ha sido una reunión que esperamos tener resultados. Hemos quedado todavía en esta semana poder hacer un cronograma de acciones a tomar. O sea, la reunión ha sido positiva, nos han escuchado desde la parte técnica y han escuchado también desde el sector empresarial, como hemos dicho. Más promedio al día, nosotros tenemos una pérdida de estimado de 5 millones de soles por problemas energéticos al día. Entonces, ese número es importante, porque está afectando a la economía de la población y a la economía de los empresarios, y también la parte técnica que ha puesto el Colegio de Ingenieros. Entonces nos han escuchado y yo creo que nos han pedido hasta esta semana poder tener otra reunión donde nos van a plantear un cronograma de acciones a corto plazo, mediano plazo y largo plazo.
1: Eso va a ser importante, contar con un documento que permita hacer un seguimiento y no estar cada vez dilatando y dilatando y no se cumplen lo que se promete o se comprometen. Pero creo que la parte energética es crucial en estos momentos en la región. Si hablamos de 5 millones de pérdidas por día, imagínate al mes cuánto se deja de, cuántas Exacto. pérdidas se genera y quién asume esa pérdida. Finalmente, ¿quién asume? Ahí está la cosa. ¿Quién asume?
0: Y los empresarios a veces han perdido, hemos hecho nosotros una encuesta solamente en los empresarios que tenemos en la Cámara de Comercio, y tenemos empresarios que por día han perdido 10.000, 15.000, 40.000 soles. Imagínate, ¿quién les devuelve ese dinero?
1: Claro, por eso decimos, ¿y cómo pensamos ser más competitivos si andamos en una desventaja tremenda por no contar con un servicio energético de calidad, de manera fluida, continua, y no tener pues la situación con la que estamos atravesando en estos momentos en la región San Martín? De verdad que es bastante difícil, y ojalá se pueda tener rápido nomás una segunda reunión, pero donde ya permita contar con documentos, que se vea pues qué acciones se van a tomar, pero con plazos establecidos. Gracias a la presidenta de la Cámara de Comercio por atendernos esta mañana.
0: Muchas gracias.
1: Excelente. Muy buenos días. Muy bien, bueno, ojalá guste. A ver, le vamos a dar a conocer, nos han alcanzado, qué candidatos son los que ya han confirmado su participación el día de hoy en este espacio de diálogo. Pilar Saavedra, de Ahora Nación; Juan José Flores, de Alianza para el Progreso; Henry Maldonado, de Fuerza Popular; Javier Cinti Flores, de Renovación Popular; Jorge Romero, de Acción Popular. Me imagino que esto ha sido antes que antes ese papel de la exclusión, ¿no?
2: Exacto.
1: Y me pregunto, uno de los ausentes que vemos acá sería don Enrique Gil, de Somos Perú. Está sí. buscando que quiere ser alcalde provincial.
2: De pronto, ¿no? No sé
1: ojalá,
2: si.
1: Ojalá que pueda asistir esta mañana, ¿no? Bien.
2: Así es. Sería importante es saber. Importante, ¿no? Las personas que quieren ser candidatos, quieren ser autoridades de nuestra provincia, de nuestra región, tienen que salir a demostrar, a explicar qué es lo que quieren hacer. Muchas veces se corren y lamentablemente Adolfo, el que no asiste a veces a los debates, finalmente sale ganando. Algo raro que sucede en nuestra región. De tal manera que recordemos que ya sucedió, ¿no? Persona que se corría de los debates, no se sentía capaz de confrontar ideas, pues finalmente sale ganando, ¿no? Porque seguramente los candidatos plantean allí la decisión, ¿me voy o no me voy?, ¿no? ¿Cuáles son los digamos las ventajas si es que me voy y cuáles podrían ser las desventajas? Y si yo no tengo la capacidad de demostrar las habilidades en todo caso de expresar las ideas, de repente deciden no irse, ¿no? Pero creo que es importante que la población tome en cuenta esta situación.
1: Bueno, muy bien, así está el tema para esta mañana. Tienen la oportunidad todavía, el candidato o los candidatos que no han asegurado su participación pueden hasta asistir directamente y con ellos se pueda escucharles a cada uno de ellos con sus propuestas respectivas, porque eso es lo que quiere conocer la población, por supuesto. ¿Por qué razón, a ver, disculpen ustedes, por qué razón es la protesta, a ver, a nuestro coordinador? ¿Ah? Bueno, no lo entendemos. A ver si escribe por interno a nuestro coordinador qué es lo que está pasando sobre un tema que tiene que ver con Fuerza Popular, me indican. Vamos a ver qué nos señalan al respecto. A ver, vamos a ver entonces qué es lo que es un candidato. Debe ser el de Sauce de nuevo regresando, o es de Morales, es de La Banda, porque en tres lugares le han dejado fuera de carrera pues a los candidatos a la alcaldía y a la lista en su mayoría, en Sauce, en Morales, Banda de Chicago para Fuerza Popular. Ya hicieron una primera manifestación hace algunos días y hoy parece que están volviendo a realizar otra acción similar. Bueno, mientras tanto, a las 7 de la mañana con 18 minutos, les damos cuenta a ustedes, están en los estudios el señor Cristóbal Caballero Pinchi, licenciado del Ejército Peruano. Don Cristóbal Caballero, muy buenos días, bienvenido a Radio Tropical. ¿Qué es la noticia que quiere compartir con sus colegas licenciados del Ejército? Muy buenos días.
3: Muy buenos días, señor Adolfo Sanano. Gracias por esta gratitud que me brindas y saludar a su radio audiencia y sobre todo a todos nuestros licenciados a nivel nacional. Acabamos nos acaban de aprobar la primera etapa de nuestro proyecto Bonos de Carbono para todos los licenciados de las Fuerzas Armadas, teniendo como base legal la ley del licenciado, que es la 29.248, artículo 61, inciso 10.
1: ¿Y cómo así se puede ya llevar a la práctica este otorgamiento de bonos de carbono? Porque siempre se entiende que son espacios de bosques, por lo general, que se tienen para el cual se tiene que hacer una serie de trámites para que se pueda aprobar, evaluaciones técnicas y todas estas cosas, incluso tiene que ver con un marco internacional y este tipo de temas. ¿Dónde?
3: Ya,
1: porque ustedes son miles.
3: Sí, justamente por eso decimos la primera etapa. Uh-huh. La primera etapa era territorio. Entonces, como en el artículo 61, inciso 10, el Estado nos brinda territorio en la zona de fronteras, desde Tumbes hasta Tacna. En toda la zona que hay vegetación, la biodiversidad, todo.
1: O sea, se tendría que identificar un lugar, un espacio como para poder llegar a ese beneficio de obtener bonos de carbono.
3: Sí, entonces ya entra la tecnología de punta, porque a partir de que nos aprueban el terreno, entonces todo ese territorio tiene que ser medido mediante una empresa certificadora,
1: yeah,
3: para saber, claro, qué cantidad de carbono emite, claro, toda la esa zona de frontera que tiene vasta vegetación.
1: Se mide por toneladas.
3: Se mide por toneladas.
1: Si esta es una primera etapa, ¿qué es lo que todavía falta como para ir avanzando en este proceso?
3: Hacer la certificación, que está por salir, la certificación de que es una empresa privada que nos está está haciendo ese trabajo, y en cualquier momento nos van a entregar, y luego ya empezamos a hacer las negociaciones con las embajadas y las empresas transnacionales poderosísimas de tecnología de punta que contaminan el planeta.
1: ¿Y de cuántos licenciados estamos hablando?
3: Calculamos ya, hemos calculado de 30 a 60 mil licenciados de todo el Perú.
1: Pero tendrían que tener un área pues determinada, como dice, para poder hacer ese beneficio, porque si están dispersos, cada quien tiene un terreno por un determinado lugar, no funciona así mecanismo.
3: Tiene razón, la tecnología de punta, mediante esta empresa certificadora, se encarga de todo eso. Entonces ellos ya van a tener la cantidad de toneladas de carbono que nos van a certificar, y mediante eso, esa certificación, tú vas a las empresas, por ejemplo, Latam opera en esta zona, ¿no? Entonces ellos están obligados, tomando como referencia el Tratado de Kioto, de comprarnos ese carbono.
2: Y a retribución de ese trabajo que va a realizar, ¿qué es lo que van a hacer en todo caso? ¿Cuál va a ser la función específica de ustedes?
3: La función específica es estar en realidad, todo va a ser mediante monitoreo de tecnología, y porque por derecho, por nuestra ley, el licenciado solamente va a tener que esperar cuando ya comienzan a generar los bonos, un bono mensualmente, porque nosotros vamos a hacer convenios con las empresas para 30 años. Puedo adelantar un cálculo que tenemos nosotros: a cada licenciado le va a tocar como mínimo unos $1,000 mensuales. Entonces acá el nuestro estado peruano no va a desembolsar nada de plata, sino el convenio va a ser con las empresas internacionales.
1: Muy bien. Bueno, esta es la noticia que nos quiere compartir don Cristóbal Caballero Pinchi. Vamos a ver cuánto avanza pues todo este procedimiento para la certificación, y seguramente más adelante ya nos darán a conocer dónde específicamente han ubicado los espacios para ser beneficiarios de este beneficio que tiene, valga la redundancia, con la captura de carbono. Gracias, don Cristóbal Caballero Pinche, le dejamos para un mensaje final.
3: Muy agradecido, porque este tiene una división tremenda de Radio Tropical, y más bien voy a dejar a qué número se pueden
1: contactar. A ver, dilo de una vez al aire.
3: Al 9751-123-83. Es el teléfono de la Asociación Agraria de Licenciados.
1: Ajá.
3: De las Fuerzas Armadas, Frente Vallaga, San Martín. Es la base, porque son 6 asociaciones que nos hemos unido para hacer este desafío, y lo estamos logrando.
1: El ex Frente Vallaga. ¿Dónde ha servido usted?
3: Aquí en Tarapoto y en otras partes más del país.
1: Muy bien. Muy bien, don Cristóbal Caballero, gracias por estar esta mañana aquí en Radio Tropical.
3: Gracias a ustedes. Muchas bendiciones.
1: Muy bien. 7:24 en el matutino de Radio Tropical. Seguimos con otras informaciones en el programa. En el centro poblado de Pucallpa, distrito de Huimbayo, candidata regidora realiza campaña política en aulas de una institución educativa. Situación prohibida según la ley.
2: Varias fotos que circulan en redes sociales muestran a una candidata a regidora por las filas del partido político Perú Primero en el distrito de Huimbayo, aparentemente haciendo campaña política en el interior de las aulas en el centro poblado de Pucallpa, bajo Huallaga.
1: En imágenes se ve a la candidata, que sería Perlita Hidalgo, en el interior de las aulas de la institución educativa. ¿Quién autoriza el ingreso de políticos a una escuela? ¿Qué delito comete una persona que realiza proselitismo a una institución educativa?
2: Bueno, realizar campaña política o proselitismo al interior de una institución educativa pública o privada está totalmente prohibido por la ley electoral. El Jurado Nacional de Elecciones sanciona estas acciones con multas de hasta 100 unidades impositivas tributarias y la remisión del caso al Ministerio Público.
1: Infracciones y prohibiciones. Dice acá, uso de instalaciones. No se pueden usar aulas, losas deportivas, auditorios, ni ningún ambiente escolar para reuniones, mítines o presentación de candidatos.
2: Propaganda física. Está prohibido pegar afiches, pintar paredes o repartir carteles proselitistas dentro del recinto escolar.
1: También lo que señala en este caso... estas disposiciones es visitas proselitistas, que justamente sería una de las cosas en la cual cometido esta infracción. Ingresar a dar discursos, regalar objetos con logos partidarios o hacer entrega de donativos vinculados a una campaña constituye una infracción directa.
2: Bueno, ¿cuáles son las consecuencias legales? Sanciones económicas. El Jurado Nacional de Elecciones impone multas severas a los partidos políticos o candidatos infractores, las cuales pueden alcanzar hasta los 100 unidades impositivas tributarias si no acatan las órdenes de cese.
1: Proceso penal. Se remiten copias de los actuados a la Fiscalía de la Nación para evaluar la comisión de delitos relacionados con el uso indebido de bienes o recursos del Estado.
2: Responsabilidad administrativa. Los directores o funcionarios del colegio que permitan el ingreso de candidatos o faciliten las instalaciones también enfrentan investigaciones y sanciones administrativas por vulnerar el principio de neutralidad.
1: Ahí está la imagen que tenemos, que estamos poniendo. La directora también está. Claro, puede terminar
2: el problema, ¿no?
1: Problema serio, porque rompes el principio de neutralidad. A ver si retiras un ratito el banner, porque ahí hay un mensaje debajo que pone esta en su publicidad. El futuro del mañana, nuestros niños y niñas. Seguramente pensando con buena intención, pues se ha ido a hablar con los estudiantes, pero no votan, pues, los estudiantes. Y está prohibido ir a hacer campaña en las instituciones educativas.
2: Y acá, cuando vemos este tipo de cosas, nos volvemos a preguntar, no sé si allá en Pucallpa o en esa zona donde está la candidata buscando ser alcaldesa del distrito.
1: No, candidata a regidora.
2: A regidora, perdón. Uh-huh. Tienen pues los personeros legales, ¿no? Nuevamente estamos viendo que de pronto por ahí no hay un buen asesoramiento que les prohíbo, les diga, ¿sabes qué? Esto no puedes hacer, esto sí puedes hacer, porque lo que estamos viendo, Adolfo, últimamente es tremendos errores garrafales de los personeros legales, ¿no? Que están haciendo que el candidato que les contrata para que sean personeros legales les defienda, no están cumpliendo bien su trabajo, ¿no? Y eso a veces ya nos hace pensar algunas cosas ya negativamente, con cierta suspicacia.
1: Piensa mal y acertarás.
2: Exactamente, ¿no? ¿Qué es lo que está pasando con los personeros legales? ¿No? Están haciendo meter la pata, en todo caso, al candidato que confía en ellos, y cuando de pronto estás al que le has asesorado, termina excluido, ¿no? Y eso, de verdad, es un tema que a tomar en cuenta de parte de los candidatos, en todo caso, para que veas bien de quién te vas a confiar el momento de este tipo de temas legales, porque ya sabemos, y lo hemos dicho en más de una oportunidad, de que acá hay que hilar fino, ¿no? Porque la parte contraria está revisando ahí en qué te estás equivocando, qué es lo que has hecho mal, para que finalmente presente tachas, presente una serie de situaciones que te permitan sacar afuera, porque cuando ya te saca, pues queda uno menos. Con quién debatir, o en todo caso un antagonista menos, ¿no? Así que por ahí habrá que tener muchísimo cuidado.
1: Así es, bueno, de verdad es una situación tremenda, error que cometen, y ahí está, hay varias imágenes Augusto, y ya publican pues ahí con todo su mensaje, sin tener en cuenta el delito en que está, la infracción que están cometiendo, tremendo, y va a tener que enfrentar esta situación. Chambita para los fiscalizadores del Jurado Electoral Especial, porque esto ya es un hecho que se ha publicado en redes y ahora les estamos mostrando aquí en Radio Tropical de Tarapoto. Y antes de ir a la pausa también, Augusto, nos escriben desde Lamas, con personas que vienen permanentemente a Tarapoto y escuchando esto del tema del debate nos dice, ¿qué es del tráfico? Si vemos es un caos en el Perú, Tarapoto es uno. Hubo un alcalde que no permitió el parqueo en la plaza. Ahora hay carros, motos, motocicletas alrededor de la plaza. Es un caos. Por eso los asaltos, la gente dice, tiene que aprender a caminar. La plaza tiene que estar libre. Por eso los asaltos ahí está en el centro financiero. ¿De qué se habla de turismo? Si me toca un mototaxista en short, sandalias, bueno, así de esa manera. Imagínense todo lo que nos hace caer en cuenta esa persona que también, no viviendo en Tarapoto, pero viene claro. Frecuentemente a Tarapoto, se da cuenta de toda la situación, el caos que tenemos con el tráfico.
2: Así es, señor Imabas, el alcalde actual ha tratado de una normativa de cómo tienen que estar vestidos los mototaxistas, ¿no? Pero sin embargo ha generado una acción pero reacia en todo caso de quienes trabajan ahí para poder y la población también no trató de hacer cumplir esto, pero es prácticamente imposible. Pero son temas de verdad que se tienen que tocar porque definitivamente Adolfo, Tarapoto es un caos en materia de transporte urbano, ¿no? De transporte público. Los motocarristas están haciendo lo que quieren. En esta calle angosta, que es de Leguía, para salir del centro de la ciudad, para ir hacia el hospital, es un caos, sobre todo al mediodía, en horas punta, y la verdad que no sabemos por dónde puede pasar a veces una ambulancia cuando así va directamente
1: es,
2: al hospital.
1: Así es. Bueno, muchísimos temas para seguir tocando y ojalá se pueda escuchar algo en las propuestas de los candidatos que van a estar esta mañana en este panel que dice que le van a hacer la pregunta sí o sí, ¿qué y cómo lo van a hacer? Eso va a ser importante. Bueno,
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1: Vamos a la pausa y al regresar vamos a estar con el jefe de la ODP de Mariscal Cáceres. ¿Cómo está avanzando allá todo lo que corresponde a las elecciones regionales y municipales? Ya lo conoceremos de unos minutos más aquí en el matutino de Radio Tropical. Pausa y volvemos.
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1: 7:39 en el matutino de Radio Tropical. Estamos a esta hora de la mañana en comunicación con el señor Marlon Espíritu Cabello, jefe de la ODP Mariscal Cáceres. Muy buenos días, señor Espíritu. Bienvenido a Radio Tropical de Tarapoto. Y de paso, preguntarle cómo están los avances justamente en todo este proceso electoral municipal regional 2026. Muy buenos días, les saluda Adolfo Fasanando y Augusto García, desde Radio Tropical.
2: ¿Qué tal, don Adolfo? Muy buenos días. Igualmente, señor Augusto, muy buenos días de Radio Tropical. Agradecerle por el espacio que me han dado, bueno, ante todo saludarle a la región de acá, en este caso la ODP Mariscal Cáceres, que estoy a cargo. Bueno, le explico un poquito cómo estamos nosotros en cuanto a los avances de acá, del trabajo relacionado en cuanto al proceso de elecciones regionales y municipales 2026. Estamos programando en estas, bueno, le hago un recuento más o menos de lo que se ha estado haciendo los últimos días. Mejor dicho, el jueves, viernes y sábado se ha estado llevando a cabo la capacitación a los miembros de mesa y centros poblados. Y en esta, los coordinadores de mesa, más que todo, los coordinadores de mesa de centros poblados y los distritales. En este caso, la capacitación culminó el día sábado. De manera exitosa, ya los coordinadores distritales y centros poblados ya están capacitados. En esta semana, ellos se deben ir ya trasladando a sus distritos correspondientes y centros poblados. Estamos programando más o menos, según comunicado de la central, de la OMPE, más o menos programado entre el 20 y 24 de agosto de este mes.
1: Muy bien.
2: No sé, ¿alguna otra consulta?
0: Bueno, me gustaría saber también, señor Espíritu, referente al sorteo. Este miércoles 19 va a ser el sorteo para definir la ubicación de las organizaciones políticas y las cédulas para las elecciones regionales y municipales. ¿Cuál es la participación de ustedes en este sorteo, o es a nivel nacional nada más?
2: No, en este caso el sorteo de ubicación de candidatura o símbolo en la cédula de sufragio, según el artículo 166 de la Ley Orgánica de Elecciones, solamente, bueno, nosotros como ODP acá en Mariscal Cáceres no vamos a participar, pero sí la ODP de Moyobamba. Ellos son prácticamente que van a tener participación autónoma.
0: Muy bien. Teniendo en cuenta que hay un movimiento regional, me parece, ¿no?
2: Así es, mi estimado Adolfo.
1: Muy bien. También hay otra situación. ¿Cuántos ustedes están a cargo como ODP de la provincia de Mariscal Cáceres? ¿Qué otras provincias?
2: Bueno, acá nosotros como ODP Mariscal Cáceres estamos a cargo de la provincia Guayaga, Mariscal Cáceres, la provincia de Bellavista y la provincia de Tocache.
1: Cuatro provincias.
0: Y es un ámbito geográfico grande y con zonas inhóspitas muchas veces en esa zona.
2: Bueno, tenemos la provincia de Tocache que tiene, hay una cantidad más o menos de 66.802 electores que prácticamente van a sufragar ese día de las elecciones, que es el día 4 de octubre. Y ahí le sigue la provincia de Bellavista, la provincia de Mariscal Cáceres, que es 55.287 electores. De ahí le sigue la provincia de Bellavista, que es 49.193. Y de ahí Guayaga, la provincia de Guayaga, que viene a ser 26.
1: ¿Cuántos son los de Guayaga?
2: La de Guayaga son 25.646.
1: ¿En total cuántos electores
2: tienes de descargo? En total tenemos 196.928 electores en las cuatro provincias.
0: Ajá, ¿y cuántos jóvenes van a votar por primera vez? Porque estamos...
2: Bueno, tenemos calculado para estas elecciones, en este caso, según electores, según el rango de edad, 19 años a menos, tenemos 37.379 jóvenes.
0: Bueno, y habrá también por quienes van a votar por primera vez, ¿no? Porque estábamos sacando un cálculo, me parece, 50.000 nuevos jóvenes en San Martín.
2: Que van exactamente, a don Adolfo.
1: Muy bien. Ajá. Doctor, también hay otra pregunta. Ya están en la etapa de capacitación, cuando se acaba de decir a los coordinadores de locales y todas estas cosas. Luego viene una etapa también cuando ya se conozcan a los miembros de mesa, y allí también hay una etapa en la cual quienes salen sorteados justamente pueden, por alguna razón justificada obviamente, podrían pedir que se les excluya de participar como miembros de mesa. Ese periodo todavía no ha llegado, pero de todas maneras va a llegar un momento en que ustedes van a tener que atender seguramente ese tipo de situaciones también.
2: Claro, justamente como le explicaba, nosotros hemos culminado el día sábado la capacitación ya de los coordinadores distritales centros poblados. Y acá justamente culmina, ellos prácticamente ya tienen que hacer la publicación definitiva. Progresivamente nosotros ya a eso tenemos que también capacitar al personal que viene a ser los capacitadores, y de ahí viene el coordinador de locales y los coordinadores de mesa. Según la línea de tiempo que tenemos nosotros, de acuerdo al rango.
1: ¿Cuántos centros poblados tienen ustedes en el ámbito que tiene la ODP, Juan?
2: Centros poblados tenemos 24.
1: 24,
2: pero quería explicarle un poquito. En las anteriores elecciones no se había considerado. En estas elecciones se está considerando dos centros poblados, que es el Dorado y el otro es Uri. Ese es en la provincia de Guayaga y el otro es en la provincia de Bellavista, es Israel Uriarte. Son dos provincias que se han considerado, o sea, en este caso son 24, que suman 24 centros poblados y 23 distritos.
0: ¿Y cuál es total? Serían 47. El lugar a donde llegas, que es más lejano, digámoslo, de su jurisdicción, a donde tienen que llegar con mucha anticipación para poder llegar, señor Espíritu.
2: Bueno, en la provincia de Guayaga tenemos, en Alto Zapozoa, tenemos Palmera de Porotongo, que es un centro poblado bien lejano y es bien difícil el acceso. Entonces, nuestro coordinador distrital encargado de centro poblado ya tiene que salir con consideración y con tiempo él, porque es un poco difícil el acceso, el camino, el transporte.
1: Y en ese aspecto, por ejemplo, ¿ustedes qué han previsto desde la parte logística como para no tener inconvenientes y el material electoral pueda estar a tiempo?
2: Bueno, la logística, lo que se ha previsto prácticamente tomar todas las consideraciones, igualmente con la central que yo estoy en comunicación, normalmente el material ya se tiene que trasladar los días jueves, a más tardar. Ajá. Antes del día, por ejemplo, tenemos una ruta A y una ruta B.
1: Ya.
2: O sea, alternando siempre, porque lo que nosotros consideramos siempre, cuando hay una ruta A, de repente esa ruta A tiene acceso de dificultades, entonces tenemos un plan B, siempre una ruta B. Y eso lo estamos considerando ya con la central, que ahí prácticamente hay un departamento encargado. Y estamos en contacto de eso. Por eso que nosotros estamos considerando ya también posiblemente voy a tener una reunión con la región de San Martín, que estamos considerados tres ODPs, que es la ODP de Moyobamba y la ODP de San Martín. Vamos a otorgar una reunión con las Fuerzas Armadas y Policiales. Claro. Aproximadamente está prolongado o más o menos para poder llevarse a cabo el 2 de septiembre.
1: Muy bien.
2: Eso ya bueno, en su debido momento lo voy a ir comunicando también.
1: Perfecto, nos parece muy bien que se tomen todas las previsiones del caso para que el proceso electoral municipal regional
2: se
1: desarrolle con toda normalidad. Hay una pregunta, doctor, que nos hace por interno una madre de familia, y seguramente usted nos puede absolver esta inquietud. Nos dice lo siguiente, aprovechar, hay una persona que cumple 18 años el 23 de agosto y se tiene que inscribir en agosto, ¿le toca sufragar o no? Esa es la pregunta en concreto que nos dice esta persona.
2: Correcto. Muy buena pregunta, don Adolfo. Sí, efectivamente, la persona, todos los que consideran cumplir los 18 años antes del día 4 de octubre, también sufragan, porque obviamente ya está cumple años antes de sufragar. Exacto. Entonces, en este caso, esa persona tendría que acercarse a votar a la para sufragar el día 4 de octubre.
1: Va a ser su primera elección.
2: Primera votación.
1: Primera votación. Y veremos, pues, ojalá, siendo tan joven, por primera vez, también debes tener esa emoción, pues, de ir a participar en
2: un proceso cívico. Como, ¿no?, todo ciudadano, siempre es su primera votación de participar en una selección.
0: Don Marlon, en espíritu, el trabajo se está desarrollando desde la OEP Mariscal Cáceres sin ningún problema, se está cumpliendo los cronogramas, todo hace indicar de que el 4 de octubre pues, va a ser una fiesta electoral en esa zona.
2: Efectivamente, don Adolfo. Sí, efectivamente. Sí, todo se está llevando de manera, según la línea de tiempo que tenemos programado nosotros y con el debido respeto, todos estrictamente nosotros estamos tratando de llevar este proceso de elecciones regionales y municipales 2026,
1: Muy bien.
2: Se llevará a cabo el 4 de octubre.
1: Muy bien, don Marlon Espíritu Cabello, jefe de la ODP, Mariscal Cáceres, gracias por esta comunicación esta mañana con Radio Tropical de Tarapoto, y de paso también saludamos a María Granda, que está trabajando por allá. Esperemos que el proceso electoral se desarrolle pues, de la manera más limpia posible. Ojalá así sea. Gracias por atendernos esta mañana. Le dejamos para un mensaje final, por favor.
2: Ok, muy amable. Gracias. Bueno, desearle a ustedes por la sintonía de su Radio Tropical. Bueno, es una radio en la cual tiene mucha acogida acá en la región San Martín, y agradecerlo de antemano. Muy amable.
1: No, gracias a don Marlon Espíritu Cabello, que es de ODP Mariscal Cáceres, para saber también cómo se va desarrollando el proceso en cuatro provincias. Son casi 200,000 electores.
0: Exactamente, Augusto, ¿no? Adolfo, y Mariscal Cáceres, por su geografía, sí, es bien complicado llegar a bien. Tienen que ir en bote muchas veces, ¿no?
1: Sí.
0: Por el Aviseo, por esa zona.
1: El Gedache, el Aviseo, Pachisilla, todo eso. Bueno, por Pachisilla vas en carro, pero hay muchos lugares que solamente vía fluvial para llegar a estas localidades. Sin duda muy importante. Bueno, ya estamos con
0: Guido, a ver si
1: Rodri, a ver si nos comunicamos, porque nos dicen ahí, nos están indicando por interno que hay protesta esta mañana en los exteriores del jurado electoral especial. ¿Qué es lo que nos dicen acá? Que están pidiendo que se deje,
0: que se excluya
1: aquellos candidatos que tengan denuncia por violencia familiar. Bueno, debe haber alguien por detrás ahí que le conviene hacer pues todo este tipo de bulla. Y bueno, pues tratan de aprovechar al máximo cualquier detalle ahí, ¿no?, para dejar fuera la carrera al competidor que está
0: así
1: ahí.
0: Así es, ¿no? Y a ver,
1: Nos imaginamos que es así. A ver si
0: revisamos quién por omisión fue excluido, a ver, en proceso de exclusión.
1: Bueno, el único que está es el doctor Quique Flores, tendría que ser contra él, ¿no?
0: Contra él nada más, ¿no? Porque, bueno, también en San Hilarión hay un regidor.
1: Como dicen, Augusto, en política no hay coincidencias, como dicen.
0: Exactamente. Bueno, me parece que está dirigido al doctor Quique Flores, ¿no?
1: Bueno, vamos a ver si está Guido. Vamos con Guido Cintia, esta hora de la mañana. Guido, muy buenos días.
3: ¿Qué tal, Adolfo? Augusto, ¿cómo está? Muy buenos días. También, por supuesto, a los oyentes del matutino de Radio Tropical. En estos instantes nos encontramos en los exteriores del jurado electoral especial de San Martín, con sede en Tarapoto. Ha llegado un grupo de personas y van sumándose más a realizar una protesta que hasta el momento es pacífica. Esto pues con el objetivo de que se pueda de cierta manera excluir a todos los o lo que exigen es que se pueda excluir a todos los candidatos que tengan denuncia por violencia familiar o algún otro tipo de violencia, específicamente también en contra de las mujeres y los integrantes del grupo familiar. Se tiene previsto, ya le está atendido un representante del jurado electoral especial, que tiene previsto que ellos o algunos de los representantes de este grupo que pertenecen a un comedor popular, según lo que nos han indicado, puedan ingresar pues a los interiores ya del jurado electoral especial y poder conversar con algún responsable o en todo caso el mismo presidente de este jurado. En tanto, más personas van llegando, han venido pues con pancartas, dentro de ello podemos leer algunos mensajes: no voy a tolerar faltas de respeto ni gritos, me llama cada 10 minutos para saber qué estoy haciendo. Eso no es amor, es violencia. Entre otras frases, exigen pues que se pueda destruir a cualquier candidato que pueda tener algún tipo de denuncia de violencia familiar, el grupo familiar. Y pues esto es lo que viene ocurriendo a esta hora de la mañana. Vamos a permanecer en este lugar y esperemos pues conversar con algún dirigente para que posteriormente, ya en actualidades del mediodía, podamos ampliar más con respecto a esta información, Adolfo y Audio.
1: Muy bien, bueno, pues ahí están entonces realizando esta protesta, este grupo de personas, como hemos podido ver en estas, ahí estamos viendo en estas imágenes. Veremos pues qué les dicen desde el jurado electoral, porque el jurado yo creo que está haciendo pues su trabajo, cumpliendo todos los procesos de acuerdo con una sobrecarga que tienen también ahora por todos estos temas que tienen que ir resolviendo y también indicando en qué condición quedan los candidatos, ¿no? Bueno, muy bien.
0: Vamos a ver, Adolfo, que parece indicar que es para todos quienes tienen denuncia, porque algunos lo están sacando por haber omitido,
1: sí.
0: Pero hay algunos que seguramente han puesto en su hoja de vida y no tienen ningún problema, ¿no? Parece que por
1: vamos
0: ahí
1: a ver.
0: Podría ser también, ¿no?
1: Tenemos una llamada en línea a esta hora de la mañana. Muy buenos días, lo escuchamos.
4: ¿Cómo estás, amigo Adolfo? Muy buenos días.
1: Buenos días. ¿Sí?
4: En primer lugar, dar las gracias a Dios, no por darnos la vida, la salud, el aire que se respira, y gracias a Él por un nuevo día, ¿no? Estoy llamando, amigo Adolfo, amigo Augusto, preocupado, pues, ¿no? Porque antes que salga de trabajar el ingeniero Javier Cinto, había anunciado con bombos y platillos que se iba a asfaltar desde la circunvalación, Tulumayo, todas esas calles que viene al proyecto Ayala a salir por Vistahermosa, empalmar con la Loma de San Pedro. Entonces, habían anunciado que el 10 de agosto se iba a dar inicio a esta obra, que hay 25 millones de soles para toda esa obra, que iban a hacer cunetas con drenaje para que todita el agua cuando llueve de acá de la parte alta se vaya a esa quebrada de Tulumayo y no perjudica ya la circunvalación a las demás calles. Ya estamos el 7, amigo Adolfo, y no se ve nada de los trabajos, no se ve ninguna maquinaria, trabajadores.
1: Bueno, en realidad no sabemos exactamente en qué estado se encuentra, pero además hay que hacer una precisión, que el ingeniero Javier Cinte ya no es gerente del proyecto especial de Guayas Central y Bajo Mayo. Ahora sabemos todos que está participando en el proceso electoral y no sabemos en realidad, como le digo, con toda sinceridad, vamos a averiguar más bien en qué condición o situación se encuentra este proyecto, porque todos hemos sabido que efectivamente se ha anunciado que se va a realizar todos estos trabajos de mejoramiento de pistas y veredas en todo ese sector de la ciudad. Y en buena hora que más bien usted nos haga recordar como para hacer seguimiento del tema. Muy bien, muchísimas gracias por su preocupación, porque entiendo que ese sector de la ciudad también merece ya tener otro trato, otra mejora, digamos, en su parte urbanística. Gracias, muy bien, por su comunicación. Sí, sí.
4: Exactamente, amigo Adolfo, el ingeniero Javier ya todos sabemos que ya no está, pero hay una persona que ha asumido el cargo de él, y entonces el ingeniero Javier ha sido bien claro y tajante en decir, por más que yo no estoy, la persona que ocupa el lugar que yo voy a dejar, esa persona va a ser la encargada de continuar con la obra,
1: sí.
4: ¿No? Porque ya está todo el presupuesto. Entonces nosotros como población lo que queremos es que se pronuncie el encargado, pues, ¿no?
1: Sí, claro que sí. Muy bien, muy bien, señor. Muchísimas gracias, porque el tiempo ya nos gana. Vamos de inmediato a esta hora ya de la mañana con nuestros titulares el día de hoy.
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1: Titulares, hoy lunes 17 de agosto de 2026, año de la esperanza y el fortalecimiento de la democracia.
0: Hoy será el panel de candidatos a la Alcaldía Provincial de San Martín, organizado por la Cámara de Comercio, Producción y Turismo. Abordarán ejes temáticos de limpieza, orden y seguridad ciudadana, cadenas productivas, turismo, promoción de inversiones y parque industrial y previsión de riesgos.
1: Son 5 candidatos que han confirmado su participación en el panel, donde aparte de escuchar sus propuestas, lo que buscamos es que nos digan el qué y cómo lo van a hacer, manifestó Erika Sandy, presidenta de la Cámara de Comercio de San Martín.
0: Esta mañana un grupo de pobladores con pancartas en mano llegaron hasta los exteriores del jurado electoral especial en Tarapoto, exigiendo se excluya a todos los candidatos que tengan sentencias por violencia familiar.
1: Candidato de Acción Popular a la Alcaldía Provincial de San Martín, Jorge Romero Benzaquen, quedó excluido del proceso electoral por omitir sentencia condenatoria en su hoja de vida.
0: ¿Qué está pasando en San José de Yanayacu en Asamblea de Padres de Familia? Queda al descubierto la venta de productos del Programa de Alimentación Escolar PAE, ex Calibarma.
1: La justificación que dieron sobre la venta era para comprar otros insumos para mejorar la dieta alimenticia. ¿Sabe de esta situación la UGEL San Martín y el mismo Programa de Alimentación Escolar?
0: En el centro poblado de Pucallpa, distrito de Huimbayo, candidata regidora realiza campaña política en aulas de una institución educativa, situación prohibida según la ley electoral.
1: Este miércoles 19, mediante sorteo, la OMPE definirá la ubicación de las organizaciones políticas en cédulas para las elecciones regionales y municipales 2026.
0: Marlon Espíritu Cabello, jefe de la ODP de Mariscal Cáceres, manifestó que están en la etapa de capacitación a los coordinadores de los locales de votación.
1: La ODP Juanjuy abarca las provincias de Mariscal Cáceres, Bellavista, Boyaga y Tocache, que comprende más de 196 mil electores hábiles que deben acudir el 4 de octubre para sufragar. Cristóbal Caballero Pinche, licenciado del Ejército Peruano, dio a conocer que ha sido aprobado la ley que beneficiará con bonos de carbono a este grupo de licenciados en nuestro país. Gracias por su amable y gentil sintonía. Nos vamos, como siempre, invitándolos a continuar en la programación de Radio Tropical.

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Muy buen día, señoras y señores. Ya estamos una vez más junto a ustedes. Esto es Tribuna Libre en Radio Tropical. Gracias a los compañeros del Matutino, la dupla A, doble A, Augusto Adolfo, Adolfo Augusto.

0: que nos han mantenido informados del acontecer local, regional, nacional y mundial desde muy temprano. Y ahora, don Rodil Dávila en el control, maestro, don Lucho Morio, soy Javier Grandes, tomamos la batuta, por llamarlo de alguna forma, o tomamos el protagonismo de este programa, obviamente con la participación de ustedes, que son los elementos fundamentales para que este programa camine durante, como lo hemos venido haciendo durante estos últimos 20 años. Un gusto saludarlos en el lugar donde se encuentren, en su centro de trabajo, en oficinas, en su centro de trabajo en el campo, en su centro de trabajo en la ciudad. Y escuchándonos pues a través de la señal 99.1 FM, si aún lo hace un radio receptor clásico, o con la modernidad de estos tiempos, a través de un teléfono, a través de una tableta, a través de una PC o algún otro aplicativo, porque también nos va a encontrar. Bienvenidos a Tribuna Libre en este día, lunes 17 de agosto del año 2026.
1: Buen día con todas y con todos. Espero que hayan tenido un simpático fin de semana y por lo pronto ya nosotros los invitamos generosamente a comunicarse a través de nuestra central telefónica que está conformada por el 908-8973-10, 942-694409 y 042-6370-35. De hecho, vamos con el primer oyente de esta nueva quincena. Buen día, Tribuna Libre para usted.
2: Buenos días.
1: ¿Cómo le va, señorita? Bienvenida.
2: Muchas gracias. No me va muy bien como yo quisiera,
1: Bueno,
2: pero la vida es así,
1: así
2: tiene
1: es.
2: avatares.
1: Nada es absoluto.
2: Y aparte de eso,
1: Tiene avatares.
2: Dios da a sus mejores guerreros las peores batallas. Pero ya no quiero tantas batallas, estoy cansada. Yo soy una warrior, pero ya me cansé de pelear. En fin, haciendo un énfasis y un acápite en este tema. Le llamo para, no quiero ser la llorona del pueblo ni la quejica, pero el tema es que con respecto a la muerte de mi mascota, mi vecino me proporcionó las cámaras, los vídeos de las cámaras de la madrugada del 12 al 13, y se puede apreciar claramente un individuo que hace drogas, que duerme en mi vereda, al que yo le doy comida, le doy abrigo y algunas monedas. Pero quiero ir más allá. El drogadicto no es el culpable. El drogadicto por medio sol vende a su madre, mata a su padre. Aquí hay una mano negra. Y yo llevo 3 meses sufriendo el acoso y la persecución y la extorsión de mi vecino. No quiero lucubrar y lanzar un falso testimonio, pero estoy acumulando muchísimas pruebas. He estado en DIVINCRI, he estado en Seguridad del Estado, he estado en la comisaría. Hoy día voy a la subprefectura para pedir garantías para mi familia y para mí, porque esto no es de recibo. No se puede ser un ciudadano de a pie, no se puede ser un buen vecino y no se puede ser un ser humano que cree en Dios, porque yo sí creo en Dios. Mi vecino no, mi vecino es musulmán. Entonces, sus códigos son otros. Yo tengo principios y valores y me declaro una hija de Dios. No soy perfecta, yo también soy mala, pero capaz de matar no soy. Pero eso sí, si alguien se mete con alguien de mi familia y con mi mascota, yo me volvería una asesina, perfectamente. Y que Dios me perdone y me perdonen todo lo que estoy diciendo. Pero estoy muy dolorida, estoy con una sed de venganza implacable y estoy desesperada. Esto no es justo, esto no es de recibo, esto no puede suceder en una sociedad de derecho, no puede suceder. Y me niego a aceptar que la realidad de Perú sea así de triste. No quiero morir bajo las balas de un loco al que le han pagado por encargo que me mate, solamente porque le estorbo como vecina. No quiero, no quiero que mi madre le pase un accidente o a mi personal de servicio, no quiero. No me lo voy a perdonar. Y si soy capaz de agarrar mis armas, porque yo tengo armas, y meterle un tiro, yo lo hago.
1: Bien, señora.
2: Que este llamado que estoy haciendo, yo sé que es drástico y violento. Yo sé que usted me va a cortar inmediatamente.
0: Muy
2: lo
0: drástico
2: que estoy
0: y violento, en realidad.
2: Porque es explosivo. Sí. Pero estoy hablando desde la sed y la desesperación mía, que llevo 3 meses sufriendo la extorsión de mi vecino.
1: Bien, señora. Bien.
2: Gracias.
1: Gracias
2: por
1: habernos llamado.
0: Hemos entendido, pero sí, es muy drástico y violento realmente. Hay un punto límite, en realidad. No
1: vamos a hacer la apología.
0: Claro, no se puede ventilar eso públicamente. Si usted ya tiene, digamos, elementos de convicción y acumulando pruebas, haga lo que tiene que hacer en el sentido de llevarlo al otro nivel, a la justicia, ¿no? Pero
1: no.
0: Se puede entender la desesperación de las personas.
1: Bien, vamos con otro oyente que está en espera, señor Dávila. Parece que no. Vamos a repetir nuestros números telefónicos, que son el 908-8973-10, 942-6944-09-042-6373-7035. Buen día. Bienvenido, señor.
3: ¿Qué tal? Bueno, con respecto a este tema de la Universidad de Tarapoto, la feria, y dijeron que todo iba a ser gratis, las entradas, pero ha sido totalmente todo lo contrario el fin de semana, pues, ¿sí? Que cobraban entrada por el pie del grupo 5, entrada general 10 soles, Platinum 30 y VIP 45, o sea, ¿dónde está lo gratis? ¿Sí? Y la otra cosa, pues, bueno, ya se sabe que es en el aniversario, pues, tienes que consumir lo que está adentro, definitivamente. Pero, o sea, es un asalto a la población. Imagínense una botella de agua, 5 soles, un agua regional, que es cual, ¿eh? Una lata de cerveza, una botella de cerveza pequeña, 15 soles, un mal, 25 soles, o sea, señores, definitivamente un asalto, o sea, es un crimen, ¿ya?
0: Mire, yo fui uno de estos de los días pasados y tenía sed, quería agua. Y cuando me enteré del precio, se me pasó la sed. Para decirlo de alguna manera. Pero uno va ya sabiendo que en efecto, un lugar, y lo habíamos anticipado, definitivamente tienes que llevar tu presupuesto. Si quieres tomar tu chela, no te va a costar 7 lucas, 6 lucas, estamos hablando de las pequeñas. Y por un tema, y también dijimos que por un tema de organización, hay una muy buena inversión de dinero, y a las personas son los que deciden comprar o no comprar, ¿no?
3: Claro, definitivamente, o sea, nadie dice lo contrario, pero tampoco, pues, unos precios exagerados, o sea, ¿dónde estamos? Supuestamente, bueno, es la empresa privada que hace esto, pero, pues, estamos en el aniversario de Tarapoto, encima cobrar entradas en el día, tiene grupos...
0: ¿Pero a qué hora cobraron entradas? Porque hasta donde yo sé, yo no fui ese día, pero fueron familiares míos y no han pagado entradas.
3: Sí estaban cobrando.
0: ¿Pero a partir de qué hora?
3: Y ya cuando empezó a salir la orquesta, empezaron a cobrar entradas.
0: Ahora, lo que sí cobraron y siguen cobrando es, pues, para las zonas especiales, ¿no? Sí, como claro, son los VIP y lo otro.
3: Eso no hay vuelta que darle, ¿ya? Pues es que la gente al último, ¿qué hizo? Empezaron a levantar la valla que estaba.
0: Ya, y eso también está mal.
3: Pues, la puerta,
0: ya,
3: está mal, definitivamente.
0: Si cierran es porque ya el aforo se cumplió, ¿no? O se llenó hasta acá nomás, ¿no?
3: Ya, pero de todas maneras, o sea, es un desastre. Y aparte de eso, cuando tú entras, no sé si es que usted el día que se fue, ya, pero ahorita, a estas alturas, yo me he ido anoche, ya, todo huele a basura, huele a cocha, ya, y la misma entrada, o sea.
0: ¿Así? Yo fui el día viernes, no percibí
3: Ayer domingo, en la entrada principal, sí se huele, ya, a agua retenida, o sea. La organización definitivamente está mal, y este no es de ahora. Hace 3 años atrás creo que hicieron nuevamente la feria ahí mismo, en la Universidad de Tarapoto, y también fue lo mismo por un problema que tuvieron ahí. ¿Ya? Está bien todo lo que se diga, pero, o sea, está bien la riqueza, algo nuevo, bonito, todo bonito, pero eso es exagerado. Incluso los juegos mecánicos, creo que este año, por el tema de costos, se pusieron al frente, ¿ya? Porque el tema es que el alquiler fue menor al otro lado.
0: Bien. Bien, señor, muy amable, gracias por su llamada, ¿no? En efecto, como comentábamos ahí, pues, ¿no? Tenía poco de sed. ¿Cuánto está el agua? Tanto. Okay, ya no tengo sed. Pero así son las cosas, pues, ¿no? Uno va a un sitio y si tiene que llevar su presupuesto, pues, para si quiere tomar agua, si quiere tomar una gaseosa o si quiere tomar una cerveza, ¿no? El asunto es que no hay obligación, ¿no? Si es, usted decide comprarlo, bien, si es que no, ahí está también perfecto. Vamos con otra llamada, don Rodil. No está. Bueno, por acá nos indican lo siguiente, a ver, ¿qué dice? Papi, me dice Cristian, ayer me fui a la feria por el aniversario, la verdad todo es lucro, ni un agua para poder dejar entrar, sí, no deja entrar nada. Una cochera que cobran carro 20 so y moto 5 so, eso es verdad. Ya te imaginas un stand en el patio de comida, ¿cuánto pago? Un juego mecánico 10 soles. Esos son los precios. Buen día, siguiente llamada.
4: Muy buenos días, señor periodista.
0: Muy buen día.
4: Soy un elector de Morales y tengo una observación importante sobre el debate que hicieron en la Cámara de Comercio, donde mezquinamente los organizadores lo excluyeron, pues, al candidato al gobierno regional, que es el señor Julio César Mendoza. Misteriosamente no ha estado él en ese debate, y nosotros como electores, pues, observamos, ¿no?, cuál es la mezquindad, que un candidato de la izquierda, el único aquí en la región San Martín, está excluido, aunque ya se sabe ahorita que va a estar en los otros debates. Entonces, eso es una observación de los que somos de la izquierda, y que el candidato Julio César Mendoza debería de haber estado en ese debate de la Cámara de Comercio.
0: Bien, bien, señor. A ver, vamos a ver los señores de la Cámara de Comercio. Acá hay una persona que afirma que su candidato ha sido excluido. ¿Qué es lo que tienen que decir ustedes? ¿Cuál es su versión? ¿Tienen las líneas telefónicas de Tribuna Libre para poder hablar al respecto?
1: 8:18, vamos con otro oyente. Buen día.
5: Buen día.
1: Bienvenido, ¿cómo le va?
5: Bueno, en principio no he escuchado en el matutino ni en primera línea de Tribuna Libre de felicitar al distrito de Xanao, que hoy se va a la nacional, ¿no? De modo de que el deporte sigue creciendo gracias a los pueblos. Mira, un distrito de la provincia de Lamas ha demostrado realmente que le ha sudado la camiseta, ¿no?, para salir adelante en el deporte. Lo que pasó en Tarapoto, el deporte un desastre con lo que han participado en esta Copa Perú. Se han llevado prácticamente los laureles Xanao Fútbol Club y el Deportivo Guasa de San José de Sisa. Y qué bien felicitar, ¿no?, a estos clubes que realmente han demostrado en la cancha realmente que San Martín tiene que hacerse, digamos, de esos méritos. Y felicito a toda la dirigencia del Club Deportivo Xanao, qué bien, y que sigan adelante y que el público, el pueblo de San Martín, los siga apoyando, ya que ellos van a participar en el Estadio de Lamas. Pero quisiera hacer un llamado al señor alcalde de la provincia de Lamas, que tiene que mandar realmente a arreglar toditos los servicios higiénicos del estadio. El estadio está bonito, pero los servicios higiénicos son un desastre. Solamente un servicio y un urinario pequeño. En esta oportunidad va a tener más afluencia de personas a ver el deporte, y de modo de que va a hacer falta, ¿no?, que se arregle, que se amplíe estos servicios higiénicos, porque se ve también cuando en medio tiempo del deporte tienen que hacer largas colas para ocupar el baño. Señor alcalde, esta es su oportunidad realmente, que demuestres al pueblo de San Martín, ya que estamos en una nacional, van a venir gente de afuera a participar en el deporte que ha campeonado este equipo, ya que se mejore los servicios higiénicos, porque
0: tienen que hacer.
5: Es un desastre, y no vayamos a llevar esta mala, o no vayan a llevar esta mala imagen de Lamas, más que todo porque se trata de una ciudad turística. Así como se ha arreglado, digamos, el estadio,
4: también se debe arreglar los servicios higiénicos y todo San Martín debe apoyar al Xanau Fútbol Club y al Deportivo Baja de San José de Sisa.
0: Muy bien.
4: Felicitaciones a sus dos equipos.
0: Muy bien, gracias, ¿no? Así es, Xanau Fútbol Club clasifica por primera vez a la etapa nacional de la Copa de Perú y va a ser el representante de la provincia de Lamas. Ganó al Defensor La Merced con 3-2. Y en un empate que sacó en el partido de ida y en el de vuelta logró este resultado. Bien, felicitaciones.
1: 8:21, buen día.
6: Hola, ¿qué tal? Buenos días.
1: ¿Cómo le va, señor? Bienvenido.
6: Quería hacer una consulta, el tema vehicular, acá en la parte de Martínez de Compañón, con Girón Libertad. Como ya se ve que esa parte ya lo asaltaron, sino que ahí, ¿cuál de las dos tiene la vía principal? O sea,
0: la preferencial, puerto, ¿no?
6: Porque en ambos lados está el letrero de pare.
0: De pare, sí.
6: Hace poco vi un accidente ahí y, bueno, llegó a un nivel judicial. Y entonces, mi pregunta es, ¿cuál de los dos tiene la preferencia? Porque en ambos lados está el pare. No sé si podría haber alguien de la
1: municipalidad. Eso pasa en varias calles, ¿ah?
0: Sí, según el reglamento, tiene la preferencia el vehículo que va a la derecha del otro vehículo.
6: En ese caso sería, pues, va a la derecha, sería, pues, la Libertad, ¿no?
0: Sí.
1: Y en esas intersecciones uno entra en serias dudas, ¿ah?
0: Sí, pues.
1: A mí me ha pasado más de una vez que terminas mirándote con el conductor del otro lado para ver quién pasa, porque ambos tenemos el letrero de pare.
6: Exactamente.
1: ¿Sí o no? Y ahí entra un tema ya de caberosidad, decir, pase usted, después de usted, no hay por dónde, una tacita de café.
6: Claro, entonces ahí queda un incógnito de que cuál de ellos...
1: Sí, de acuerdo. Sí.
6: Entonces, ese tema, yo pienso que el municipal debería haber alguna manera de formalizarlo, ¿no? Y ver a uno de los dos calles cuál es la principal. Como mencionas ahí, el lado derecho siempre tiene la principal, pero sería bueno ver, ¿no?, recalcar contigo. Yo tengo una amistad también que ha tenido un accidente ahí y está en problema judicial. ¿Por qué? Porque le están dando la preferencia al lado izquierdo.
0: Entonces, sí, pues, ahí se tiene que delimitar bien, pues,
1: el tema, ¿no? Invita más a la confusión y el error.
6: Exactamente.
1: Que mejorar el tránsito.
6: Exacto, como dices, no es la única calle, hay varias calles.
0: Por ejemplo, esa calle que está también ahí en la comisaría acá arribita.
1: León Soprado.
0: En algún momento también se cambió, por ejemplo, el tema de la señalización y luego se volvió a lo mismo, ¿no? Ahí estamos viendo también la misma situación. ¿Quién tiene, no?
1: No, te invita a la confusión, eso sí es cierto, ¿ah? A mí me ha pasado un par de veces.
6: Va a ser una bomba de tiempo también con los accidentes porque, bueno, va a haber irresponsables que, bueno, yo tengo el par, yo paso primero, entonces...
1: bien, señor. Gracias por habernos llamado. Sí, estás en la moto, tienes acá el par y el que está en otra calle también tiene el par. Entonces, ¿quién de los pasa?
0: Mejor nos paramos los dos.
1: No, yo me detuve con el señor que estaba en su moto en la otra calle, tuvimos que con gestos, pase
0: todo.
1: No, después de usted... No será mucho problema, no va a dar una tacita de café, adelante, profesor Girafales.
0: Y mientras atrás, ¡ya! ¡Oye, hola, buen día!
1: Invite la confusión.
7: Buenos días.
1: ¿Qué tal, cómo estás? Bienvenido.
7: Vas a dos comentarios. Primero, me voy a solidarizar con la señora que llamó. Yo también tomaría esa misma actitud. Si se meten con mi familia, con mis seres vulnerables... dentro de mi casa, también me convierto en una asesina, defendiendo a mi familia, porque estamos enfrentando un mundo irracional que nos lleva a este extremo de ser drástico. Justicia. Ahora tenemos un nuevo gobierno, estamos viendo que están cogiendo a esos ladrones, que hay un nuevo gobierno, pero falta más, porque recién está comenzando. Otro comentario es: si ustedes tuvieran la amabilidad de ir a la institución educativa de Las Palmas, preguntar a la dirección, porque la cabeza manda, ¿por qué ha organizado unas actividades por su aniversario de que los chicos salgan disfrazados de animales? ¿Por qué? ¿A qué se debe? Otro día que salgan con pelucas de diferentes colores. con medias de diferentes colores. Yo no veo nada cultural en demostrar por su aniversario, cuando deberían hacer juegos florales, competencias deportivas, literatura, exposición de arte, ¿no creen ustedes? Eso sería preguntar. Muchas gracias.
1: Bien, gracias por habernos llamado. 8:26. Otra persona que está en línea de espera. Buen día. ¿Aló? ¿Hola? Parece que no está. Vamos a reiterar, siempre la gente nos pregunta, 908-89-7310, 942-694409 y 042-6370-35. Lo que sí, ayer, tarde, noche, hacía un fuerte bochorno en la ciudad de Tarapoto, y la verdad que yo pensé que iba a llover en horas de la madrugada o el día de hoy, pero de verdad había bastante, no calor, bochorno. No sé si por sus barrios.
0: Esos son los 50,
1: la sensación.
0: Mi amigo.
1: No, no, conversábamos con...
0: Bienvenido a los 50s.
1: No, conversábamos con los vecinos. El bochorno que. Claro, en algunos lugares, más que otros, Tarapoto tiene sus microclimas, ¿no?
0: Vamos con otra llamada. Buen día.
8: Muy buenos días.
1: ¿Qué tal? ¿Cómo le va?
8: ¿Qué tal, Luchito? Javier, muy buenos días.
0: Muy buen día.
8: Un gusto saludarlos y a toda tu teleaudiencia. Quería tocar un tema muy importante, te comento. Mira, ve. Voy a todos los días a hacer mi rutina de caminata por la feria frente a la Virgen Dolorosa. Lamentablemente no sé quién es el encargado de recoger toda la basura que se acumula durante este evento o los días festivos de afluencia tremenda de tanto público, como tú sabes.
1: La municipalidad, pues, ¿no?
8: Mira, yo creo que si tú haces un evento de esa magnitud o haces esa inversión, no esperes muchas veces que papá gobierno haga un trabajo que tú, como promotor, como inversionista, puedes hacerlo sin gastar tanto dinero. Porque es la imagen que tú puedes brindar como empresa, como organización, también al público, al turista, al que viene de afuera a visitar las instalaciones de esta feria. ¿Me entiendes? Entonces, muchas veces, hermano, estamos acostumbrados a que papá gobierno no lo hace, yo tampoco lo hago. Pero ese es un tema de decisión, de iniciativa tuya o nuestra, como ciudadano, como empresario, como promotor. Entonces, ayer he ido y me imagino que ustedes también. Era increíble las bolsas de basura que existían a los alrededores y al frente de la puerta casi principal de ingreso al establecimiento. Entonces, lamentablemente, eso está re mal, como tú sabes, en nuestra sociedad. No es la primera vez que toco este tema, porque veo muchos temas con respecto sociales, de basura, de contaminación sonora, de deforestación, y es lamentable que un año más se repita esta situación. Disculpen de repente por tanto tiempo el haberles...
0: No, para nada, es una cuestión real, concreta, y definitivamente tienen que haber responsables. Muy amable, gracias por llamar.
1: 8:29.
0: Y en efecto, ¿no? Queda un montón de basura que la gente consume, pues, ahí en el interior, no sé cómo harán. Y también el exterior, definitivamente.
1: Vamos con otro oyente. Buenas.
9: Aló, buenos días.
1: Bienvenido, ¿cómo le va?
9: ¿Cómo está el señor Grande, señor Moria?
1: Bien, bien, comenzando la semana.
9: Bueno,
1: semana de aniversario, ¿no? El jueves es el aniversario de la ciudad de Tarapoto.
9: Ah, sí.
1: Que hasta años atrás, privados y públicos no trabajaban porque era un día festivo. Hoy solamente el sector público toma esa decisión, claro, ¿no?
9: El sector público no va a parar.
1: Cae jueves, jueves estamos aniversario.
9: Estoy escuchando antes del tema rápidamente, y tiene razón el señor, pero yo escuché a un regidor opinar sobre este caso, la situación. Creo que hay en el contrato que ha hecho con los promotores ahí también, no sé, están obligados hay una cláusula que también deben ver el tema de la basura y seguridad. No vamos a estar esperando, por eso ellos ponen su seguridad, ¿no? Donde se ha visto por las redes que ha habido una avalancha. pudo haber ocurrido cualquier
1: cosa. Es el primer oyente que está tocando el tema más importante del fin de semana sobre esta fe.
9: Claro.
1: La falta de garantías, claro, y seguridad.
9: Claro. Entonces, eso no va a poner la municipalidad, sino los que organizan, los empresarios, promotores, que no estén pensando solamente en sus bolsillos, ¿no? No, bueno, cada uno ve cómo paga, pues hay un box colectivo, individual, que el más bajo costaba 250 y tal, si no me equivoco. Bueno, eso es muy aparte. El que quiere se va, ¿no? El que quiere no se va. Pero más hay que tener más cuidado.
1: No, pero si tú decides ir y vas a pagar lo que cuesta, tienes que, claro, exigir garantía, seguridad. Lo que se ha visto el fin de semana en redes sociales, eso puede haber terminado una desgracia.
9: Claro, ahí sí tienes mucha razón, señor
1: Mori.
9: Cachorrey. Mira, ¿sabes por qué te digo? Porque, vaya, gracias a Dios no se cayó nadie, porque si no, ahí lo pisoteaban, ¿no? Y ahorita estuvimos lamentando estas
0: cosas. Pero como han visto, supera pues lo que la organización pudo hacer. Ahí se vio a gente de seguridad que estaba impidiendo el pase, pero igualmente la gente hizo la suya, ¿no?
1: Pero faltó seguridad, por lo visto.
9: Claro.
0: Así ponga 100 contra 300, 500.
9: Claro, los promotores están no quieren perder ni nada de nada. A las chicas, a las señoras, revisaban si están llevando algún trago, una botella de cerveza, porque todos tienen que consumir ahí. Hay muchas quejas, bueno, no sé. Cada uno ya puede ver cómo se va a poner.
1: No, y lo otro, si ya te cierran la puerta es porque la capacidad colapsó y por un tema de seguridad no entra nadie más, pero tú ves a la gente que se trepaba por los muros.
9: Claro, también es responsabilidad de parte de la gente. Población, ¿no? ¿No? Bueno, ahora quiero estar rápidamente porque yo sé que hay muchos oyentes también que desean participar. Ya se está viendo hasta esta fecha, señor Mori, que la tendencia, o mejor dicho, el juego político acá de quién va a ser nuestro futuro alcalde, tanto en los distritos provinciales y nuestro gobernador regional, se está poniendo ya más, cada día más candente. Como ustedes dicen, aquí no se trata ya de estar dando golpes bajos entre ellos, que se den golpes bajos, sino dar a conocer las propuestas. Yo siempre voy a decir una cosa y no tengo reparo en decirlo. Yo, por ejemplo, estoy notando a un Jorge Panduro que está teniendo mucha acogida. El que me diga que no, está...
1: ¿Lo ves en segunda vuelta?
9: Lo veo en segunda vuelta y va a ser nuestro próximo gobernador regional. ¿Por qué yo le digo una cosa? Porque yo converso con muchos amigos, siempre pues en el entorno de no hay que ser mezquino también, hay un Cabrera posicionado, pero ¿cuál es lo que le sataniza a él? Y yo he tenido la oportunidad de conversar con él, porque las amistades no se niegan, pues Javier, Luchito no se niega.
1: Una cosa tiene que ver con la otra.
9: Claro, yo le digo una cosa, te vas a perjudicar andando con esta gente que ha sido inspectorado de los sectores públicos del gobierno regional. No sé si me ha escuchado, pero según por él me he enterado por un amigo que le está apoyando ahí, al señor Cabrera, que ya le está inspectorado casi a la mayoría. Entonces eso es bueno. Pero acá hay una cosa que me estoy dando cuenta, los que se creen ya ganadores, ¿no? Están haciendo, ya empiezan con sus ataques bajos. Entonces, eso no fortalece a la política, ¿no? Siempre hay que hacer política con decencia y docencia, pero eso jamás a estas alturas ya, y de la vida.
1: Bien,
9: ¿no?
1: Señor.
9: Ya no se ve esas cosas. Muchas gracias.
1: A usted, 8:35, regresamos luego a la primera pausa comercial.
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17: Bienvenidos a la edición para la región de San Martín de hoy, lunes 17 de agosto de 2026. Saludos con todos. Amigos de San Martín, comenzamos con información del Servicio Nacional Forestal y de Fauna Silvestre. Durante la última semana, se identificaron aproximadamente 1.800 focos de calor en la región de San Martín. En ese mismo periodo, no se reportaron alertas de incendios forestales. Aún así, es importante mantener las medidas de prevención y evitar cualquier quema que pueda salirse de control, especialmente cerca de zonas con vegetación. Desde la central informativa de Hombro a Hombro, recomendamos hacer un uso responsable del fuego, apagar por completo fogatas o brasas y comunicar rápidamente cualquier señal de humo o incendio que pueda representar un riesgo para la población y los bosques. Por otro lado, el Instituto Geofísico del Perú informó que entre el 1 y el 14 de agosto se registraron 35 sismos a nivel nacional. De ese total, dos ocurrieron en la región de San Martín. El movimiento de mayor magnitud alcanzó 4.0 y se ubicó en la provincia de Huallaga. a 43 kilómetros al noroeste de Zapozoa. Ante un movimiento sísmico, recomendamos mantener la calma, conocer las zonas seguras y tener identificadas las rutas de evacuación. Y recuerda el consejo del día, promueve la preparación ante emergencias en tu vecindario organizando charlas o talleres informativos. Compartir conocimientos fortalece la capacidad de respuesta y fomenta una comunidad más preparada y segura.
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0: Por acá me escriben, y algo que de verdad no hemos reparado, ¿no? Y nos escriben, nos dicen, con relación al comentario de la semana de aniversario, que es este en realidad porque es el jueves, hay algo que se ha dejado de hacer en los últimos años también. Claro, habíamos comentado en el blog anterior para las personas que recién nos sintonizan que antes, los 20 de agosto, era festivo, no trabajaba nadie. Todo estaba paralizado, día de feriado porque era aniversario. Pero con los tiempos esto ha ido cambiando. Solamente va a descansar o el sector público y el sector privado, los que deseen. Y con relación a ese comentario, el oyente nos pone lo siguiente. Quiero complementar algo más que se ha venido perdiendo los años. El famoso desfile de los carros alegóricos.
1: Sí, pues, el año pasado no hubo.
0: Ya no. ¿Y eso quién lo organizaba? La municipalidad, ¿verdad?
1: Claro. La municipalidad. Sí, en efecto, eso iba a comentar, pues, ¿no? Porque eso era una de las actividades más esperadas, ¿no? Porque las instituciones públicas y privadas eran invitadas y se esmeraban a hacer sus carros, pues, sí, con diferentes motivos.
0: Y yo,
1: ¿no?,
0: recuerdo que antes habían dos preguntas dentro de las que habían, ¿no? ¿Dónde vas a pasar tu San Juan y dónde vas a pasar tu 20 de agosto? Porque era un día distinto, el aniversario, la fundación.
1: Y la gente solía apostarse, pues, ahí en las calles para ver pasar a los carros alegóricos.
0: Tal,
1: ¿no?,
0: cual. Y algo que también he visto hoy, y bueno, es que nadie o poca gente está colocando su bandera verde-blanca, ¿no?
1: Si en el aniversario patrio, su roja y blanca no la colocaban, imagínense.
0: Y si uno quisiera comprar esa bandera, ¿dónde se la compra? ¿Dónde hay esa verde-blanca de Tarapoto?
1: Por
0: no
1: el
0: hay,
1: mercado,
0: ¿no?
1: Mercado. No hay mucho, en realidad. No hay mucho.
0: No conozco.
1: Vamos con más llamadas. Adelante, por favor. Buen día. Bueno, no está. Por acá nos escriben lo siguiente. Emile Castillo dice, en el estadio de Lamas los baños están remodelados, solo faltan los camerinos. Me imagino la autoridad edil ya se pondrá manos a la obra para que nuestro representante tenga las condiciones de poder jugar y acoger al público. Muy bien. Buen día, siguiente llamada.
2: ¿Qué tal, Javier?
1: Muy buen día.
2: ¿Cómo estás? Mi hermano.
1: Don Armando, ¿cómo está? Lo escuchamos.
2: Gracias. Es cierto, ¿no? Cada año se va perdiendo algo de lo que normalmente se venía viendo en las celebraciones del aniversario de Tarapoto.
0: Sí, cada año se van perdiendo cositas, ¿no?
2: Sí.
0: De tradición, básicamente hablando.
2: Y eso ha sucedido en los últimos años. O sea, eso demuestra incapacidad de la autoridad. Ya no, no podemos pedir más, pues también, Javier, a esta señora que de verdad no sabe ni cómo ha llegado a ser alcaldesa, ¿no? Porque en realidad.
0: Sí, porque si no fuera por la feria en la calle, no se respira aniversario.
2: Exactamente.
1: También sabe que se ha perdido bastante, y ustedes van a corroborar ello, eso de adornar las calles,
0: sí,
1: ¿no?
0: Sí, también. Claro, a eso me refiero. No hay ya aroma de perdido, aniversario, ¿no?
2: Ya ha perdido un montón de cosas.
0: Sí, de acuerdo.
2: Como dices tú, ¿no? Los desfiles, ¿no? Las alegorías, las presentaciones, no solamente de artistas, que si bien es cierto que si no hubiera eso, la aniversario de Tarapoto
0: pasaría usted,
2: desapercibido.
0: Uno de los motivos por los cuales también el 20 de agosto era día no laborable, era porque el 19 por la noche había la verbena, la serenata, y la familia la familia se juntaba en los barrios, era un aroma distinto, ¿verdad?
2: Yo creo,
0: no hay nada.
2: Yo creo que eso hay que recuperarlo, porque
0: se deberían recuperar, sí.
2: Exacto, eso hay que recuperarlo porque definitivamente eso da otra connotación al aniversario de Tarapoto, ¿no? Se nota que Tarapoto está de aniversario cuando suceden estas cosas. Ferias, antes había ferias, ahora no sé. O sea, definitivamente la incapacidad de nuestras autoridades últimas ha hecho de que estas cositas se vayan perdiendo. Yo creo que en lo sucesivo, la autoridad que viene, ¿no? Debe retomar esos temas, debe retomar estas actividades para que nuevamente vuelva a ser vistosos los aniversarios, tanto de Tarapoto, Morales, la banda y todos los distritos, porque de eso también nos caracterizamos y de eso también se vive con la llegada de los turistas, porque se sabe muy bien que la llegada de los turistas es porque...
0: Claro, lo puedes vender hasta la foto está de aniversario, ¿no?
2: Exacto, por supuesto que sí. Morales está de aniversario, la banda está de aniversario. Entonces, hay cositas que definitivamente... Y eso pasa por la capacidad de la autoridad. Porque si tenemos autoridades como las que tenemos ahora, cada vez, para el próximo año ya no vamos a tener ni desfile, ya no va a haber nada definitivamente.
1: Muy bien, señor, muy amable. Gracias por su llamada.
0: Y mira, y eso que nos sirva de lección, ya que estamos próximos a una contienda electoral, hay que saber elegir quién va a ser nuestra autoridad futura, porque lamentablemente, y no es un tema personal, con esta actual autoridad, con la señora, lamentablemente hemos desperdiciado 3-4 años. No tenemos nada, nada. Detalles como ese que estamos conversando ahora, ¿no? Que se ha perdido hasta el folclor, las festividades, la tradición. Los días pasan y vienen y van siendo todos iguales.
1: Sí, pues. Pero lo positivo que estaba escuchando es lo siguiente, ¿no? Tarapoto también se está convirtiendo en un lugar de referencia, porque en una semana o 10 días se concentran grupos que están dando la talla, que están dando la hora a nivel nacional, ¿no? Como el caso del Grupo 5 que reventó en ese sentido, ¿no? Caso
0: pero, de eso, los... pero eso es un privado.
1: Pero por eso te digo, pero se toma el nombre del aniversario de ahora, Tarapoto,
0: yo
1: ¿cierto?
0: Hablo de la ciudad.
1: Claro, o sea, yo te estoy dando el sí, o en todo caso corroboro lo que estamos mencionando, lo que estamos hablando de que se ha perdido muchas cosas, pero en la otra parte tienes que Tarapoto se va convirtiendo en un referente de actividades como esta, con la presentación de grupos muy representativos que normalmente llegan cada cierto tiempo, ¿no?
0: Yo, por ejemplo, los 200 metros a la redonda de la plaza debe estar decorado, bonito, festividad, banderas verdes y blancas.
1: Como
0: ¿no?
1: para cualquier persona que diga que Tarapoto está de aniversario. No hay esa situación.
0: No, programación distinta.
1: Estamos súper de acuerdo. No hay nada que objetar en ese sentido. 8:49, vamos con otra llamada.
3: Buenos días, jóvenes.
0: Muchachito, el ayer, ¿cómo está usted?
3: Y acá de Morales, escuchando las diferentes opiniones de los ciudadanos, como dice el primer artículo de Constitución, no hay delito de opinión. Esta semana, Morales, me pasó una algarabía de nuestros candidatos, ¿no? Un derroche de alegría. Los niños, jóvenes, señoritas, en los diferentes candidatos, desfilando por nuestro distrito, por las calles. Eso es bueno. Ya nosotros, como ciudadanos moralinos responsables, puedo decir a mis paisanos pues, que hay que elegir a nuestros mejores candidatos, ¿no? Y me está criticando por la raya que este es eso, que este no. Son nuestros candidatos y hay que respetarles y hay que darles nuestro voto. Aquí nosotros debemos darles, sin estar criticando en nada. Gracias, señora.
0: Gracias a usted. Acá nos escriben... señor Mori, creo que desde que se tercerizó estas festividades por aniversario y se hacen en la banda, ya se perdió el interés de hacer algo distinto, diferente en el centro de la ciudad. Podría ser. No la tengo.
1: Claro, actividades pequeñas, porque sí, si claro. Vas a hacer actividades de la magnitud que están realizando hoy, pues definitivamente no hay ningún local.
0: Para comenzar, Tarapoto. El Palacio Municipal debería estar decorado, los exteriores, o sea, respirar festividad. Pero bueno.
1: Por acá nos indican, en lo que fue el acceso, o lo que es el acceso a la feria, la culpa, o hay responsabilidad en todo caso de la policía por mala organización. Yo me demoré 2 horas aproximadamente para llegar y no pude llegar. Seguramente, ¿no? Cuando ya la cosa está ahí en su máxima efervescencia.
0: Mala organización.
1: Bien, vamos con otra llamada. Buen día.
4: Buenos días.
0: ¿Qué tal? ¿Cómo le va?
4: Y que felizmente no. Este amigo de Radio Tropical.
0: Buen día, señor.
4: Este amigo de Radio Tropical, en Lamas, no contamos con el servicio de agua potable ya por 8 días.
0: Eso iba a decir, porque están pidiendo que le den mantenimiento a los baños del estadio, pero sin Lamas no hay agua.
4: Sí, amigo.
0: Hace una semana no hay agua en Lamas.
4: 8 días. No tenemos agua 8 días. Por la rotura de las tuberías de...
0: Y los que tienen tanque en casa ya, ¿no? Se secó.
4: Ya, claro. Según las redes dicen que han hecho un mal trabajo, los señores de Mapa San Martín, ¿no? De Tarapoto, que van los obreros. Han hecho un mal trabajo y así estamos en esta situación.
0: No, y la realidad de Lamas es triste, no tienen agua, les cortan la luz.
4: Así es, constantemente, claro. Y nuestras autoridades no se preocupan en nada, están en otras situaciones, ¿no? Mm. En otras.
0: Sí, de acuerdo.
4: En otros menesteres,
0: así claro. Así se puede vivir.
4: No se preocupa. No se preocupan nuestras autoridades por ver qué es lo que falta, coordinar con los señores de Mapa, ¿no? ¿Qué es lo que falta en esta situación?
1: Muy bien, señor.
4: Así, amigo, muchísimas gracias.
1: Gracias por su llamada. 8 días que no tienen servicio de líquido de elemento.
0: Sí, comentar,
1: ¿no?
0: El sábado que estaba hablando con mi viejo,
1: se suma, no hay agua. Sumado el tema de la luz, ¿no? Buen día. Otra persona que desea opinar. Buen día.
5: Buenos días. Amigo Grandes.
1: Buen día, señor.
0: Buen día, que veo cómo le va.
5: Estoy escuchando detenidamente su programa, las sugerencias, las críticas. En primer lugar, lo he escuchado su participación un amigo en cuanto a la política, de cómo se está llevando. Por si se sienten ganadores, por sus, bueno, están esforzándose de llegar a la meta. He escuchado de un candidato a la región por el tren, de que ya lo tiene ya todo arreglado. Hay gente, seguidores, que están ofreciendo trabajo, en caso ganaría el candidato regional.
0: ¿Y dónde le darían?
5: Eso son personas que andan de candidato en candidato.
0: Por eso que estamos como estamos, ¿no?
5: Claro, por eso estamos como estamos.
0: Y el ya tema tenemos, que hay gente que entra en la danza, pues, ¿no?
5: Ya tenemos empresarios que ya van a manejar la región. Quizás, ojalá que no sea que le manejen a los nuestros gobernadores que ganen.
0: No, y así vas ofreciendo, donde, por más que quisieras, dar tanto empleo.
5: Y lo malo, pues, hermano, que piden dinero a cuenta de que van a dar trabajo. Hay gente de los anteriores que están metidos en cual, más que todo en el tren, porque ya sienten ganadores. Ese es el error del candidato. Hay otra cosa. He escuchado también que hay señoras que están manifestando sobre que se elimina a los candidatos que tienen problemas familiares. ¿Quién no tiene problemas? Mañana más tarde van a ir vuelta los hombres. A los hombres también les dejan, ¿no? Los hombres también cobran ahora pensión alimento, a su mujer. Ahora los hombres también van a decir, todos los candidatos que se vayan. Son cosas que, malo, que ya no deben estar en ese plan. De repente algún candidato que está desesperado, está mandando a las mamás, ¿no? A estar ahí parado. Hay que empezar tomando desde arriba, desde la presidencia, que ha habido todo. Tenemos congresistas, también con problemas.
0: No, y lo que la gente quiere es escuchar propuestas, ¿no?
5: Claro
0: que sí. Por ejemplo, la semana pasada tocamos el tema que muy pocos candidatos a la provincial están hablando del tema de la basura, ¿te acuerdas?
1: Mm.
0: ¿Te has escuchado quién? A JJ Flores, a Javier Cinti, después nadie más.
5: Hermano, mira, pobre mujercita tan parada, y me imagino no se van gratis, ¿no? Algún candidato está dando sus propinas, vayan a protestar.
1: Bien.
5: Problema en la vida. Muchas
1: bien,
5: gracias.
1: Señor, y hablando del tema de la basura, el otro día conversaba con una persona que me decía, mira, estamos en este trabajo de construcción de una nueva celda ahí en el relleno sanitario. Y esta nueva celda se debería entregar a finales de este 2026.
0: Diciembre, digamos.
1: Y eso tiene promedio, una celda tiene promedio para albergar, en todo caso, los residuos sólidos más o menos 3 años. Quiere decir que la próxima autoridad que ingrese va a tener 3 años sin ningún problema en el tema de del acopio o de la acumulación o de llevar los residuos sólidos, pero a la par tendría que ir trabajando para la construcción de una nueva celda.
0: Y no solamente eso, logísticamente adquiere un par de carros más.
1: Un par de carros más. ¿Qué digo un par? Dos pares de carros.
0: Y me quedo cortina.
1: Tres pares.
0: Cortina me quedo, pero repito, solamente a dos candidatos he escuchado hablar del tema de la basura. Solamente a esos dos que acabo de mencionar. Los demás, y estamos hablando de la basura, tema cotidiano en nuestra ciudad, del cual aquí en Tribuna Libre la gente llama a quejarse casi a diario.
1: Otra llamada, señor Dávila. Buen día.
6: Aló, buenos días.
0: Buen día, señor. ¿Cómo le va?
6: ¿Cómo está mi estimado Nori?
0: Bien.
6: Estimado amigo.
1: Mis buen día.
6: Felicitaciones por su programa, hermano mío. Lava el morador de Tito de Morales. Mi apellido es Roberto Urias Cepanduro. Donde mi cero dice 61840. Primeramente, para decirle, hay muchos candidatos que están pagando a aquellas personas que se distinguen hablando por la radio. Esos son sicarios de la noticia. En cambio, el que le habla no necesita que le paguen. Si no, yo analizo, antes de aprobar a un candidato que puede hacer algo por mi distrito de Morales. Un candidato que hizo 60 y tantas cuadras, entre ellos Francisco Pizarro, Tupac Amaro y más obras en Morales.
0: ¿Y de quién hablamos?
6: Se refiere al profesor Hugo Meléndez. El único candidato que presta garantía con este distrito de Morales.
0: Muy bien. Para usted el profe Hugo.
1: Muy bien, señor. Gracias por su llamada. 8:58 de la mañana. ¿Tenemos otra comunicación, don Robert? Don Robert.
0: ¿Quién es Robert? ¿Quién es Robert?
1: Robert Baratheon.
0: Robert.
1: El de Game of Thrones.
0: Robert.
1: Vamos con otra llamada. Buen día.
0: Dice que estamos lunes, Roddy.
7: Buenos días.
0: Buen día.
7: ¿Qué tal, caballeros? ¿Qué tal?
0: Bien.
7: Buen inicio de semana, mi
0: querido. Sí, de igual forma. Favorito. Semana de aniversario, ¿no?
7: Gracias.
0: ¿Cuántos años ya?
7: 244.
0: Y hasta Tarapoto, ¿no? Como decía está yo, la 4.
7: Está muy bien el aniversario, por si acaso.
0: No, nadie dice lo contrario. Estamos hablando del aroma oficial aquí en el centro de la ciudad, no en la feria. Uh-huh. En la feria está macanuda. Hablamos de acá.
7: Y hay que reconocer también a Javier Cetelucho.
0: La feria está bonita.
7: Los promotores están teniendo cosas de nivel. ¿Cómo se merece Tarapoto? Mi historia corre eso.
0: ¿Y eso cuesta?
7: Cuesta, y muchísimo. Y ellos están exponiendo su dinero. No, y lo bueno que está respondiendo Tarapoto. Tarapoto siempre responde a las cosas buenas. Bueno, vamos a otro tema que nos interesa y por lo que estoy llamando. ¿Usted te acordará hace 4 años, Javier y Luchito, que cuando fue candidato Walter Grund, después de un aluvión, ¿no?
0: Sí.
7: Y tú no te mientes, ustedes que son ahí.
0: Para su reelección, como alcalde.
7: Claro, pues.
0: Sí.
7: Pero cuando entró al gobierno regional, fue el aluvión, en el sentido de que arrastró pues a muchos alcaldes, por eso es alcalde Rufino, por eso es alcalde Ciuni, por eso es alcalde.
0: Nos lo endosaron, ¿no?
7: Claro, no, amigo, no, siempre que quiere se lanzaba todo el país para ganar. Ciuni peor, Rufino ni hablar. Es el arrastre. Pero esta vez, mi querido Lucho, Javier, yo converso con mucha gente así como ustedes, no van a votar en esa forma. Van a votar diferente para gobierno regional.
0: ¿Usted cree que ver harto voto cruzado?
7: Totalmente. Porque ese arrastre, la gente le ha caído mal. O sea,
0: no sabe ni mal, es cierto.
7: Ha caído mal a mucha gente porque mucha incapacidad ha ido, porque en muchos casos, hay que ser sincero, soy político. A veces te completa una lista de candidatos, a veces pone para completar, como si fuese mucha gente improvisada. Y a la hora de llegar al cargo, no saben qué hacer. ¿Qué tiene Morales con Rufino? ¿Qué está haciendo Rufino? Nada. Yo no le veo ni una obra emblemática inaugurada. Nada. Y se va a pasar los 4 años.
0: Bueno, sí, está el Girón Junín.
7: Pero hermano, pero no, pues, algo que hace.
0: Son como 10 cuadras, como que no.
7: Que rezate.
0: Ven en la plaza.
7: En 4 años solamente eso, por favor. Nosotros alcaldes como Carmelo, como Pirco, con todo lo que había, lo han hecho mucho mejor. Ahora, ¿qué está sucediendo esto? Van a votar por la región, por la alcalde provincial, por otro, incluso alcalde de

0: Yo también voy a votar cruzado, como cualquier ciudadano.
1: Y también hay gente que aún no sabe por quién, ¿ah?
0: No, yo voy a votar por la región, por el señor Panduro, y por la calle provincial, por el señor Javier Pinto. No tengo vergüenza de decirlo. No sé si sabes que yo siempre trato con mi posición y la respeto hasta el último.
2: Claro, en este caso quienes vivimos acá, ¿no? En Tarapoto, pero los que viven, por ejemplo, en La Banda, van a votar aparte de su distrito, provincia y región. Entonces hay mucha gente que está optando por cruzar su.
3: Gracias por habernos llamado, señor. Mira, de acuerdo. El sábado, en una tertulia, ¿sabes qué descubrí? Uh-huh. Que hay gente que vive, por ejemplo, Morales, que también voy a votar por provincial.
2: Claro,
3: por supuesto.
2: Claro que sí.
3: Que no solamente acá en mi distrito, no, yo.
2: Si vives en un distrito específico,
3: claro,
2: tienes que votar por la provincia y por la región.
3: Es decir, vas a votar, digamos, si eres moralino, vas a elegir a tu alcalde por Morales, vas a elegir a tu alcalde provincial y vas a elegir a tu gobernador regional. Así es.
2: Ahora, si yo vivo en Tarapoto, ¿puedo elegir al de La Banda, al de Morales? No.
3: No, pues.
2: No.
3: Hay gente
2: que... Pero hay gente que
3: cree que no. Solamente va a votar por su distrito y no por la provincial. Ojo, si vives en La Banda, vas a elegir a tu alcalde bandino, vas a elegir a tu provincial y a tu gobernador regional. Así es el tema.
2: Muy bien. 9:03 de la mañana. Antes de ir a la pausa comercial, quiero enviar un saludo muy grande y de agradecimiento. El día sábado estuve en realidad de paracaída. Estuve ahí con los amigos de la promoción 83 del Colegio Jiménez Pimentel, ¿no? Ahí estuvimos en la casa de Teddy del Águila, no el alcalde, el anterior alcalde, no él, Teddy del Águila Cruzalé, ¿no? Un abrazo para el hombre, nos ha tratado bacán, chévere, y a todo el grupo en realidad que son muy buena onda. Está Jorge Fasanando, Alfonso, Hugo, Martín, Arturo, Michira, ¿no? Que han estado, que hemos estado disfrutando de una tarde muy bonita, en realidad de tertulia, de conversación, de bromas, de buena música, de piscina, y la verdad que la pasamos chévere. Un saludo, amigos, gracias por la reunión que estuvo chévere el día sábado.
3: Pero por lo que escuché en la conversación en interno con mi compadre, les cayó mal mi refresco.
2: No, nos cayó súper bien.
3: Vamos a la pausa, regresamos.
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9: Bienvenidos a la edición para la región de San Martín de hoy, lunes 17 de agosto de 2026. Saludos con todos. Amigos de San Martín, comenzamos con información del Servicio Nacional Forestal y de Fauna Silvestre. Durante la última semana, se identificaron aproximadamente 1.800 focos de calor en la región de San Martín. En ese mismo periodo, no se reportaron alertas de incendios forestales. Aún así, es importante mantener las medidas de prevención y evitar cualquier quema que pueda salirse de control, especialmente cerca de zonas con vegetación. Desde la central informativa de Hombro a Hombro, recomendamos hacer un uso responsable del fuego, apagar por completo fogatas o brasas y comunicar rápidamente cualquier señal de humo o incendio que pueda representar un riesgo para la población y los bosques. Por otro lado, el Instituto Geofísico del Perú informó que entre el 1 y el 14 de agosto se registraron 35 sismos a nivel nacional. De ese total, 2 ocurrieron en la región de San Martín. El movimiento de mayor magnitud alcanzó 4.0 y se ubicó en la provincia de Huallaga, a 43 kilómetros al noroeste de Zapozoa. Ante un movimiento sísmico, recomendamos mantener la calma, conocer las zonas seguras y tener identificadas las rutas de evacuación. Y recuerda el consejo del día, promueve la preparación ante emergencias en tu vecindario organizando charlas o talleres informativos. Compartir conocimientos fortalece la capacidad de respuesta y fomenta una comunidad más preparada y segura.
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0: Estamos de retorno y sí, voto cruzado en la voz ahora. Para evitarnos estas autoridades endosadas que al final no ataron ni desataron. Voto cruzado.
1: ¿Y qué significa el voto cruzado? Me gusta un candidato regional, voto por él, de una agrupación.
0: Me gusta para mi barrio otro, de otra agrupación,
1: voto por él. Me gusta para mi distrito,
0: voto. Para mi voto cruzado.
1: Por las agrupaciones.
0: Pero desde ahora también a usted haga su chamba. Comience a familiarizarse con el nombre y el logotipo de la agrupación, porque vas a llegar el día domingo a votar y no vas a saber cuál es el logo de tu candidato. Vamos con otro oyente, buen día.
2: Aló, buenos días.
0: ¿Cómo le va, señor? Bienvenido.
2: Luis, ¿cómo están? Muy buenos días.
0: Buen día, señor.
2: Indudablemente, ¿no? El voto cruzado.
0: Sí, tiene que ser, no hay otra.
2: Lo que quiero rechazar y repudiar es que este individuo que llamó hace unos instantes, no sé cuál de los mozombites es, no logro identificar porque tienen parecido la voz. Quiero aclarar a este señor.
0: Bueno, el que llamó hace un instante fue el señor
2: Pinedo Meléndez.
0: A ver, el que llamó hace un instante fue el señor Harry Mozombite.
2: Harry Mozombite. Uh-huh. Muy bien, quiero contestar al señor Harry Mozombite. Mire, el señor alcalde Rufino Pinedo Meléndez tiene más de 120 millones en inversión pública, producto de gestiones que ha hecho obras en el distrito de Morales, ¿no? Y en esto está la defensa ribereña. Ahorita nomás está ejecutando la plaza Francisco Bolognesi, que cuesta 3 millones. Está concluyendo ya Javier Ruiz los trabajos de asfaltado de la primera y segunda cuadra del Cirón Leticia. Ha hecho realidad tres cuadras, tanto cunetas, veredas.
0: Y bueno, yo mencionaba el Jirón Junín, ¿no?
2: De los Jirón, exacto, Luis, del Jirón Francisco Pizarro. Entre Junín, Libertad, Heiden Vela, son 14 cuadras asfaltadas con cambio de redes de agua y desagüe. Lo mismo está pues el Jirón Comandante Chirinos, Inclán, Francisco Bolognesi, y el Jirón San Pedro, otras 14 cuadras más de cunetas, veredas y el asfaltado y cambio de redes correspondientes. No, está claro definitivamente que este señor no vive en el distrito de Morales.
0: Ahora,
2: no hay peor tío que el que no quiera ver.
0: Con relación, ¿cómo va la plaza?
2: Sí, Javier, está establecida, está ya dentro de sus tiempos, Luis. Se va a culminar este mes de septiembre, que ya se avecina.
0: ¿Y septiembre la próxima semana?
2: Sí, en octubre estamos inaugurando para el aniversario, Luis, la Plaza Francisco Bolognesi del Distrito de Morales, que ya está...
0: ¿Sobre un 100% usted se atrevería a decir en cuánto estamos? ¿80, 90?
2: Estamos más del 50%, Luis, ahorita la Plaza Francisco Bolognesi.
0: Ok.
2: Sí. Bien, muy amable. No, y es condenable. Yo repudio, Luis, la actitud de este señor, que no sé por qué se ha empecinado en siempre decir que no ha hecho nada, Rufino Pinedo Meléndez.
1: Bien, en todo caso es la percepción que tiene el oyente, pues, ¿no? Otras personas tendrán la otra percepción. Yo siempre he dicho que la percepción que uno tiene va a depender de qué hizo la autoridad por el lugar donde te han favorecido. Si no hicieron nada en el lugar, obviamente su percepción va a ser distinta, pues. Y eso no significa que sea bueno o que sea malo, ¿no?
2: Sí, Javier, y se viene más, ¿eh? Se va a asfaltar también el Jirón Callao y se vienen obras por impuestos. Se va a quedar bonita también el barrio San Martín, incluso se va a asfaltar algunas calles que conecta entre el barrio San Martín y la ciudad de Tarapoto. De este tienen conocimiento también las autoridades de la ciudad de Tarapoto y se va a adquirir varias maquinarias en el transcurso ya de este mes de agosto y septiembre, Javier. Gracias.
0: A usted, acá, buena pregunta. ¿Qué candidato de Morales piensa hacer un puente para descongestionar la salida de Morales con San Antonio en Cumbasa por la parte del Oriente? Yo escuché en una oportunidad que la calle paralela a Junín se va a asfaltar, cambio de redes, asfaltado, y que va a desembocar justamente al Cumbasa, donde se va a hacer un puente para tener el acceso, por ejemplo, a San Antonio.
1: Ojalá que se pueda materializar ello.
0: Y es candidato, ojalá que gane.
1: Se pueda realizar.
0: Ojalá que gane.
1: Todo. Y si gana, que cumpla con la promesa, pues. ¿De quién estamos hablando?
0: De Tony Ayapi.
1: Ya. si han de ser así, pues que cumplan con la promesa. No solamente se lo ofrecieron, pero por eso yo les decía, ¿cuán viable es hacer un proyecto? ¿Cuán viable es realizar lo otro? ¿En qué tiempo?
0: Y vendría, ¿no?, en honor, la verdad, buenísimo. Porque así abres el distrito, abres el tránsito y abres la ciudad.
1: Vamos con otra llamada. Buen día.
0: Hola.
1: Vamos con la siguiente línea, don Roy. Parece que está... ¿Aló? ¿No está atento? Sí, buen lo día. Escuchamos. Adelante.
3: Buenos días.
0: ¿Cómo le va?
3: Señor, yo no sé qué es lo que ocurre, qué es lo que pasa con algunos padres de familia que no toman conciencia en el sentido de que entrenando.
0: No se escucha bien, señor.
1: Sí, se entrecorta la
0: y ahora llamada. También es menester mencionar que muchas de las... ¿Aló, sí?
3: Ya, les decía de que yo no sé qué es lo que sucede con algunos padres de familia que no toman conciencia en el sentido de que siguen entregando vehículos, ya sea trimóviles o lineales, a sus menores hijos.
0: Un montón, señor.
3: Poniendo en riesgo su integridad física. Vaya usted en un accidente, ¿no? Ahí va a venir el problema. Entonces, yo creo que la policía de tránsito debería hacer sus operativos en forma, si se quiere, para frenar esta ola de irresponsabilidad por parte de los padres de familia que siguen entregando sus vehículos a sus menores hijos. Bien. Buenos días.
0: Buen día. Dos cositas que quería decir. También es cierto que estas obras que se han inaugurado vienen de la gestión anterior, ¿no? Y así tiene que ser.
1: Pero eso es lo que tiene que hacerse, porque una gestión deja, digamos, por llamarlo de alguna forma, un banco de proyectos que están ya, digamos, avanzados. Ejemplo, y es la próxima gestión quien tiene que continuarla, ¿no? Sin mezquindad.
0: Esta defensa ribereña viene de la gestión del profe Hugo, al anterior alcalde, también Junín, y buenísimo que el profe Rufino lo continúe. Por ahí va el tema. Lamentablemente, a veces, por un tema de qué, ¿cómo se le puede llamar? De
1: no, mezquindad,
0: ¿no? No lo continúo.
1: No lo voy a continuar, porque si no van a decir que no he hecho nada.
0: Y así difícil que... Ahora, con referencia a este último oyente que acaba de decir una gran verdad. Hoy en día es normal que un menor que ni siquiera tiene documentos maneje una moto, un motocar, y si papá tiene carro, un carro. Y más aún si tienes un hijo adolescente, pa, préstame el carro. Voy a seguir con mi flaquita. Estamos de aniversario, cumplimos 3 meses.
1: Error.
0: Y tú... Cuando haces tu comentario, quedas en la reunión como el papá más imbécil del grupo. ¿Sí o sí?
1: Como el legales.
0: Papá, como el papá anticuado. Con el papá que no es moderno. ¿No?
1: En definitiva.
0: Y todavía le tienen el carro tanqueado.
1: Y no tiene que ser así, no debe ser así. Vamos con más llamadas, adelante por favor, buen día.
4: Javier.
0: Sí.
4: A ver, quiero hacer una aclaración, escuchándole a mi promoción del ejército, Manuel de la Guevara. No, está hablando Leonel Mozambi, te prometo. Ya ha salido a aclarar, claro, que yo entiendo tu trabajo de salir y dar a conocer lo que la municipalidad está haciendo. Nosotros hemos hablado de obras de gran impacto. ¿Usted cree que de gran impacto es 2 cuadritas, en otro jirón otras 2 cuadritas, en otro jirón 3 cuadritas de cuneta? No, mira lo que crees en tu propia mentira, provito. Manuel Vela Guevara, que cuando te pregunta cómo va el avance de la plaza, ¿qué dijiste usted? Que en septiembre se está terminando, ¿no? Y la otra semana, prácticamente decía 2 semanas, ya estamos en septiembre. Y vuelves a recalcar, mira lo que caes en tu propia mentira, cuando te preguntan cuánto te avanzas el 50%. No, pues, no, debe ser franco. La población de Morales ya no es tonta. Ni, después has dicho en octubre, para tu conocimiento, el acabado de toda obra es donde demora, viene la demora, ¿no? ahí viene la demora. Yo te apuesto, señor este grande, señor este Lucho, que este año no lo termina en esta plaza, pero el próximo alcalde que entre de Morales, ¿no? Este, que le continúe, que lo termine, pero que no me vengan con sonceras que van a inaugurar este octubre, ¿no? Obra por impuesto.
1: Vamos a ver.
4: Amigo, esta mentira más grande. No, falta 3 meses. Le va a dejar endeudado al municipio. No es así. Yo no sé qué tipo de técnicos tiene el alcalde Rufino para que de repente le diga a mi querido promoción, Manuel Vela Guevara, para que le indique que esta cosa se va a hacer así, y cuando en este momento se ha contradecido. Ahí está, señores pobladores de Morales, la contradicción de mi querido promoción, Manuel Vela Guevara.
1: Muy bien.
4: ¿Cómo van a terminar la plaza? Muchas
1: Muy
4: gracias.
1: Bien. Por acá nos escribe el siguiente. Hay que reconocer que a Morales se vienen haciendo obras importantes, calles, cunetas, drenajes y mejoramiento de vías. Toda obra que beneficie al vecino merece ser valorada. Pero también hay que decirlo con claridad. No podemos mirar solamente el centro del distrito y olvidarnos de sectores como la carretera Mayopampa. La carretera Mayopampa también es Morales. También tiene vecinos, agricultores, transportistas y familias que necesitan una vía en buenas condiciones. No se trata de criticar por criticar. Se trata de pedir que las prioridades sean equilibradas. Señor alcalde, las obras urbanas son importantes, pero las zonas periféricas también necesitan atención. Mayopampa no debe ser el patito olvidado de Morales. Que las máquinas y los recursos también lleguen allí, porque gobernar un distrito significa atender tanto al centro como a sus sectores más alejados.
0: 9:26.
1: ¿Quién nos escribe? Nuestro amigo Adolfo Hitler, ¿no? Nos escribe. Él vive por, o tiene en todo caso.
0: Pero pedía que Guaynacapa.
1: No, él vive en Guaynacapa, pero tiene, me parece, una su chacra, su finca, sus terrenos por ahí y constantemente se va por la zona, ¿no?
0: Y un oyente.
1: Entonces vive el día a día, ¿no?
0: Un oyente me pregunta: ¿dónde he comprado mi camisa?
1: ¿Tu camisa? ¿Qué pasa con tu camisa?
0: ¿Cuál camisa? Esta que te queda linda.
1: Ah, es este.
0: ¿La comparto con el grupo?
1: Hoy no? Parecido, ¿cierto? ¿Eh? Está hablando de Dick Lander, Dick Still. El que ha hecho famoso la frase: nada saben, ¿no? Qué nada saben. Saludos para Dick.
0: A ver, vamos a compartir con la gente que nos
1: vecino sabe. Del barrio.
0: Un oyente me dice: 9
1: de ¿dónde abril?
0: Has comprado tu camisa? Ahí está, mira. Mira.
1: Ahí está, a ver, ponla Rod.
0: Digo, ¿cuál camisa? Le digo. Esa que te queda regia.
1: Te quedaría bien el look a ti también.
0: Le manda la foto. Manda. Ríase el cuádruple, muchachos.
1: Ahí está con los lentes. Te faltan los lentes negros. De una vez, Y con la camisa te va a quedar fenomenal, ¿no? Saludos para.
0: ¡Buena!
1: Para Dick. Vamos con otra llamada. Buen día.
5: Buen día, señor periodista.
0: Buen día, caballerito. ¿Cómo le va?
5: Bien. Habla un morador de la planicie.
1: Planicie, Morales. Ok, lo escuchamos.
5: Sí, Morales. Para coincidir con la última participación de ese vecino moralino. Es cierto, señores, acá queremos en 5 años, en 4 años, queremos obra de impacto. Como dice, no 2 cuadritas, no 3 cuadritas. Acá necesitamos agua y desagüe. Necesitamos un puente para la descongestión vehicular. Necesitamos una pista justamente al sector Chupichiña y sus sectores. Entonces, señores, ¿de qué gestión estamos hablando del señor Rufino? Incluyendo al señor Hugo Meléndez. ¿Ah? Se dedican a tapar huecos y hacer 2-3 cuadritas. Eso es todo en 10 años. ¿Ves? Entonces, queremos un alcalde realmente que sea ambicioso a proyectos de alto impacto, pues, en Morales, porque Morales es la vitrina de la región San Martín. Entonces, para eso está la margen derecha, el río Cumbasa, que no tiene agua y desagüe, que es la planicie, Santa Lucía y todos los sectores, los 30 sectores. Ya ves, eso quería aclarar,
0: bien, señor.
5: Señores periodistas, para nuestro distrito de Morales.
0: Muy bien.
5: Nada más, muchas gracias.
0: No, a usted gracias por habernos llamado. Qué ocurrencia. 9 ya con 29. Parte final de nuestro primer programa de esta presente semana.
1: Muy bien, 9:28 de la mañana y por acá no, vamos a leer los mensajes que faltan para que no se queden ahí y nos digan, no, leen los mensajes que escribimos, por gusto escribimos. No es por gusto, lo que pasa es que a veces demora en abrir el aplicativo y no se puede dar cabida y no se puede leer. O algunos mensajes. ¿Qué es esto? ¿Qué es eso? Sí, eso es lo que pasó el último fin de semana. Como ya comentamos hace un momento, si las puertas se cerraron para el acceso o para el ingreso a la feria es porque ya la capacidad de aforo se había abarrotado, pues, ¿no? Y para cuidar a la gente hasta acá nada más. Sin embargo, la gente, pues, entró. Pedro Pinchi nos dice, también ya se olvidaron de esos concursos que hacían, por ejemplo, el de las yacuteras. Claro, había un concurso que hacían, ¿no? Sí, Eso de llevar el agua en la tinaja.
0: Ya no hay.
1: Ya no hay ese tipo de
0: concursos. Ya concurso, no hay.
1: Es verdad, ¿no?
0: ¿Qué pasa?
1: Sí. Vamos con otra llamada. Final.
0: Ya
1: buen
0: la
1: día.
0: Última, ¿lo?
2: Sí, Javier, gracias. Quiero responder a mi promoción de la tercera brigada de fuerzas especiales de Mozambique. Definitivamente mi promoción está más perdido que un huevo en ceviche o un ratón en una iglesia. Mire, en ningún momento, si bien es cierto, ya un par de días empieza septiembre, pero septiembre tiene más de 30 días. No, tiene 30 días. Esa obra se va a terminar a fines de septiembre.
1: Ha hecho una apuesta. No la terminan, dice. No la terminan, dice Lionel, este año. Ni siquiera en octubre, si no la terminan este año.
2: No. Él no es ningún inspector de obras. Él no conoce nada. Puede conocer otra cosa menos lo que es la construcción civil. La obra se culmina, Javier, a fines de septiembre y lo inauguramos en octubre. Esa es la palabra, palabra final del señor alcalde.
1: Muy bien, señor, gracias.
0: Ahora sí, nos vamos, chao.
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Hola, hola, hola, ¿cómo es ese recibimiento malo? No es apoteósico. Ahora sí. Claro, claro, tiene que estar activado, muchachos. ¡Muchachos! Bueno, estamos en la cabina número uno para iniciar otra jornada más del programa Beto 99. Felices, bueno, ya muchos han tenido encuentros especiales, bonitos, con la familia, con los amigos en el fin de semana. Se fueron de parranda, ¿no? Se fueron al aniversario de la ciudad de La Palmera. ¿Qué más? Bueno, tuvieron conquistas. Tanto tiempo siguiendo el pata a la flaca. Y ya por fin cayó, dice. Por fin cayó en la red. Bueno, después de 5 años, imagínate, siguiendo, persiguiendo. Ahí está el dicho que dice: aquel que le sigue, la consigue. Claro, claro. Perseverancia. Si no perseveras, si no perseveramos, no somos nada. Y a veces se dan cuenta, después de 5 años, 3 años, ahí siguiendo, dando la vuelta a la manzana de la casa donde vive la flaca. Hoy por aquí, ya, mandándole mensajitos. Y a Pesito todavía, no, nada que ver, Plincito, nada todavía, no. Mensajito, por lo menos poemitas, versitos, por ahí, ¿no? Ah, invitándola a salir, a comer pollo. ¡Eso nomás invita, güey! No puede invitar otra cosa, y pollo, a comer un pollito. Ándense, coman otra cosa, oye. ¿Ah? Coman una, a ver, ¿qué puede ser este? ¿Ah? Un arroz baleado, hermano. Ay, no, pero rico. ¿A qué se llama arroz baleado? ¿Qué vas a saber tú? ¿Ah? El arroz con su puporoto, hermano, ese frijolito, frijol de palo, también lo llaman en otros países, ¿no? En otros países, sí. Y es una medicina espectacular, hablando de eso, ¿no? Y como yo te voy a hablar siempre con conocimiento de causa, pues. No es que porque me dijeron, bueno, algunas veces también es eso, se traslada ese conocimiento, ¿no? Pero yo te digo con conocimiento de causa, conocimiento de causa. Para las infecciones urinarias es muy buena en la infusión de la hoja de este frijolito. El puspuporoto, más conocido como puspino. O como frijol de palo, también. Otro nombre también tienen en otro país. Diferentes países lo conocen, bueno, de diferente nombre también este frijolito, que es muy agradable con el arroz, como si cuando se prepara se llama arroz baleado. Yo antes pensaba, pues cuando dicen, vamos a hacer arroz baleado, ¿y qué pasa con arroz baleado? ¿Van a balear al arroz? ¿Van a traer una retrocarga? ¿Lo van a meter una bala? Y ¡pah! No, se llama arroz baleado. De repente por lo parecido a los perdigones de la bala de la retrocarga, pues no, es el frijolito. ¿No? Entonces por eso de repente lo llaman arroz baleado, pero es rico y tiene un poder medicinal. Infecciones urinarias para las enfermedades, especialmente los descensos también de las mujeres, muy buenísimo, se puede tomar. Acá estoy encontrando, ¿ves? Al toque nomás la IA me está chapando esta medicina. Se puede ¿cómo que jajaja? Se puede administrar oralmente, o sea, tomar la infusión, y las damitas también se pueden hacer los lavados. Claro, claro, cuando tienen los descensos, esa situación que es molestoso para las damas, es muy buena esta planta que se llama el puspuporoto, puspino, el frijol de palo, ¿ah? A ver, tienen que comprobar, nada pierden, al contrario, van a ganar muchas cosas beneficiosas de esta gran plantita. Si tiene, y no es una planta que dura tiempo, o sea, por si acaso. Bueno, tiene una temporada, después se seca este frijolito. Bueno, te da buena, o sea, es una buena temporada, pero no es como otras plantas que duran años, pues año tras año. No. Tiene una buena temporada que te da su fruto y después muere. Para eso tienes que seguir plantando más y más y más y más, para que siempre tengas la bondad de su alimento y su medicamento de esta planta. ¡Dicho eso, señoras y señores! ¡En escenario! ¡En escenario! Así los animadores, ando. Señoras y señores, en escenario.
ahí anda la cantina. Ah, lo que a veces le ponía mucho delay. Pasen a la cantina. Un saludito para mi hermano, Robinson Angulo. Ya, imagínense cómo salía el eco ahí. Hoy no, todas las cositas pasaban por los animadores. Ya, ahora la animación es más ágil. Pues, ¿se acuerdan? Antes era más lenta. En todas, en la radio se veía esa animación. Dependiendo de los programas, ¿no? Dependiendo de un programa romántico, pero no va a ser la animación, pues, ágil, rápida, ¿no? Siempre tiene que ser lenta, pausada, como es el programa, como es el diseño, el formato del programa. Y así en la animación ha escalado posiciones y, bueno, la animación ahora en las orquestas es súper ágil, súper rápido, es una trabalengua de los animadores. Sí. Antes era lenta también en las orquestas, en los grupos. Ahora ya naca la pirinaca, todo tiene que ser ágil. Pilas. ¿Ah? Y ya no está repitiendo, pues, la misma cosa que un animador repite. Los 20, 50 animadores repiten la misma cosa. ¿Dónde están las hinchas de la Alianza? ¿Ah? ¿Dónde están los hinchas de la U? ¿Ah? ¿Dónde está el Cristian? ¡Ah! ¡Uy! Aquí, ¿dónde están las mujeres solteras? ¡Ay, eso nomás repiten los animales, coleguitos! No, pero inspiren. Hay tanta cosa que pueden decir en el momento de la animación cuando guapean. Ya la misma cosa, ¿no? ¡Ay, Dios mío! ¡Quiero llorar! A ver, saludos. Ya nos van llegando. Para que puedan enviar los saluditos al... Graben su voz, 975-06-7241. Ya, 975-06-7241. Y el teléfono fijo, a ver, ¿cuál es el...? Ya, el... Bueno, este teléfono puede llamar. El 942-69-4409. 942-69-4409. Pueden llamar. Y acá hay otro numerito también, el 042-6370-35. A ver, que andote, allá nos están escuchando por el sector Wimbayó con nuestro amigo, nuestro hermano Piojito. Ahí está Nachito, está Jaimito Rojas. Sí. Ahí están los muchachos, dice que hasta que no obtengan ese galardón de médicos, no van a salir de ahí. Ya es tiempo, Beto, me dijeron, de que nosotros también seamos médicos. Caramba, qué bien. Felicitaciones para este trío. Pero médicos vegetalistas, hermano, que no está nada mal. O sea, ellos se van a hacer conocedores estrictamente de las bondades de la medicina natural. Claro, alguien quiere una ojeteada, ahí está ese trío tremendo. Vamos, muchachos, a administrar a este señor o a esta señora, a esta señorita, una ojeteada a base de resina de ojé. Está sucio esto, le van a pulsar primero, pues. A ver, señorita, a ver. La muñeca. No, señorita, está mal. Esto es como que está recontra sucio. Ha comido cosas indebidas, ha metido tu estómago y por lo tanto usted, señorita, necesitas una buena ojeteada. Entonces ahí la administración de esta resina poderosa de este árbol que se llama ojé. Claro, y ellos ya van a conocer perfectamente de esa bondad de ese medicamento natural que se llama el ojé. Bien por ellos, entonces un saludo tremendo allá en el sector Wimbayo. Uno dice Wimbayo, otro dice Wimbayo, ya pues sea lo que sea, pero por ahí están los muchachos, ¿sabes? Van a volver, pero nuevecitos. Qué bien. Felicitaciones. Bienvenidos y bienvenidas al programa. Como todos los días, hasta las 12 nos quedaremos hoy día. A ver, hay que chequear si mañana y pasado es feriado. No hay nada. Ya no hay feriados, no hay nada.

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El tiempo es el único juez que no se vende. 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

Oye, lo que van a llamar, lo que van a participar en el programa, ya que lo haga el toque, no más. No deje pasar el tiempo, porque el tiempo pasa y no vuelve. Te da una caricia y se va. Mamá te saluda y se va. Así de simple, ya que empiecen a marcar el número telefónico, los que van a enviar sus saluditos de cumpleaños por ahí. Ah, porque todos los días cumplen años, uno a la familia, los amigos, qué sé yo. Ya, entonces quieren un saludito ampliado aquí en el programa Beto 99. Oye, problema con lo de este temprano, de las 3 de la mañana ya me paran escribiendo, me paran llamando a mi domicilio. Los vecinos, bueno, los que tienen alguna problemática al respecto de lo que es el agua, ¿ah? En el jirón Jorge Chávez de Morales, no de Tarapoto, el agua es un milagro cuando llega. Y si es que llega así como el tiempo, te acaricia y se va. Lo que me dicen los vecinos de Jorge Chávez, no saben, la verdad, ellos, cuál es el problema. El problema de que no cuenta con el servicio, pues, como los demás barrios, los demás distritos o las demás calles en Morales tienen, ¿no? Por lo menos media hora, una hora, qué sé yo, pero tienen todos los días. Y aquí casi el agua, como repito, es un milagro cuando llega, pero llega, dice, nada a la vez. Claro, hace tiempo que ya no tienen agua, les cortaron, bueno, algunos, y les cortan ya antes del día, eso sí, son al toque nomás, activos para entregar los recibos, dice, y para cortar antes de la fecha, ya te están cortando, antes de la fecha de que vence el segundo mes, me refiero, ¿no? Si por alguna, por A o B, te olvidaste, y eso puede pasar a cualquiera, le puede pasar eso, no hay que, no, tiene que ser más responsable, no, señor, acá no. El olvido también es parte de, no es parte de la vejez, porque hasta un niño se olvida también. Entonces, que te haya pues, por lo menos hasta el día, ¿no? Hoy día, por ejemplo, se vence ya, hoy día lo esperan. Y si hoy día no pagó ese cliente, ya, pues lamentablemente con dos meses, al siguiente mañana ya vas a amanecer cortado. Pero no es así. Del mes de la facturación que te hacen ya al toque nomás, ¡fum! Ya te cortaron y ya te amaneciste sin agua. Y para eso el oyente me dice, para eso sí son buenos, puntuales. Y otra cosa, otro mensaje que me hace también acá, me dice Beto, sabido es de que los meses de julio y de diciembre, o sea, para diciembre, para julio y para diciembre, los recibos por arte de magia suben de precio. O sea, lo normal, lo que consumen, dice, ¡fum!, se dispara 10, 20 soles, 15 soles más. Y nadie puede dar explicación a esto y nadie sabe por qué. Siempre hay un señor que me llama, me escribió y me dice, Beto, esto siempre se ha dado conmigo. No sé si como si se escucha, pues, se escucha a muchas personas, muchos clientes de EMAPA, que todos somos sus clientes de EMAPA San Martín, de que se da también esta situación. No se sabe hasta el momento por qué. Siempre en esas fechas, no sé si hay más consumo de líquido elemento, pero el señor me dice, no, y siempre vivo la misma cantidad de gente en mi casa y no hay fugas, no hay nada, ya se fueron a mi casa a revisar y no encontraron nada, ninguna fuga, pero siempre en esos meses se da el alza del recibo por el agua, me dice. Bueno, a ver, hay que tratar de indagar. Y siempre a mí me ha pasado una vez, como de dos veces también, sí. Yo llevé a un inspector, se fue a un inspector y no encontró ninguna fuga. No encontró ninguna fuga. Sí. Por eso es que quiero corroborar un 80% de lo que el señor me dice, de que es así. Bueno, entonces no hay agua en el jirón Jorge Chávez en Morales. Y si por ahí de repente, señora, usted también no está, llama pues en estos momentos a la radio. Ya, llama a la radio. Ya, ¿a qué número va a llamar? Al 942-694409. O de lo contrario, al 042-637035. Si tiene algún problema ahorita con el agua, llama pues, para que tenga conocimiento la gente de Mapa, ¿no? Por lo menos para que vayan a chequear. ¿O qué es? A dar solución. Estos servicios no deben. Si hay fallas,
deben tratar de solucionar lo más pronto, lo más rápido posible, porque no podemos estar sin agua, no podemos estar sin el fluido eléctrico, porque si no, se paran las industrias, se para el trabajo, ¿no? Lamentablemente es así, el fluido eléctrico es importantísimo en la vida, el agua también, ¿cómo preparamos los alimentos? ¿Cómo hacemos nuestros aseos personales? ¿Cómo aplacamos la sed si no tenemos agua? Eso. Entonces, tienen que ser los servicios básicos que se debe solucionar. Si existe, obviamente, de que va a haber algunos problemas, sí va a haber. Va a haber, pero esos problemas quisiéramos, o yo particularmente, pido de que se solucione a la brevedad, tratar de solucionar a la brevedad posible, porque nadie puede estar sin estos servicios. ¿Sí o no? ¿O no? ¿O estoy hablando cantinfladas? ¡Hable, pues! A ver, por acá me escriben. Totalmente cierto, Betito. Del alza de los recibos. A ver, sí, de que para el mes del julio y diciembre siempre se ha levantado también a mí los recibos en el cobro. Bueno, sí, pues, a ver por ahí si alguien, ¿quién nos escribe? No da el nombre. Acá me dice, buenos días, no te llamo, pues, me da palta salir al aire. Dice, te escribo para que le envíe saludos a mi mamita Flor Vázquez y a mi hermana Gladys, las que la quiero mucho, y mediante tu programa enviarles un fuerte abrazo a mi madre, le encantan los temas de Lérida. Si podría dedicarles un tema de ella, por favor, un fuerte abrazo para ti. Cuídate mucho y te deseo los mejores éxitos. Soy Esmeralda Alda, mi promita. Esmeralda, ¿dónde estás, Esmeralda? ¿Dónde te encuentras en estos momentos? No, porque ella es se va de país en país. De repente estás en Dubái en estos momentos vacacionando. O qué sé yo, en Aruba, qué sé yo, de repente estás en México, o de repente estás en Xanao. ¿Quién no quiere ir a vacacionar en Xanao, hermano? ¿Cómo que qué se ríe? ¿Xanao, pues, hermano? ¿Dónde estás, promo? Bueno, a ver, y ahí está mi promito, sí, me está escribiendo. Gracias por escucharme, siquiera mi promoción me escucha. Ya, vamos a programarle una canción para la señora Florcita en unos minutitos más. A ella le encanta las canciones de Lérida. Mientras tanto, unos merenguitos. Para que puedan hacer los aeróbicos, para que puedan bailar en casa. La mamita, los papitos, quien está en casa en estos momentos.

Hoy de esta manera estamos haciendo feliz el día de la señora Florcita, porque dice que le encanta las canciones de Lérida. Y entonces presentamos esta canción, dos palabras, dos palabras nada más. ¿Me quieres o no? ¿Sí o no? ¡Ah! ¡Ah! La piscina. La señora Florcita Vázquez, la mamita de mi bromito Esmeralda. Esmeralda, qué bonito, ¿no? Una piedra preciosa, es el nombre Esmeralda. Saludos para ella, para toda la familia, para mi... Claro, para mi bromito también, este, su hermanita, pues, Gladys. Ahí está para Alvarito, tiempo que no me llama. Alvarito González, ¿qué pasó contigo, hermano? A ver si nos das una llamadita también. Son las 10 de la mañana con 29.

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1: Titulares, hoy lunes 17 de agosto de 2026, año de la esperanza y el fortalecimiento de la democracia.
2: Hoy será el panel de candidatos a la Alcaldía Provincial de San Martín, organizado por la Cámara de Comercio, Producción y Turismo. Abordarán ejes temáticos de limpieza, orden y seguridad ciudadana, cadenas productivas, turismo, promoción de inversiones y parque industrial y previsión de riesgos.
1: Son 5 candidatos que han confirmado su participación en el panel, donde aparte de escuchar sus propuestas, lo que buscamos es que nos digan el qué y cómo lo van a hacer, manifestó Erika Sandy, presidenta de la Cámara de Comercio de San Martín.
2: Esta mañana un grupo de pobladores con pancartas en mano llegaron hasta los exteriores del jurado electoral especial en Tarapoto, exigiendo se excluya a todos los candidatos que tengan sentencias por violencia familiar.
1: Candidato de Acción Popular a la Alcaldía Provincial de San Martín, Jorge Romero Benzaquen, quedó excluido del proceso electoral por omitir sentencia condenatoria en su hoja de vida.
2: ¿Qué está pasando en San José de Yanayacu en Asamblea de Padres de Familia? Queda al descubierto la venta de productos del programa de alimentación escolar PAE, Excalibarma.
1: La justificación que dieron sobre la venta era para comprar otros insumos para mejorar la dieta alimenticia. ¿Sabe de esta situación la UGEL San Martín y el mismo programa de alimentación escolar?
2: En el centro poblado de Pucallpa, distrito de Huimbayo, candidata regidora realiza campaña política en aulas de una institución educativa, situación prohibida según la ley electoral.
1: Este miércoles 19, mediante sorteo, la OMPE definirá la ubicación de las organizaciones políticas en cédulas para las elecciones regionales y municipales 2026.
2: Marlon Espíritu Cabello, jefe de la ODP de Mariscal Cáceres, manifestó que están en la etapa de capacitación a los coordinadores de los locales de votación.
1: La ODP Juan Juy abarca las provincias de Mariscal Cáceres, Bellavista, Boyaga y Tocache, que comprende más de 196 mil electores hábiles que deben acudir el 4 de octubre para sufragar. Cristóbal Caballero Pinche, licenciado del Ejército Peruano, dio a conocer que ha sido aprobado la ley que...
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perfecto debíamos de ser. ¿Sí o no? Porque somos creados a perfección por un perfecto. Esta palabra es por demás, de repente que digan, no somos perfectos, tenemos que... No, nos convertimos ya imperfectos porque queremos nosotros, creo. ¿Qué piensan ustedes? ¡Ah! ¡Ah! ¡Oye! ¡Oye, man, llame! No, es la canción de Sebastián Yatra, así se llama. Esta canción, no soy perfecto. Y también ha funcionado la voz, ¿no? La voz con Becky, claro. Ahí está esta dama poderosa que tiene una voz sensual. Y a esta hora, cuando son las 10 de la mañana con 17 minutos. Me piden canciones antiguitas también de Corazón Serrano. Y aquí una, la IA encontró, pues. Es un covercito, pues, ¿no? ¿Original de quién es este, mi estimado? Mi querido. ¿Ah? S-O-M-O-S. ¿Qué dice ahí? ¡Somos! Ay, ay, ay, cuando cantaba la gran Noemí, ¿no? Ya fue una gran reactualización que lo hizo Corazón Serrano también.

Bueno, como dicen que no solamente el día de mamá podemos presentar canciones alusivas a mamá, ¿no? Claro, cualquier día. Obvio.

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Redondo y hará unas empanaditas que nos está enviando la señora Arminda Díaz. Betito, te voy a enviar unas empanaditas, dice. Espero que lo compartas con tu compañerito. No voy a compartir nada. Bueno, ahí ya, gracias de antemano. Ojalá que llegue, porque siempre me ofrecen y nunca llega. No sé si no conocen la radio. La primera cuadra del Girón Boloñés está. Sí, de repente no conocen la radio. A veces no llega, nos ofrecen y no llega. ¡No llega! A las 11 con 6 minutos. Ahí está Tito Nieve, el gran Tito Nieve, con esa salsaza. ¿Una salsaza, sí o no? ¿Ah? Tremenda salsa. A ver, por ahí, para saluditos, ¿para quién? Para Sonia Monroy Díaz. Hoy día es su cumpleaños de Sonia Monroy Díaz. Caramba, qué bien. Felicitaciones para ti, mi gran Sonia. Y siga soñando, pero despierta. Sueña dormida también, porque es rico soñar dormidos, amigos, ¿sí o no? Soñando. Y que sueñe despierta también para que pueda concretizar sus planes, su proyecto, lo que quiera. Ahí la gran Sonia que el día de hoy está cumpliendo nada menos y nada más que sus 17 años. ¿Al revés? ¿Cómo? No te pases. 17 al revés sería 71 años. No, tampoco. Sí, bueno, Sonia, besos. Hoy día va a haber una... ¿qué va a haber? Una cena, ¿eh? No, cena, dice, con la familia. Una cenita, pero ya de la... Ya ustedes imaginan, pues. Decoradito. Con esos aplausos, con esos abrazos, con esos besos, con esa torta, los bocadillos. Alguna copita de vino para hacer el saludo, obviamente. Para más años de vida, para Sonia. Un beso tremendo de parte del programa para ti, Sonia. Que la pase bien. Que la cumpla bien. Muchos años más de vida, con mucho amor, con mucho cariño. Desde la radio número 1 de Tropical, contigo en todo momento. Y el programa Beto 99.

Ya llegaron los muchachos para que trabajen en vidrería aquí, que uno necesitan muchachos, necesitan maestros vidreros. Presentarse en la cuadra 4 del Girón Alfonso Ugarte con mi tía Elenita. Ahí toda raja, ella como todos los días, esperando ya para que empiecen a chambear, pues hoy. O si no, en la cuadra 18 con mi tío Lenger, el pequeño gigante del Ovidio, haciendo los mejores trabajos en vidrio y aluminio. Le cuento si rebaja todos los días en cada trabajo, ya lo saben. ¡Buen trato, buen trato!

11 de la mañana con 20 minutos. La máquina no se detiene. La máquina del programa está súper activo, por si acaso. Para toda la gente. Para toda la gente. Oyentes, no oyentes de la radio, por cierto. Bendiciones tremendas para los que no escuchan, porque en cualquier momento escucharán la radio, escucharán el programa, ¿eh? ¡Claro!

Miguelito Gallardo. Hoy es su cumpleaños de este muchacho. Que me está invitando, Betito quiere venga a animar a contarte unos chistecitos. Me... Ya, ya, ya. Oye, a propósito de un chistecito, dice un pata, estaba en una cantina ahí, tomando, llorando, llorando, y con una copa ahí al lado de él, una copa en la mesa, y vienen unos amigos de atrás, pa, le agarran la copa y listo, le toma. Y le queda mirando el otro amigo que estaba llorando y oye, ¿qué pasa? No, mira, es una broma, caramba, por una copa te pongo dos hasta tres copas, hermano, te pongo, y le dice. Y el pata que estaba llorando le dice, no, no se trata de eso. ¿Y qué pasó? No, ayer ingresaron a mi casa y me robaron casi todo. Dejé a mi auto a tres cuadras y también me robaron. Y hoy día la encontré a mi mujer con otro hombre en mi casa. Y cuando estaba a punto de terminar con todo esto, vienes tú y tomas mi veneno. Pues nada, ese tipo de bromas, ¿ah? De repente por ahí, igual va a pasar, pues. Hay distribuidora Pajatén. La gente está escuchando la radio, está vendiendo los lentes. En la cuadra 2, 271 del Girón Nicolás de Pierola. Ahí está la gente, una bulla tremenda para estos muchachos. Aprovechen los lentes, hay descuentos, rebajas, hay chimpunes, chimpuneras, pelotas, profesionales, semiprofesionales. Gracias por esa sintonía, a los mejores precios, ¿eh? Para esos peloteros. Sí, no voy a decir jugadores.

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2: Titulares, hoy lunes 17 de agosto de 2026, año de la esperanza y el fortalecimiento de la democracia.
3: Hoy será el panel de candidatos a la Alcaldía Provincial de San Martín, organizado por la Cámara de Comercio, Producción y Turismo. Abordarán ejes temáticos de limpieza, orden y seguridad ciudadana, cadenas productivas, turismo, promoción de inversiones y parque industrial y previsión de riesgos.
2: Son 5 candidatos que han confirmado su participación en el panel, donde aparte de escuchar sus propuestas, lo que buscamos es que nos digan el qué y cómo lo van a hacer, manifestó Erika Sandy, presidenta de la Cámara de Comercio de San Martín.
3: Esta mañana un grupo de pobladores con pancartas en mano llegaron hasta los exteriores del jurado electoral especial en Tarapoto, exigiendo se excluya a todos los candidatos que tengan sentencias por violencia familiar.
2: Candidato de Acción Popular a la Alcaldía Provincial de San Martín, Jorge Romero Benzaquen, quedó excluido del proceso electoral por omitir sentencia condenatoria en su hoja de vida.
3: ¿Qué está pasando en San José de Yanayacu en Asamblea de Padres de Familia? Queda al descubierto la venta de productos del programa de alimentación escolar PAE Excalibarma.
2: La justificación que dieron sobre la venta era para comprar otros insumos para mejorar la dieta alimenticia. ¿Sabe de esta situación la UGEL San Martín y el mismo programa de alimentación escolar?
3: En el centro poblado de Pucallpa, distrito de Huimbayo, candidata regidora realiza campaña política en aulas de una institución educativa, situación prohibida según la ley electoral.
2: Este miércoles 19, mediante sorteo, la OMPE definirá la ubicación de las organizaciones políticas en cédulas para las elecciones regionales y municipales 2026.
3: Marlon Espíritu Cabello, jefe de la ODP de Mariscal Cáceres, manifestó que están en la etapa de capacitación a los coordinadores de los locales de votación.
2: La ODP Juan Juy abarca las provincias de Mariscal Cáceres, Bellavista, Boyaga y Tocache, que comprende más de 196 mil electores hábiles que deben acudir el 4 de octubre para sufragar. Cristóbal Caballero Pinche, licenciado del Ejército Peruano, dio a conocer que ha sido aprobado la ley que...
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0: será, ni quisiéramos conocerlo, dice. No sabemos ni quién canta ni cómo se llama, pero más o menos dice así. ¡Chazo! Hay tremenda publicidad, ¿no? Estuvo una época tremenda, tremenda. A ver, por ahí, 11 con 40 minutos. Saludo para Hans Romero y para Sandro también. Son amigos, dice, ¿no? Amigos están escuchando la radio, dice, por primera vez. Oye, qué bien, qué buen programa, Betito me dice, gracias, muchas gracias, Sandrito, ahí está, estos dos amigos que están tomando, se dice, una agüita, no sé qué tipo de agüita, será agua de azar, agua bendita, pero lo cierto es que están tomando agüita, si están escuchando la radio, qué buena, gracias, un abrazo para cada uno de ustedes, muchachos, que triunfen en la vida, en el trabajo, en el amor, en el estudio, a que produzca su chakra, que esos animales no se mueran, tiene que darle de comer también, porque si no se mueren los animales, pues quieren criar animales, pero también no los dan de comer, quiere que produzca su chakra, pero no siembra nada, qué manera es esa, caramba, caramba, caramba. Así estamos. Bueno. 11:41.
1: Y el pipo lo ve.
0: San Pandillitas. Estrictamente selvática, pues. Claro. Ah, le gustó, dice el chistecito. Otro chistecito, Betito. Todos los días cuéntate chistecito. Aunque sea chismecito, me dice. Chisme también. Ah, habla bien.

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1: Son las 12 de la mañana. 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

0: Señoras y señores, ¿cómo están? Muy buenas tardes. Bienvenidos una vez más a una emisión y edición de Actualidades desde el Mediodía. Como siempre, es un honor y un placer poder ingresar a cada uno de sus hogares, centros laborales y o negocios para llevarle lo mejor en información. Después de unas cuantas semanas, el dúo dinámico se vuelve a juntar, Roger y Alonso, Alonso y Roger, ¿no? Vamos respectivamente en su relajo, pero bueno, ya estamos los dos acá, le damos la bienvenida al señor Peluca de Loco, al señor Roger Rodríguez, no, mentira, un chascarrillo, ¿no? A Roger, por supuesto, a la conducción de Actualidades del Mediodía. Roger, ¿cómo estás? Muy buenas tardes, bienvenido, compañero.
1: Buenas tardes, Alonso, buenas tardes a cada uno de nuestros oyentes aquí en Actualidades del Mediodía por Radio Tropical. Hoy lunes 17 de agosto del 2026, obviamente mucha información que compartir iniciando la semana y de todas maneras, pues, el panorama político local también por ahí vamos a compartirlos con ustedes, con cada uno de nuestros oyentes aquí en Actualidades del Mediodía, Alonso.
0: Así hay mucho que compartir con todos y cada uno de ustedes en Actualidades del Mediodía a esta hora de la tarde. Inmediatamente vámonos con nuestros titulares.
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0: Titulares hoy en Actualidades del Mediodía, lunes 17 de agosto del año 2026, año de la esperanza y el fortalecimiento de la democracia. Un grupo de personas, en su mayoría mujeres, realizaron una jornada de protesta en los exteriores del Jurado Especial Electoral exigiendo excluir a candidatos que tienen denuncias por violencia familiar.
1: Los manifestantes señalaron que una persona con ese tipo de antecedentes no debería de representar a la población en un cargo de elección popular.
0: Primer juzgado de investigación preparatoria de San Martín dictó 9 meses de prisión preventiva contra involucrados en intento de asalto ocurrido en Tarapoto y que terminó con un delincuente abatido.
1: Los implicados han sido internados en el penal de Tarapoto. Han sido identificados como Lin Serpisco Isminio, de 29 años, y Yernin Saboya Chumbe, de 27 años.
0: Anelto y Suiza, joven sanmartinense que falleció mientras laboraba en una mina en Apurímac, necesita ser trasladado a la región para ser sepultado. Su familia ha solicitado apoyo solidario para trasladar su cuerpo desde esta región andina hasta Tarapoto.
1: La familia de Aneldo y Suiza pide a las autoridades investigar esta muerte, dado que hay posibilidades que haya sido un asesinato.

0: asesinado, le habrían encontrado amarrado y con signos visibles de golpes y moretones.
1: Con participación de 4 candidatos y un total de 6, esta mañana se desarrolló el panel de candidatos a la Alcaldía Provincial de San Martín, organizada por la Cámara de Comercio, Producción y Turismo.
0: Los candidatos participantes, como Juan José Flores, Henry Maldonado, Pilar Saavedra y Javier Cinti, abordaron ejes temáticos de limpieza, orden y seguridad ciudadana, cadenas productivas, turismo, promoción de inversiones y parque industrial y previsión de riesgo.
1: Según el jurado especial electoral, candidato de Acción Popular a la Alcaldía Provincial de San Martín, Jorge Romero, quedó excluido en el proceso electoral por emitir sentencia condenatoria en su hoja de vida. Sin embargo, él señaló y agregó que aún hay mucho camino por recorrer, por lo cual sigue en carrera.
0: Titulares en el plano nacional, la embajada de Rusia afirmó que peruanos que firmaron contratos para guerra en Ucrania eran conscientes de las condiciones y riesgos.
1: Más información en el plano nacional, la Dirección Regional de Educación de Lima Metropolitana dispuso que instituciones educativas afectadas en Villa del María del Triunfo por inundaciones en Villa El Salvador y San Juan de Miraflores desarrollen actividades de manera virtual. 12 del mediodía con 10 minutos, titulares de la presente jornada informativa de hoy que vamos a estar compartiendo con todos y cada uno de ustedes en actualidades del mediodía. Bueno, faltan en realidad pocas semanas para el 4 de octubre, señor Rodríguez, y todo se va calentando, ¿eh?
0: Así es, efectivamente, ¿no? Y los debates son importantes, sobre todo para cuando tienen que presentarse y escuchar alguna de las propuestas que se tengan, ¿no?
1: Faltan 48 días.
0: Y hemos hablado de muchas situaciones, de muchas temáticas, por ejemplo, el tema de seguridad ciudadana.
1: Primordial.
0: De las cadenas productivas, ¿no? Y también de cómo son estas propuestas netamente en lo que tiene que ver con obras de impacto, ¿no? Lastimosamente, Tarapoto, en vez de crecer, siento yo, y esto es una manera de manera personal, no sé si pensará así también Alonso, ha retrocedido, ¿no? Porque, quieran o no, si hubiésemos tenido en alguna oportunidad, de manera de pensar, por quién saber votar. Porque hay que aprender a votar. Hay que aprender a votar.
1: Cruzar votos, ¿no? También es importante porque...
0: Ya no es esa manera de que voy a votar lineal. No, ya no. Aprendamos a votar. Aprendamos a escuchar propuestas. Y que los debates sean estos. Brindemos de muchas propuestas y de que realmente participen, ¿no? Los candidatos, porque por algo están candidateando. No, que no voy a poder, que no he tenido tiempo o que he tenido otra agenda. Entonces, imagínate así, cuando sea autoridad, ¿qué vaya a pasar, no? Nunca va a tener tiempo para debatir, para compartir propuestas. Y eso de que no soy mucho de hablar, soy más de acciones. Ya lo hemos escuchado muchas veces en varios discursos. Floro. El mismo floro de siempre. O sea, siempre pasa esto que no, yo no soy mucho de hablar, que yo no soy de discurso. Yo soy de acciones. ¿Dónde están? ¿Dónde están? Dense cuenta. Dense cuenta. Imagínense, vamos a darnos una vueltita nada más por las calles de Tarapoto. Falta asfaltado, ¿no? Zonas donde no tienen agua y desagüe. Entonces, a eso tenemos que empezar a darle un enfoque. Ya está trabajando el Ejecutivo, ahora falta la autoridad local a meterle punche, ¿no? A hacer gestión. No todo está en que... Ah, vamos a hacer un convenio con el privado y ahí está. ¿Qué pasa con los convenios privados, Alonso?
1: Adopta tu parque.
0: ¿Esos parques cómo están?
1: Desadoptados. En su mayoría.
0: Abandonados.
1: Hay otros que sí están bien,
0: seguramente. Hay unos que sí están bien, pero han tenido que hacerle mantenimiento.
1: Yo no espero ver más publicidad en un parque, ¿no? A eso es lo que...
0: Ahora, de todos estos parques que se hizo en la gestión anterior... ¿Cuántos están bien?
1: Casi ninguno.
0: ¿No? O sea, a eso también vamos.
1: Por eso, señor Rodríguez, los invitamos a escuchar, a ver el debate del 3 y 4 de septiembre. Alcalde provincial de San Martín, o algo alcaldes, y gobernador regional de San Martín. Para alcalde provincial el 3 de septiembre, para gobernadores regionales el 4 de septiembre a las 9 de la mañana en el auditorio de la de videoconferencias de la Universidad Nacional de San Martín. Esta es una producción que... la Universidad Nacional de San Martín y Radio Tropical les llevan en exclusiva, ¿no? Estamos analizando la posibilidad de hacer Morales y la banda de Chiricayo también, ¿no? Hay una posibilidad de hacerlo, lo vamos a hacer seguramente, ¿no? Así que vamos a estar bastante atentos a ello también, porque es necesario escuchar las propuestas y, ojo, que estén presentes todos, pues, para escucharlos a todos, porque la vez pasada hubo debate, ¿y quién no fue? No fue. Pues,
0: entonces,
1: digo nomás, ¿ah? No lo puede ver en la mañana, lo repetimos en la noche.
0: Ahí está. Está clarito, ¿no? Ya pueden ustedes informarse, ¿no? Y tener todas las propuestas. Conversen en casa, en el almuerzo, en la cena o en el desayuno, ¿no? Ah, mira, he escuchado esta propuesta. ¿Qué tal te parece? ¿Es viable? ¿No es viable? ¿No? ¿O por quién estás pensando votar? ¿No? Hay que empezar a conversar de política ya en casa.
1: De una vez.
0: ¿No? Hay que empezar a conversar de política en casa. Porque eso de que, ah, no, de lo que decía mi papá. No. Conversen, dialoguen. ¿No? Es importante hacer eso. Pero bueno, para eso son esos espacios netamente, Alonso. Vamos a tener también más adelante algunas noticias necesarias en el tema electoral, en específico, ¿no? De las exclusiones, de las tachas.
1: Desfile de exclusiones,
0: ¿no?
1: Señora.
0: Porque el Jurado Nacional de Elecciones, así como ha tenido en muchas ocasiones, lo hemos escuchado, la carencia de presupuesto, ¿no? Y la carencia también de personal, los tiempos también se acortaron. Finalmente se han presentado muchas apelaciones durante todo este tiempo, pero la última parte de todas, ¿no? Es una resolución que determina todo ello, ¿no? Así que vamos a escuchar más adelante de cómo se tiene en cuenta todo este proceso desde el Jurado Nacional de Elecciones.
1: Que tiene la última palabra con sus jurados especiales electorales también. Entonces, son semanas, son días que son sumamente importantes porque se toman decisiones que conllevan a ello, ¿no? Hay que señalar menos de 50 días para una nueva elección. Estas autoridades todavía van a tener mucho tiempo, ¿no? Octubre, noviembre, diciembre, para ya consolidar sus equipos de transferencia, que, bueno, cuando se sepa ya ganador o ganadora en la alcaldía provincial, tienen que comenzar a trabajar ya en el periodo de transferencia, ¿no? Recuerde, señor Rodríguez, que en noviembre, o sea, después del mes de octubre, viene ya el tema de los presupuestos públicos para el próximo año, ¿no? Por eso es que se decía, ¿no? Las autoridades municipales también deberían tener 5 años para que corran casi en la misma cantidad de fechas, ¿no?
0: Así es, tiene que avanzar ello. Bueno, también siendo las 12:16 de la tarde, quieras o no, Alonso, también hay que tener en cuenta el trabajo de la Policía Nacional del Perú.
1: Digno de aplaudir a lo que ocurrió la semana pasada.
0: A lo que ocurrió la semana pasada, ¿no? Y un llamado de atención a lo que pasó con este último espectáculo que ha tenido la ciudad de Tarapoto con el Grupo 5. ¿No?
1: Qué vergüenza.
0: La verdad que la coordinación del tránsito por parte de la Policía Nacional de Perú no fue la mejor, no fue la adecuada, y eso hay que decirlo. Se viene otra orquesta grande donde
1: Armonía 10 se refiere.
0: Justamente la Armonía 10 y también el tema del castillo, ¿no? Bueno, no sé si este año habrá, pero como todos los años también lo hacen, el tema de la serenata.
2: ¿Y la cultura?
0: Bueno, me imagino que va a estar mejor el tema del tráfico, ¿no?
1: Sí, tú juras.
0: Esperemos.
1: Tú juras.
0: Yo creo que con este antecedente queda claro de que hay que tener un mejor desplazamiento para llegar al local donde finalmente se está haciendo el aniversario de la ciudad de Tarapoto. Que dicho sea de paso, a 2 días nada más ya es el aniversario. Entonces, justamente es el último aniversario de la señora Juni Perea Pinedo, la alcaldesa, ¿no? Por ahí a lo mejor va a dar un discurso, Alonso. ¿Qué te han dicho por ahí?
1: No sé, no creo. ¿Ahí? No creo.
0: ¿En otro lado puede ser?
1: En la ascensión solemne, seguramente.
0: A lo mejor. Vamos a ver qué es lo que pueda decir.
1: Sí.
0: Ya como los últimos meses de gestión nomás que ya tiene la gestión Juni Perea Pinedo, Alonso.
1: Sí, son las últimas semanas, felizmente, ¿no? Y bueno, habrá que ver también, vuelvo a preguntar por tercera semana, ¿dónde está don Walter? ¿Qué es de la vida de don Walter Grundel? ¿Está bien? ¿Está mal? ¿Está de vacaciones? No lo escuchamos ya hace muy buen tiempo. Sería bueno escucharlo también, ¿no? me genera ruido no saber más de sus actividades. Por lo menos a través de las páginas oficiales del gobierno regional no veo nada más en relación a este tema. Pero bueno, ya el año se nos está yendo. Aún estamos a agosto, es cierto, pero ya está acá. Súper, súper rápido en cuanto a los cambios continuos que puedan tener nuestras diversas actividades en el día a día, ¿no? Así que vamos a estar bastante atentos también a aquello. Siendo las 12 del mediodía con 19 minutos, vámonos nosotros a una breve pausa y vamos a regresar con el desarrollo de más información aquí en la primera, en la mejor, en la única, en la Decana, en Tropical.
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7: Bienvenidos a la edición para la región de San Martín de hoy, lunes 17 de agosto de 2026. Saludos con todos. Amigos de San Martín, comenzamos con información del Servicio Nacional Forestal y de Fauna Silvestre. Durante la última semana, se identificaron aproximadamente 1.800 focos de calor en la región de San Martín. En ese mismo periodo, no se reportaron alertas de incendios forestales. Aún así, es importante mantener las medidas de prevención y evitar cualquier quema que pueda salirse de control, especialmente cerca de zonas con vegetación. Desde la central informativa de Hombro a Hombro, recomendamos hacer un uso responsable del fuego, apagar por completo fogatas o brasas y comunicar rápidamente cualquier señal de humo o incendio que pueda representar un riesgo para la población y los bosques. Por otro lado, el Instituto Geofísico del Perú informó que entre el 1 y el 14 de agosto se registraron 35 sismos a nivel nacional. De ese total, dos ocurrieron en la región de San Martín. El movimiento de mayor magnitud alcanzó 4.0 y se ubicó en la provincia de Huallaga, a 43 kilómetros al noroeste de Zapozoa. Ante un movimiento sísmico, recomendamos mantener la calma, conocer las zonas seguras y tener identificadas las rutas de evacuación. Y recuerda el consejo del día: promueve la preparación ante emergencias en tu vecindario organizando charlas o talleres informativos. Compartir conocimientos fortalece la capacidad de respuesta y fomenta una comunidad más preparada y segura.
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2: 12 del mediodía con 26 minutos, nos dirigimos a exteriores con nuestro compañero de labores, Brandy Torres, con importante información en el distrito de Morales. Brandy, ¿cómo está usted? Buenas tardes, bienvenido.
3: ¿Cómo está, señor Aguilar? Muy buenas tardes a los oyentes y actualidades del mediodía de Radio Tropical. Para darles a conocer, este fin de semana la policía, la comisaría del distrito de Morales, en coordinación con la Dirección Regional de Transportes y Comunicaciones de Tarapoto, realizaron un operativo de alcoholemia en la segunda cuadra de la Avenida Perú en el distrito de Morales. Esto con el objetivo de prevenir pues accidentes de tránsito y detectar a conductores que manejen bajo los efectos del alcohol. En el desarrollo de este operativo, de esa medida, se detectó pues a un conductor de un vehículo, de un automóvil específicamente, cuyo resultado superó los 0.5 gramos de alcohol por litro de sangre. Esta situación ha conllevado pues que esta persona, el conductor de este vehículo, evite ser intervenido por la autoridad municipal y bueno, finalmente fue reducido y trasladado hacia la comisaría del distrito de Morales para las diligencias correspondientes. Para mayor información, escuchemos a continuación a la especialista de seguridad vial de la Dirección de Transportes y Comunicaciones de San Martín, Sol Velasco. Escuchemos.
4: La Policía Nacional, a través de la Comisaría de Morales, solicita el apoyo de los equipos de alcoholímetros que la Dirección Regional de Transportes cuenta. Y es por eso que nosotros acudimos a participar de estos operativos como cuestiones preventivas, ¿no?
3: ¿Qué es lo que se ha podido evidenciar en ese operativo?
4: Se ha podido evidenciar todavía que aún la población no toma conciencia de que al momento de conducir no debe haber ingerido bebidas alcohólicas, ¿no?
3: Se ha tenido un incidente, ¿no?
4: Sí, ha tenido un incidente. Ha habido algunos problemas con una persona que ha salido arrojado resultados positivos y por ello ha habido un poco de resistencia, ¿no?
3: ¿Qué es lo que aducía esta persona en este
4: sentido? No, nosotros como Dirección Regional de Transportes y Comunicaciones, nuestra labor es verificar que se realice el muestreo correctamente. Es la Policía Nacional quien tomó acción frente a esta resistencia, ¿no? Pudiendo ver su desempeño de acuerdo a la ley, ¿no?
3: ¿Con cuántos gramos de alcohol había arrojado esa persona?
4: La persona salió con más de 0.5, ¿no? Uh-huh. Que es el límite permitido para que nosotros ya podamos corresponder a todas las acciones que posteriores, ¿sí?
3: ¿Hubo otros incidentes de repente?
4: No, fue el único.
3: Uh-huh. Bien. Ahora, ¿siempre se realiza en esta parte del distrito de Morales este tipo de operativos?
4: Sí, la comisaría del distrito de Morales viene realizando de una manera muy frecuente estos operativos con el fin en realidad de prevención, ya que podemos ver que la alta tasa de siniestralidad va en constante aumento. Entonces, nosotros como Dirección Regional de Transportes y Comunicaciones brindamos estos apoyos de los alcoholímetros para que permita y facilite a la comisaría de Morales poder detectar qué personas realmente han consumido bebidas alcohólicas. Nuestro fin no es sancionar, sino hacer cuestiones de prevención.
3: Teniendo en cuenta que ustedes cuentan con un equipo altamente calibrado, ¿no?
4: Sí, nuestros equipos están totalmente calibrados. Es más, quería mencionarles que nosotros hacemos muestreos de los resultados de las pruebas cuantitativas, donde podemos determinar que los márgenes de error son mínimos, que están dentro de la normativa, ¿no? Nosotros estamos con la ISO, que está aprobada por la INACAL, y así que nosotros contamos con los equipos totalmente calibrados. Estas calibraciones se hacen anuales, ¿no?
3: Bien, ¿cuál es el límite permitido de ingerir bebidas alcohólicas?
4: En personas de particulares, 0.5. Personas que se realizan servicios, 0.25.
3: Ustedes van a seguir apoyando en cuanto a la Comisaría Morales solicita el apoyo para los próximos operativos.
4: Sí, la Dirección Regional de Transportes presta a total disposición no solamente la Comisaría de Morales, sino de las demás comisarías para que puedan solicitar el apoyo con los equipos de alcoholímetro, ya que eso va a permitir poder detectar si realmente el usuario ha consumido bebidas alcohólicas.
3: Como parte de la Dirección de Transportes y Comunicaciones a través del área de seguridad vial, ¿qué decirle finalmente a aquellos conductores, ¿no?
4: Nosotros desde la Secretaría Técnica con el Consejo Regional de Seguridad Vial queremos hacer un llamado a la reflexión a la población. Nosotros convivimos con las vías, sin embargo podemos ver que nuestras vidas ya están vulnerables en las vías. Y algo que llama la atención es que la mayor causa de esos siniestros son por factores humanos. Entonces les invito a tomar reflexión al momento de conducir un vehículo, lo hagamos conscientes, porque la seguridad vial es tarea de todos, no solamente de las autoridades.
3: Bien, el señor Aguilar, ya estuvieron las declaraciones de Sol Velasco, ella es especialista en seguridad vial de la Dirección Regional de Transportes y Comunicaciones de San Martín, dando cuenta con respecto a este operativo de alcoholemia que se desarrolló este fin de semana en la jurisdicción del Distrito de Morales, donde se ha intervenido pues la Policía Nacional al conductor de un automóvil que se opuso a ser intervenido luego de dar positivo al examen cualitativo, ¿no?, del dosaje de que se le ha practicado, pues, ¿no?, en el momento que él se desplazaba en su vehículo en compañía de su familia. En tanto, estos operativos van a continuar dentro de los próximos días con la finalidad de detectar a personas que manejan sus vehículos en estado de ebriedad. Es por eso que la funcionaria hizo pues un llamado a los conductores a tomar conciencia y evitar conducir después de consumir bebidas alcohólicas, teniendo en cuenta que los factores humanos continúan siendo pues una de las principales causas de los siniestros viales que se vienen registrando en las diferentes partes de Tarapoto, Morales y la banda de Chincay, así como también de los municipios adyacentes de la provincia de San Martín. Díganse, señora Aguilar, esta es la información que tenemos que compartir a esta hora de la tarde para los siguientes de actualidades del Mediodía de Radio Tropical.
2: Bien, muchas gracias por la información, Brandy, a esta hora de la tarde. 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
5: 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Siendo las 12:34 de la tarde, 12:34 de la tarde, y ya en unos minutos vamos a conectarnos con una entrevista programada, Alonso, aquí en Actualidades del Mediodía.
2: A esta hora de la tarde vamos a entrar en conexión con Freddy Altamirano Castillo, él es agente municipal de Yarina, quien nos atiende gustosamente. Hay un tema que involucra el fallecimiento de un menor de edad, de un niño, y se necesita muchísimo dinero a estas alturas para poder seguir muchos procedimientos. Estimado Freddy, ¿cómo estás? Muy buenas tardes, bienvenido.
6: ¿Qué tal, mi estimado? Buenas tardes.
2: Buenas tardes, gracias por atendernos a esta hora de la tarde. Cuéntanos, por favor, cuál es el estado situacional. Tenemos entendido, con la información que nos ha llegado, que se necesita 8.000 soles.
6: Sí, efectivamente, yo acá, a través de su empresa radial y televisiva, solicitar, ¿no?, el apoyo de las autoridades, ¿no?, un poco de, ¿cómo se llama?, de empatía a las autoridades, tanto de salud como las autoridades también de del ámbito regional, se puedan ayudarle a esta familia que ha venido, ¿no?, desde la zona de Loreto a trabajar por acá por el distrito de Chipurana. Y lamentablemente, pues, en Chipurana ustedes saben que no contamos con los servicios básicos como es el agua. Uh-huh. Ellos se fueron a traer su agua de una quebrada que está un poco alejado de acá del centro poblado de Villarina, y al volver se despistaron con su mototaxi, ¿no? En la mototaxi iban cuatro pasajeros, y de las cuales dos están han estado de gravedad, ¿no? En la cual uno ya falleció y a dos ya les han dado de alta. Y una todavía, una menor de 15 años, porque el que ha fallecido, tengo entendido que tiene aproximadamente 6 años, ¿no? Entonces, el que ha fallecido es el menor de 6 años, y tenemos a la niña de 15 años, o 14, por aproximadamente, está en UCI en este momento. Entonces, la familia es una familia de escasos recursos económicos. Nosotros, la población de Yarina, hemos hecho colectas. El día de ayer se ha hecho actividades pro salud para poder ayudarles de alguna manera a esta familia que en estos momentos pues necesita bastante, ¿no?, del apoyo colectivo de toda la población que se quiera sumar a esta causa, ¿no? Y más que todo el llamado a las autoridades, ¿no?, que un poco de empatía con la familia y que no exoneren pues, ¿no?, de los gastos que tengan que hacer ahí.
7: Teniendo en cuenta, morgue, estimado Freddy, que es una familia con escasos recursos económicos, ¿no? Hay que señalar.
6: Efectivamente, ellos son de una comunidad nativa por allá de Loreto. Uh-huh. Entonces ellos no tienen recursos, ¿no? Están en Tarapoto gracias a que la población de Yarina está colaborando casi todos los días, piden colaboración, y la población de Yarina, como son un pueblo solidario, colabora, y de esa manera están ellos solventando sus gastos allá en Tarapoto, teniendo en cuenta que todavía tienen a una persona, ¿no?, que está luchando por su vida y que todos los días necesita el dinero, ¿no? Lamentablemente el día de anoche, a las 12 de la noche, ha perdido la vida el niño, y ahorita pues lo que se necesita son todo tipo de apoyo, ¿no?, para poder sacarlo al menor de la morgue y traerlo a Yarina para darle una cristiana sepultura.
7: Y si no se cancela este monto que tú nos señalas, no se puede realizar el retiro del cuerpo bajo ningún concepto, es lo que han señalado.
6: Y eso es lo que me ha señalado su papá, que si no cancelan ese monto, no pueden retirar el cuerpo de la morgue del niño.
7: Uh-huh. En todo caso, ¿a qué número se podrían contactar? ¿Hay un número de contacto? ¿Hay una persona con la cual se podrían contactar? ¿Puede ser con tu persona, tal vez?
6: Sí, puede ser con mi persona, o también puede ser con su papá del niño, que él se encuentra en la ciudad de Tarapoto. Es el 918-034-600.
7: No, repites, por favor.
6: Sí, 918-034-600.
7: Uh-huh. Ahí se puede hacer todo tipo de apoyos solidarios si es que se necesita, y yo me imagino que a esta hora de la tarde también nos están escuchando senadores, diputados de la región San Martín, y pueden tomar cartas en el asunto también, sobre todo teniendo en cuenta que tienen mucha influencia política, ¿no?
6: Efectivamente, eso es lo que se hace el llamado, ¿no?, a las autoridades, que por favor, ¿no?, le ayuden a esta familia, que la población de aquí de Yarina también está muy consternada, ¿no?, por lo que ha pasado, por lo que ha sucedido, el accidente que se ha suscitado en esta zona del Bajo Huallaga, y que estamos ahí pendientes de lo que pueda pasar, ¿no? Pero nosotros también hacemos a lo que está a nuestro alcance.
7: Bien, correcto. Freddy, ¿algo más que desees agregar en todo caso a esta hora de la tarde sobre esta lamentable situación, que esperemos que tenga algún tipo de resultados positivos?
6: Sí, no, que al llamado, como les digo, a las autoridades, que por favor le den la mano a esta familia, y que esperemos que se reciban, ¿no?, respuestas positivas.
7: Correcto. Freddy, te agradecemos la comunicación a esta hora de la tarde, y ahí por interno de repente te vamos a hacer algunas consultas correspondientes al tema del menor. Muchas gracias, muy amable.
6: Muchas gracias.
5: Muy bien, ya tienen toda la información. El número telefónico es el 918-034-600. Para que puedan llamar directamente, dar el apoyo necesario a esta familia que lo está necesitando, ¿no? Son 8,000 soles, no se tiene así nomás 8,000 soles.
7: No,
5: es demasiado dinero, y bueno, la familia en estos momentos está pidiendo ello. siendo las 12:41 minutos de la tarde, vamos...
7: Antes de irnos a exteriores, quiero, por favor, a ver si lo podemos tener listo, señor Dávila, que invitarlos nuevamente a este debate que organiza la Universidad Nacional de San Martín junto a Radio Tropical sobre los candidatos regionales y también provinciales. Adelante con el video.
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7: 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Gracias, señor Dávila, ¿no? Por lo que, por supuesto, le pedimos especial atención. Y si no lo ha podido ver durante la mañana, lo va a poder ver en la noche, en la comodidad de su hogar. En la multiplataforma de Tropical, señor.
5: ¡Claro!
7: Tiene que ser claro.
5: Ya sabe, en todas las plataformas. Es como ya están acostumbrados en Facebook, en TikTok, en Instagram. Ah, ojo, un pedido especial.
7: Una bala.
5: En TikTok... 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
7: 12 del mediodía con 43, nos vamos a exteriores con nuestro compañero de labores, el señor Guido Cinti. Guido, ¿cómo está usted? Buenas tardes, bienvenido.
10: ¿Qué tal, Alonso? ¿Cómo estás, Roger? Muy buenas tardes. También, por supuesto, a los oyentes de actualidades del Bello Día de Radio Tropical y un grupo de ciudadanos liderados sobre todo por mujeres llegó esta mañana hasta los exteriores del Jurado Especial Electoral de San Martín con sede en Tarapoto para realizar una protesta pacífica y exigir que sean excluidos del proceso electoral los candidatos que registren denuncias por violencia contra las mujeres y los integrantes del grupo familiar. Y es que los manifestantes señalaron que una persona con estos tipos de antecedentes no debería representar a la población en un cargo de elección popular, y es por ello que ante el reclamo un representante del jurado electoral salió a dialogar con los ciudadanos e informó ya que ellos sostendrían una reunión con el mismo presidente del jurado electoral especial de San Martín para escuchar sobre todo sus demandas. Vamos a continuación, pues, a escuchar las declaraciones de algunas de las personas que estuvieron presentes en esta protesta pacífica.
11: Mira, señor periodista, nosotros hemos venido a hacer una protesta limpia, digna, como mujer y como madre. Mira, acá nosotros, nadie entre la región San Martín o a nivel nacional, acá en la, estamos haciendo respetar nuestros derechos. Muchas autoridades tienen denuncias fiscales, están dormidos los fiscales. Entonces, hemos venido al Jurado Nacional para hacer respetar nuestros derechos, que escuchen la clamor de la madre, de la mujer, porque en realidad acá se están yendo a la candidatura muchos alcaldes con denuncias por violencia familiar, por violación. Entonces, ¿qué esperamos de esa autoridad? Nada bueno. Pedimos al Jurado Nacional que excluyan a todos con denuncia, a todos los candidatos, hombre o mujer. Nosotros somos neutros. Entonces yo no vengo a salir a favor de algún candidato, no. Nosotros somos neutros. Todos los candidatos que me han visitado, nosotros les hemos recibido, les hemos escuchado. Pero nosotros sabemos por quién vamos a votar.
12: ¿Y hay casos también con Aguajún?
11: También nos hemos... Sí, mira, un ejemplo en Juan Guerra, un alcalde con violador, Pegalón. Hace poco, en Juan Guerra también, igual un candidato, también con violencia familiar, su denuncia. Entonces, que se pronuncie el Jurado Nacional y que excluya a todos esos candidatos, como les repito, que están postulando ahorita, No es bueno para tener un alcalde machista, pegalón, malo al frente. ¿Qué ejemplo va a dar la población? No va a dar nada. Nada de bueno vamos a sacar de, ese, de esa autoridad, mejor dicho, ¿no?
12: No hay un filtro, ¿sí?
11: Hay varios nombres, ¿no? No lo puedo pronunciar yo en su momento. No,
12: digo, hay un filtro que, para que les excluyan a ellos.
11: Claro, claro. Tienen que hacer la investigación el Jurado Nacional.
12: Ha venido un funcionario, ¿qué les ha dicho?
11: Ah, el funcionario me dice que voy a entrar a hablar con el presidente del Jurado Nacional. Entonces vamos a escucharlo y espero que nos escuchen a nosotros también. La paz y la democracia que vive el Perú.
13: Bueno, yo quisiera pues transparencia, sobre todo, como les digo, no a la violencia, ¿no? Porque hay muchos candidatos que están lanzándose a la candidatura y cometen errores con sus mujeres, les golpean, les maltratan verbalmente, y eso nosotros no queremos, queremos transparencia, un gobierno que venga pero a respaldarnos como mujeres que también somos, ¿no? Y en todo caso, pues, a esos hay que darle de baja. Yo, como le digo, mi voto es como es secreto, ¿no? No estamos para quién ni para nada, sino nosotros hemos venido acá al respeto de todas las mujeres, alto a la violencia.
12: Hay varios casos.
13: ¿Sí, no?
12: ¿Hay muchos casos?
13: Sí, hay varios casos. Por ejemplo, el alcalde de acá, ese alcalde que también le agredió a su mujer, de Juan Guerra, como su mujer verbalmente no le insulta, y eso nosotros no queremos, ¿no? Queremos un gobierno transparente ante todos que nos respalde a las mujeres.
10: Bien, han sido las declaraciones de este grupo de personas que han llegado hasta los exteriores del Jurado Electoral Especial de San Martín, con sede en Tarapoto, precisamente para realizar una protesta pacífica y exigir que sean excluidos del proceso electoral los candidatos que registren denuncias por violencia contra las mujeres y los integrantes del grupo familiar. Y es que, según lo que han manifestado, una persona con estos tipos de antecedentes no debería representar a la población en un cargo de elección popular. Es lo que ha ocurrido en horas de la mañana en la ciudad de Tarapoto, específicamente en los exteriores del Jurado Especial Electoral de San Martín, con sede en Tarapoto.
7: Muchas gracias por la información, Guido, a esa hora de la tarde, entrando más en calentura en el tema electoral. ¿Qué es lo que dirían los abogados cuando hablan de sus patrocinados? Creo que hay dos palabras o frases que se suelen decir mucho, ¿no? Hay que respetar el debido proceso y la presunción de inocencia. Bueno, si hay un proceso aún en camino, ¿no? Otra cosa es cuando la sentencia ya es firme, ¿no, señor Rodríguez? Ahí cambia la historia.
5: Así es.
7: Pero lo cierto es que esto no ha cambiado ni en la primera y segunda vuelta presidencial. Y bueno, diputados y senadores, Parlamento de Dinero no va a cambiar ahora. Bien difícil.
5: A diferencia del proceso...
7: Debería, ¿no?
5: Claro, porque uno que ya tienes un proceso... No, que ya pasó, ya tuviste algunos antecedentes,
7: por
5: que tenías que corregir.
7: Motivo, por agresión a
5: claro.
7: La mujer, por corrupción, qué sé yo, por alimentos. Pero la realidad es otra en el sistema judicial peruano. La realidad es otra, lastimosamente. Y por decencia, alguien que de repente tiene investigaciones abiertas, no sentencias, investigaciones abiertas por agresión, ni siquiera debería participar en elecciones, ¿no? Por decencia.
5: Pero eso no dice la ley. No, eso no dice la norma, no especifica nada, y esto pues llega a ello.
7: Y ese es el detalle.
5: Es como hemos podido nosotros hacer un informe periodístico donde enfocamos a 20 personas sentenciadas con fallo.
7: Es decir, sentencias, ¿no? Firmes.
5: Sentencias firmes, ¿no? Y con casos tremendos, un homicidio, ¿no? Y es lamentable, ¿no? Que quieran.
7: Eso solo en San Martín, imagínate.
5: Un cargo público.
7: Perú, pues, ¿no?
5: O sea... Hay una gran cantidad en Huancayo. Yo he estado viendo colegas en Huancayo donde tenían páginas de páginas
7: llenas,
5: ¿no? De candidatos, ¿no? A los gobiernos distritales que presentaban sentencias, ¿no? Firmes, que han estado ya en prisión y que están participando en esta elección, ¿no? Pero es parte de, ¿no? La norma lo dice así, pueda participar con toda la tranquilidad posible. No, obviamente que no puede ocultar información, tiene que colocar la sentencia. Bueno, si en todo caso pues ya fue a prisión, está ahí, ya cumplió y todo lo demás, lo tiene que especificar en su hoja de vida. Si no lo hace, ¿qué pasa? Lo pueden excluir.
7: Es su omisión.
5: Uh-huh. Mm. y una omisión es un término también de exclusión de lista. Así que recuerden ello. El jurado igual te va a analizar y va a ver si realmente está diciendo la verdad o no, ¿no? Y si no está claro, pues te va a decir detállalo. Y eso también es un proceso bastante engorroso por parte de cada uno de los personeros legales de cada agrupación política, ¿no? Parte del trabajo del Jurado Nacional de Elecciones. Pero al nivel de cómo ha sido la primera elección, ¿no? General, ¿no? De presidentes, que ya quedaba como un libro, ¿no? Y como antecedente de que teníamos que corregir el tema de los tiempos. Sí, ¿cuánto se ha demorado el jurado?
7: Un montón.
5: Para dar estos fallos, un para montón. Dar estas resoluciones, un montón, y siguen demorándose.
7: Se van a demorar.
5: ¿Pero qué ha hecho el jurado? Ah, no, hay que sacar una resolución donde hasta el plazo que se tenía, que era el 5 de agosto, pues se aprueben todas las listas, así estén todavía inadmisibles. O sea, con presentación de observación o de que se tengan todas las resoluciones de cada uno de estos candidatos o listas presentadas directamente al Jurado Nacional de Elecciones. Han hecho lo más fácil, lo más sencillo para el jurado, ¿no? Al fin de cabo. Muy bien, siendo las 12:52 de la tarde, vamos a escuchar.
7: Tenemos declaraciones.
5: A la presidenta de la
7: República. No, tenemos llamada. Aló, muy buenas tardes, bienvenido.
14: ¿Aló?
7: ¿Cómo está? ¿Lo escuchamos?
14: Sí, buenas tardes. Quiero opinar, amigo.
7: Lo escuchamos.
14: Sí, me quiero referir a las campañas que vienen a hacer haciendo los candidatos. Uh-huh. Estamos acostumbrados o nos acostumbran a escuchar temas que no vienen al caso. Especialmente se faltan de respeto mutuamente, digamos, ¿no? El uno y al otro. Debe hacerse una campaña con decencia y con docencia, que sirva, digamos, como ejemplo a las nuevas generaciones. Pero unos adefesios que se meten a hacer campaña solamente por ocupar el sillón municipal, lo hacen sin amor a la ciudad, sin amor al pueblo, sin amor a nada, solamente por servicio personal. Entonces acá en Tarapoto quisiera que en algún momento se lleve a cabo una asamblea del pueblo para hacer lo mismo que sucedió en una provincia de La Libertad, en donde el alcalde, a su gerente y al subprefecto les han puesto pollera. Entonces, y acá en Tarapoto, a esta alcaldesa que realmente no representa nada para nosotros, deberían de poner calzoncillo públicamente. Y dicen, no, pues no respetan, falta de respeto a nosotros. Casi todo alcalde hace lo mismo, o sea, no cumple su ofrecimiento. Años atrás, amigo, yo tengo más edad que ustedes, los alcaldes, ni los gobernadores, ni los prefectos, ni subprefectos no eran remunerados por el Estado. Trabajaban mejor y hacían con los pocos recursos que tenían, hacían más obras que lo que se hace ahora. ¿Hasta cuándo Tarapoto va a soportar a gente insoportable o tóxica? Porque realmente Tarapoto es una ciudad que capta un mundo de recursos, pero no se ve, digamos, reflejado en obras. ¿Dónde va a parar todo el dinero que mensual o anualmente recaudan? No se sabe. Muchísimas gracias, amigo.
7: A usted por su participación, y eso es cierto, ¿no? Sobre todo en la última parte. Todo lo que ha dicho el oyente en realidad, ¿no? ¿A dónde va a parar el dinero? ¿A dónde va a parar lo que se recauda? No he escuchado hasta ahorita a ni un solo valiente a la alcaldía de Tarapoto decir qué va a hacer con el SAT. Yo creo que necesita una reestructura y un sinceramiento. Yo creo que necesita una digitalización real. Porque uno se entera cuando va a pagar sus arbitrios que tiene esa multa, rollo. De años. No se está haciendo claro y se debería hacer claro. El cuento de la digitalización debería ser una realidad, no solamente un flor del momento. A ver quién es el valiente que reestructura el SAT. O catastro. Digo nomás. Aló, muy buenas tardes, bienvenido, llamada telefónica.
15: Buenas tardes, señor Vilar.
7: ¿Cómo está? ¿Qué tal? ¿Lo escuchamos?
15: Buenos días. Referente, estaba escuchando con una solidaridad de unos moradores del Bajo Guayar. Carecen la parte económica. Tenemos autoridades. Lo único que se ve es pedir colaboración a la señora Miriam Pinche, ya que se trata de una entidad pública que administra el gobierno regional, y buenos oficios de nuestro presidente regional para ver los gastos del niño. No se va a quedar pues ahí el niño en la morgue. Hay que darle una salida. Son parte de nuestro Perú, los niños, lamentablemente. Referente, don Alonso, joven Alonso, joven Uribe, en verdad, nuestra municipalidad ahora es ya no tierra de nadie. Todas las direcciones hacen lo que quieren. ¿No? Fiscalización es peor. Cantidad de solicitudes para resolver. A veces la cólera. Y cada rato molestándole. Cuando uno se hace la denuncia. Alonso, fiscalización es tierra de nadie. ¿Por qué le digo eso? Tú haces una denuncia a un grande empresario, no te dan la razón. Lo que dan la razón es al empresario. Eso voy yo, la desigualdad. Muchas gracias.
7: Gracias a usted, gracias por su participación a esta hora de la tarde, 12 del mediodía con 57 minutos, ¿no? Y ese malestar es un malestar general que tiene la población para con sus autoridades, porque no ve en el campo cómo se hacen las cosas. Ahora, tampoco es que salgan a hacer pasarela cada rato, pues, ¿no? Hay que ver en el día a día es donde se ve la realidad, ¿no? 12:57, aló, muy buenas tardes, bienvenido, bienvenido.
16: Muy buenas tardes, señores de Tribuna Libre.
7: Actualidades del mediodía, mi estimado.
16: Pero de actualidades del mediodía.
5: Está acostumbrado.
16: Bueno, sí, no, es que soy un filo oyente de Radio Tropical.
7: Está bien, otra
16: emisora más para nada. Porque Tropical, siempre los programas matutinos acá de mediodía, siempre es una ventana para dar a conocer las problemáticas que tiene un distrito, siendo poblado o provincia. En este caso, yo acabo de ver un reportaje de unas damas ir a protestar sobre la violencia, en el jurado sobre la violencia familiar. Yo no estoy a favor de la violencia familiar, pero a mí me parece ya algo sospechoso que esto no les ocurrió a estas damas, distinguidas damas, de hacer este plantón, porque a ellas les nace. Aquí hay un candidato que ya se quería ganador a las municipalidades, muchos candidatos a las municipalidades distritales y provinciales, y al verse ya amenazado, ¿no?, que su candidatura ya es estancado y hay otro que ya está subiendo, lo que hacen es eso, llegar a los golpes bajos, muchas veces, ante la falta de argumento, y están perdiendo la aceptación que tenían en un momento. Ahora, estas cosas también no es gratis. Mira, cuando se en los distritos de La Banda y Morales, aquí en Tarapoto, inventan sonceras. Pero como dijo el señor Rogers, el señor Alonso, lastimosamente la ley del Jurado Nacional de Elecciones dice una cosa: tener sentencia consentida. Puedes tener una denuncia o no, eso no te exime de seguir participando. Pero lastimosamente la ley, hay que respetar pues las reglas del Jurado Nacional de Elecciones. Pero entonces, desde acá voy, hay otros candidatos que acá quiero que escuchen atentamente, y con eso termino. Hay muchos candidatos que están entrando, haciendo sus meetings, y engañan a la población muchas veces, porque no todo que se va, por ejemplo, un distrito, ejemplo, Chapaja, se van a mirar al candidato, aunque no son de su preferencia, y ¿qué es lo que dicen? ¿Qué les engañan? Que el voto cruzado no sirve. Gran mentira, pues, señor Alonso, señor Roger, ¿no?
5: Eso,
16: evitar esos candidatos que estén mintiendo, ¿no? En mi distrito va a votar por este, ¿no? Provincial, o sea, direccionan marcando todo en línea, porque dice que si tú marcas diferente, haces el voto cruzado, no sirve, se anula todo. No se dejen engañar, es la desesperación de algunos candidatos que ya se creían ya por alcaldes, gobernadores, otros gobernadores y otros alcaldes. pues no es así. Desde acá yo quiero que usted oriente, señor, Alonso, hacer una campaña sobre esto, y yo voy a persistir, porque no podemos permitir que ciertos candidatos vayan yendo, que hay que marcar en línea, porque si no marcas en línea, no sirve tu voto, ¿no? Eso no se hace, pues, hermano, ¿no? Así pasó con Grundel. Con Grundel, ¿qué pasa? Ha sido una balanza, como se dice, pero nos hemos equivocado de cabo a rabo. Ahora mira, vemos, ahora bien, ¿cuáles son las consecuencias?
7: ¿No? Ojalá reflexione la gente, pues, ¿no? En base a lo que
16: dice. ¿Dónde está su, su ambulancia aérea? ¿Ustedes se acuerdan de eso?
7: Sí, claro. ¿No? El teleférico también.
16: ¿Dónde está el sobrecimiento? ¿No? Ahora, si hablan las distinguidas damas, se van a protestar frente al jurado, entonces, pues, caramba, ¿por qué no le cuestionan también a esta alcaldesa que le maltrata a su esposo? No lo digo yo. El señor ha salido con su abogado. Entonces, de acá hay que medir las cosas con la misma vara.
7: Muchas gracias. Buenas tardes. Gracias por su participación en esta hora de la tarde. Como digo, se calienta el tema electoral.
5: Toda la razón.
7: A falta de algunos días.
5: El tema ahí es que pensemos y que ese cuento de que el voto lineal es el que vale, mentira.
7: Lo que ha pasado es reconciliar el elector. No,
5: usted en la elección pasada votó cruzado, yo también lo hice.
7: Y voy a volver a votar cruzado.
5: Y votamos cruzados lo que les parece y el voto es válido.
7: Bien, ¿una más, señor Dávila? Sí, señor. Bien, a ver, una más antes de irnos a la pausa. Hola, buenas tardes, bienvenido, bienvenida. Rapidito, por favor.
15: Sí, igual coincido con el oyente anterior de que aquí esto ya es una situación armada, para bajar a un candidato, ¿no? Un candidato que ha retomado, ¿no?, la, el liderazgo y la preferencia de San Martín, que es el ingeniero Javier Cinti, ¿no? Entonces, un ataque mediático, político, para tratar de bajar a este candidato. Y eso coincido con ellos, con el oyente anterior, porque los que están ahí no son porque tienen forma espontánea. ¿Qué funcionario ha tenido una denuncia? Eso no viene al caso, ¿no? Entonces, el resumen de esto es que es una situación armada, ¿no? Con el fin de bajar la llanta a un candidato que le ha desplazado del primer lugar al candidato que se creía favorito, como dice el oyente, ahí también consigo. Muchas gracias.
7: Gracias. 1:03. Vámonos nosotros a una breve pausa y regresamos con el desarrollo de más información aquí en La Primera, en La Mejor, en La Única, en La de Gana, en Tropical.
5: Contigo en todo momento.
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4: Bienvenidos a la edición para la región de San Martín de hoy, lunes 17 de agosto de 2026. Saludos con todos. Amigos de San Martín, comenzamos con información del Servicio Nacional Forestal y de Fauna Silvestre. Durante la última semana, se identificaron aproximadamente 1.800 focos de calor en la región de San Martín. En ese mismo periodo, no se reportaron alertas de incendios forestales. Aún así, es importante mantener las medidas de prevención y evitar cualquier quema que pueda salirse de control, especialmente cerca de zonas con vegetación. Desde la central informativa de Hombro a Hombro, recomendamos hacer un uso responsable del fuego, apagar por completo fogatas o brasas y comunicar rápidamente cualquier señal de humo o incendio que pueda representar un riesgo para la población y los bosques. Por otro lado,

0: El Instituto Geofísico del Perú informó que entre el 1 y el 14 de agosto se registraron 35 sismos a nivel nacional. De ese total, dos ocurrieron en la región de San Martín. El movimiento de mayor magnitud alcanzó 4.0 y se ubicó en la provincia de Huallaga, a 43 kilómetros al noroeste de Zapozoa. Ante un movimiento sísmico, recomendamos mantener la calma, conocer las zonas seguras y tener identificadas las rutas de evacuación. Y recuerda el consejo del día: promueve la preparación ante emergencias en tu vecindario organizando charlas o talleres informativos. Compartir conocimientos fortalece la capacidad de respuesta y fomenta una comunidad más preparada y segura.
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3: En Tropical, la 1:11.
4: Siendo la 1:10 de la tarde, nos vamos a exteriores con nuestro compañero Brandy Torres. Brandy, te estamos escuchando fuerte y claro. Buenas tardes.
5: ¿Cómo está, señor Rodríguez? Muy buenas tardes a los oyentes y Actualidades del Mediodía de Radio Tropical. Para darles a conocer, la familia de Aneldo y Suiza Sandoval, de 48 años de edad, natural de la ciudad de Trapoto, atraviesa un profundo drama tras conocer su fallecimiento en una zona minera de Apurímac, donde había viajado hace aproximadamente 2 semanas en busca de una oportunidad laboral. Según relató uno de sus familiares, esta noticia fue recibida durante la mañana del día viernes, y en un primer momento ellos pensaron que se trataba de una equivocación. Sin embargo, tras comunicarse con un amigo de Aneldo, confirmaron que había fallecido el día viernes en horas de la tarde. Su familia viene solicitando apoyo con la finalidad de trasladarse hasta esta zona minera, con la finalidad de trasladar nuevamente su cuerpo, sus restos, hasta Trapoto para velarlo y darle cristiana sepultura. Esta familia, señor Rodríguez, es de bajos recursos económicos, es por ello que no saben qué hacer. Su familia lo que viene haciendo es juntar dinero, ¿no?, para poder cubrir los gastos de pasaje para poder trasladarse hasta esta zona antes mencionada. Nosotros conversamos con una de sus familiares y vamos a escuchar a continuación de cómo es que ellos se enteraron sobre el fallecimiento del señor Aneldo Sandoval, de 48 años, natural de Trapoto.
6: Hace 2 semanas que mi tío Aneldo se fue a trabajar en el caserío en la mina de Huanyuyo. Y hoy día, al despertar, nos dieron una trágica noticia que ha fallecido. Sí, no lo hemos creído porque pensábamos que era broma. Como familia nos hemos puesto a investigar, a llamar al número de mi tío para saber si era verdad. Y al momento de llamar, nos han contestado un amigo de él y nos han confirmado que sí, mi tío ha fallecido el día de ayer a las 4:15 de la tarde. Y nosotros como familia les pedimos apoyo para poder traer el cuerpo, porque no contamos con economía, amigo. Él se fue a trabajar por motivos de querer superarse y porque tiene una mamá enferma que no sabemos cómo decirle, porque ella presiente. Ella dice, quiero a mi hijo, ¿dónde está mi hijo? Y no sabemos cómo decirle, porque es una persona de mayor edad, es una adulta. Y nosotros como familiares pedimos apoyo a los amigos, conocidos, a las personas de buen corazón, que nos ayuden a poder traer el cuerpo desde Andahuaylas, porque es un largo trayecto y no contamos con la economía. Era una persona alegre, feliz, humilde, solidario, le gustaba colaborar en las cosas. Y para nosotros como familiares, más que todo para mí, es que a mi tío me lo hayan matado, amigo. Porque ir a trabajar en una mina, se corre riesgos. Se corre riesgos y a nosotros nos dijeron que lo han hallado amarrado. Ni siquiera que lo han, así como han publicado las fotos, que eran que para que suban a la camilla, no. A mi tío lo han hallado amarrado y nosotros como familiares al video que nos han enviado en la necropsia por videollamada, porque no podemos viajar, recién van a viajar de las colaboraciones que hemos hecho. Y se le ve a mi tío golpeado, morotoneado. Es como si lo hubieran agarrado entre hartos y lo hubieran matado a mi tío. Y hoy día con mis familiares, transcurso toda la mañana de estar en ese plan, hemos hecho una colaboración para que mi tía Zulmira, que es su hermana, se vaya de Tarapoto a Lima, de Lima a Cusco y de Cusco recién a Andahuaylas para poder reconocer el cuerpo. Y nosotros como familiares pedimos el apoyo para poder traerle su cuerpo. Y si es posible, no sé si se puede, de la Fuerza Aérea del Perú, que nos apoye con eso, porque no contamos, amigo, con lo que es la plata, porque económicamente no estamos bien.
7: ¿Y hace cuánto tiempo se fue a trabajar?
6: ¿No? Hace 2 semanas, amigo. O sea, como nosotros decíamos, no te vayas. Hermano, no te vayas, le decían sus hermanos. Yo me quedé sorprendida. Digo, tío, ¿qué te vas a ir si acá trabajas? Hija, me van a pagar bien, voy por mamá. Y ya, pues sí, yo no pensé que el último abrazo que me dio iba a ser la última vez que yo le iba a ver.
7: ¿Tiene que trabajar?
6: Acá, trabajando en construcción con su cuñado. Y no sabemos quién es la persona que lo llevó, pero él nos había dicho que va a viajar.
7: ¿Él solo se fue allá?
6: Él se fue en un grupo. En grupo se fueron de acá de Tarapoto. No sé, porque yo vi un video que publicaron mi familia, que fue en un bus. Varias personas, varios señores de Tarapoto, porque él también estaba buscando para que vayan a trabajar allá. No sabíamos que se está yendo a trabajar en una mina. Nosotros pensamos que está yendo a trabajar en construcción, como suele trabajar, y nos damos con la noticia que fue en una mina. Nosotros teníamos presentimiento desde antes de ayer, desde el día martes, más que todo, nos sentíamos afligidos, pero no tanto creíamos en esas cosas, hasta que hoy día nos hemos enterado en la mañana.
7: Y ahora, él está solo, ¿no? No hay ningún familiar allá.
6: No, no tenemos ningún familiar, recién mi tía, su hermana, estaba viajando para lo que es Lima, y de Lima va a viajar a Cusco, y de Cusco recién va a viajar a Andahuaylas, amigos. Es como una escala que necesitamos mucho dinero, porque es lejos. Él se fue en bus, y no sé en cuántos días habrá llegado allá, pero ya es 2 semanas que estaba trabajando ahí. Siempre nos llamaba, nos preguntaba cómo está su mamá, porque por su mamá se fue. Nos preguntó, no le di nada a mamá, dile que estoy bien, que no le preocupe. Y ay, a mí lo que me indigna, amigo, es que no tenemos para atrás y no sabemos qué es lo que pasó. La necropsia todavía no sabemos porque los análisis se han llevado en Lima, porque en Andahuaylas no hay los recursos para que alguien, no hay eso, y tenían que llevarle la sangre y todo a Lima. No sabemos qué pasó, si lo mataron o no lo mataron, porque eso es lo que queremos saber, qué es lo que realmente pasó, si estaban trabajando de lo normal, si hubo de repente enfrentamiento, no sabemos.
7: ¿Él deja hijos?
6: No tiene hijos, era soltero.
7: ¿Cuál es el nombre completo de él?
6: Anel Vicisa Sandoval.
7: ¿Cuántos años tiene?
6: 48 años.
7: Bien, ahora lo que usted dice es que necesita el apoyo de la población,
6: ¿no? El apoyo de la población, de los amigos, de la persona de buen corazón, que desean apoyarnos siquiera con un granito de arena, cualquier suma que sea, nos ayudaría bastante.
7: ¿A qué número telefónico pueden?
6: Al 948. ¿Me puede empezar, por favor?
7: Bueno, hay que indicar que también, bueno, tu tío es natural de Tarapoto, ¿no?
6: Ya sí,
7: que
6: mi tío es natural de Tarapoto, no es de Ica. No.
7: En principio, ¿no? Hay que indicar esto en las redes sociales, que se había dicho de verdad que era de Ica, ¿no?
6: No, él es de acá de Tarapoto, vive acá en Tarapoto, su mamá también está acá en Tarapoto. Él lo puede ir a ver si es que desean. Al número 948-22-8970, a nombre de Jenny Lucy Suiza Salas. Cualquier apoyo, nosotros humildemente estaríamos agradecidos con ustedes, hoy por él, mañana por ustedes.
7: Bueno, solamente pedimos eso.
6: Al 948-22-8970, a nombre de Jenny Lucy Suiza Salas.
5: Bien, señor Rodríguez, ahí estuvieron las declaraciones de los familiares de este ciudadano tarapotino que fue encontrado sin vida el viernes pasado en un caserío de la provincia de Andahuaylas, ¿no? Una zona minera. Este ciudadano pues llegó hace 2 semanas, pero lamentablemente fue encontrado sin vida. Su familia viene solicitando apoyo con la finalidad de trasladar sus restos hasta Tarapoto, para velarlo y darle cristiana sepultura, ¿no? Las personas que desean, solidarizarse, colaborar con esta familia, pueden comunicarse o realizar su aporte al número 948-228-970. Repetimos, 948-228-970. Este número telefónico está a nombre de Jenny Luz y Suiza Salas. La familia va a agradecer pues cualquier colaboración, por más pequeña que sea, debido a que no cuentan pues con los recursos económicos suficientes para afrontar los gastos de traslado. Fíjense, señor Rodríguez, esta es la información que tenemos que compartir a esta hora de la tarde para los siguientes actualidades del mediodía de Radio Tropical.
4: Muchas gracias por toda la información, mi estimado Brandy Torres, aquí en Actualidades del Mediodía. Alonso, siendo la 1:20 de la tarde.
8: Bien, el señor Jorge Romero, candidato a la alcaldía provincial de San Martín, se ha manifestado respecto a esa resolución que salió del Jurado Especial Electoral que lo inhabilita para participar. Uh-huh. Ya no ha lugar. Sin embargo, él ha señalado y ha asegurado que continúa en carrera electoral y que confía en resolver dichas observaciones, pese a que lo que ha declarado el JEE es completamente en contra para él. Vamos con nuestra secuencia electoral. San Martín elige.
9: Bueno, la verdad yo contento porque eso es parte de la política. Y nosotros, con nuestros asesores legales, estamos en una forma permanente resolviendo todo caso, ¿no? Hasta llegar a la última instancia, pues, que diga el Jurado Nacional de Elecciones o el Jurado Especial de Elecciones. En base a eso, nosotros, como te repito, estamos caminando tranquilos. Vamos a reunirnos, acabo de salir del Jurado Especial de Elecciones. Y esto, seguimos resolviendo los temas, ¿no? Porque todo tiene su procedimiento.
10: ¿Fuiste o no excluido hasta el momento?
9: Bueno, directamente te digo, bueno, yo no estoy excluido, ¿no?
10: Sí, sí, en carrera.
9: Tengo, claro, sigo en carrera, tengo todos los parámetros legales para seguir y estamos en eso, no hay ningún problema.
10: ¿Qué decir en todo caso a los correligionarios o a las personas que confían en ti?
9: Bueno, yo quiero agradecer a todos nuestros amigos correligionarios, a nuestra población de la provincia de San Martín, decirle que nosotros estamos firmes, estamos en una guerra política, vamos a caminar con fuerza, vamos a vencer esta batalla. Sabemos que tenemos enemigos políticos, ¿no? Que creo que es parte de, en esta campaña, digamos, pues, campaña sucia, como se le pueda llamar, ¿no? Y en todas partes hay. Hay gente con dinero, hay gente con capital que pues quieren tumbar a un fuerte rival, ¿no? En este caso, en mi condición, yo transparentemente sigo caminando, sigo presentando los requisitos que nos solicitan y bueno, vamos a esperar hasta la última palabra, ¿no? Que todavía tenemos 2 días para presentar cualquier tacha o resolver cualquier tipo en cuanto a tacha.
10: Al momento de tu inscripción, ¿has declarado todas tus sentencias, investigaciones o algún otro tipo de hecho que te involucre en temas judiciales?
9: Bueno, todo ese tema, bueno, le ven nuestros asesores legales, ¿no? Y ellos están comprometidos, ¿no?, en resolver todo eso. Mis asesores legales están solucionando todo ese
10: requisito. ¿Han presentado ante el jurado para que tú puedas participar?
9: Todos esos temas, como te repito, ¿no?, la asesora legal del partido ha presentado todos esos temas, ¿no? Pero, y ella tiene que subsanarlo todo.
10: Y ya Jorge Romero ha hecho su descargo, ¿no?
9: Sí, por supuesto, ya se hizo un descargo bastante sólido y nosotros, como te digo, estamos siempre adelante.
10: ¿Cuál es la fecha máxima que les han indicado que todo esto se resolvería?
9: Bueno, nosotros creemos que hasta un día antes de las elecciones, ¿no? O sea, hasta el 3 de octubre o 2 de octubre todavía te pueden presentar cualquier tacha. Y nosotros estamos conscientes de todo eso y vamos a seguir caminando con firmeza porque nosotros no hemos venido a servirnos del pueblo, nosotros queremos servir. En base a eso vamos a caminar con la frente en alto y vamos a seguir adelante, como le repito, y vamos a subsanar cualquier inconveniente que venga, ¿no?
10: Señor Romero, ¿hay conflictos internos dentro de Acción Popular con sus candidatos a regidores tal vez o no?
9: Bueno, digamos con mis candidatos a regidores no, porque en un partido político como Acción Popular siempre va a haber riñas, ¿no? Que nosotros mismos lo manejamos en casa. Los jueves acción populistas que tenemos, ¿no? confrontamos diferentes, y eso es lo resaltante de un partido político democrático, ¿no?
8: Bien, esto pasa en Acción Popular, como pasa en diferentes tiendas políticas en realidad, Roger, ¿no?
11: Uh-huh. Así es, ¿no? Parte del proceso.
8: Más pasa.
11: Él ha dicho que asegura, ¿no? Estar en contienda, bueno, también eso va a depender del jurado de las elecciones finalmente, ¿no? Ojo con los tiempos, Alonso, porque de ahí se tienen que imprimir las cédulas
8: electorales.
11: Supones que ya tienen que estar ahí.
8: Y ahí pues es el detalle, pues, ¿no? Esperemos que esta vez también el conteo de votos no demore como la salvajada. Pasar la primera vuelta. Ojalá. Bien, 1:25. Un saludo especial para Jomo, DJ Jomo, que nos está viendo, nos está escuchando a esta hora de la tarde en su vivienda. Me pregunta por ahí el interno, el señor Jomo, si lo invitamos para una entrevista, ¿qué te parece?
11: Ah, claro.
8: Después de años.
11: Después de años.
8: Te acá cuento está. Que Jomo, antes de ser DJ, era locutor de radio también.
11: Así es.
8: Sí. ¿O no, Jomo? Y él te va a contar eso seguramente cuando sea por acá.
11: Ya, perfecto.
8: Yo creo que con usted, ¿tá? Porque usted ha estado con la señorita Staraputo, semejante personalidad, el señor Jomo también.
11: ¿Tá? Muy bien, excelente.
8: Claro. Traes polito, ¿eh?
11: Tenemos.
8: No te olvides, somos dos. Talla L. Ya lo vamos a tener por acá, seguramente, en estos días que está por acá de visita por la ciudad de Las Palmeras. 1:26, 1:26. En cualquier segundo nos vamos a exteriores, pero antes vamos con más información, señor Rodríguez.
11: Así es, vamos a escuchar a la presidenta de la República, Keiko Sofía Fujimori, que ha estado supervisando justamente el tema de las inundaciones a nivel de la capital de la República, en Lima, pero así como también presentan algunos daños en Tacna, ¿no? Se ha cerrado el aeropuerto de Tacna por estas inundaciones, ¿no? Y por lo que ha pasado directamente en el acceso costero de nuestro país, ¿no? Del sur de nuestro país. Y bueno, efectivamente la presidenta está por aquí, por allá, supervisando, ¿no? Y tratando de llevar y escuchar a la población directamente en estos lugares. Vamos a escucharle.
12: Dentro de unas horas está llegando también el ministro de Salud, el ministro de Educación. Hay tres colegios que están seriamente afectados. Aquí el problema, además de la DANA, hay un problema estructural sobre la matriz del desagüe que atraviesa Villa El Salvador. Hay uno de los ingenieros de SEDAPAL, y yo agradezco además al ministro de Vivienda que se ha quedado hasta las 3:30 de la tarde trabajando con los vecinos, así es, a las 3:30 de la mañana, perdón, que ha estado con todos los vecinos. Y hay el trabajo también de la Municipalidad de Lima, la Municipalidad de Villa El Salvador, el propio equipo de SEDAPAL. Pero vamos a tener que hacer una reestructuración, ¿no? De SEDAPAL incluido, porque los vecinos vienen denunciando esto hace ya 10 años. Y hace 10 años que no han hecho nada, ¿no? Entonces, sí, hay una orden para que se haga el cambio de la matriz. Me han informado que en 1 o 2 meses ellos van a poder concluir esta obra. Pero aquí hay una falla de la estructura y hay una falla también de los equipos y de la organización, ¿no? Porque si las denuncias han venido ocurriendo desde hace muchos años, se han debido tomar cartas en el asunto y evitar que esto ocurra. Dada ya la emergencia, estamos disponiendo muchas cosas. La ministra de la Mujer también está haciendo un envío de alimentos. Y hago un llamado también al sector privado, porque hay familias que han perdido no solamente la ropa, sino su material de trabajo. Sus máquinas de coser, han perdido sus cocinas, sus refrigeradoras, y aquí la solidaridad es, digamos, el emblema principal de los peruanos, ¿no?
11: Muy bien, ahí están las declaraciones justamente de la presidenta Keiko Fujimori, que en estos momentos ya se encuentra en Chorrillos, ¿no? Conversando con los comerciantes justamente de estas zonas afectadas. La comunicación es importante para poder tener este enfoque de tener una presidenta activa que llegue al lugar. Estábamos pidiendo eso hace mucho tiempo. Lo decíamos como Alcázar, que había pasado algo en Ayacucho, que había pasado algo en la frontera de nuestro país, en Tumbes, y no llegaba. y sabíamos la condición física que tenía.
8: No le pides que llegue, ¿no?, a una persona que pues tiene 80 años, ya pues no seas abusivo.
11: Pero determinantemente, o sea, Alonso.
8: No, obviamente lo que hace la señora Fujimori es replicar lo que hizo su padre, ¿no? Sí. Llegar inmediatamente. Ajá. Pero ojalá que esto, como lo ha dicho ella, sea pues una reestructuración de verdad y no sea floro, pues. Porque ocurre cada vez que ocurren fenómenos atmosféricos fuertes, tremendos. Lima no ha estado preparado, nunca ha estado preparada y no está preparada para lluvias.
11: Lo que pasó con Colombia, Alonso. Lo que pasó con Colombia puede pasar acá.
8: Un gran terremoto. Por ejemplo, el manejo de la crisis del presidente colombiano, se me hace complicado aún pronunciar su apellido, ¿no? Es terrible la comunicación con la cual se maneja, ¿no? Porque cree que aún está en campaña.
11: Bueno, Espriella.
8: Espriella, ¿no? Aún le agarra 3 días pues, después de juramentar el cargo también, ¿no? Pero acá, por ejemplo, en el tema de los combustibles, la señora Fujimori se ha dormido demasiado, se durmió. ¿Por qué? Porque Petroperú necesita tomar una decisión ya. O lo privatizas o lo reestructuras completamente. Pero algo tienes que hacer. Porque el floro de decir estamos evaluando, no. Y ir de frente a mecharse con el sindicato. Porque el sindicato o el grupo de sindicatos, porque tengo entendido que al parecer hay más de uno, son los mayores culpables, al igual que aquellos que han dirigido mal Petroperú. Ese es el tema, ese es el detalle.
11: Esa es una bala caliente, como dice usted, Alonso. ¿La tocará?
8: Fierro caliente, no una bala caliente. Bala se dispara.
11: Fierro. Muy bien, siendo la 1:31, vamos a ir a un breve corte comercial y regresamos rápidamente aquí en Actualidades del Mediodía por Radio Tropical.
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4: Bienvenidos a la edición para la región de San Martín de hoy, lunes 17 de agosto de 2026. Saludos con todos. Amigos de San Martín, comenzamos con información del Servicio Nacional Forestal y de Fauna Silvestre. Durante la última semana, se identificaron aproximadamente 1.800 focos de calor en la región de San Martín. En ese mismo periodo, no se reportaron alertas de incendios forestales. Aún así, es importante mantener las medidas de prevención y evitar cualquier quema que pueda salirse de control, especialmente cerca de zonas con vegetación. Desde la central informativa de Hombro a Hombro, recomendamos hacer un uso responsable del fuego, apagar por completo fogatas o brasas y comunicar rápidamente cualquier señal de humo o incendio que pueda representar un riesgo para la población y los bosques. Por otro lado, el Instituto Geofísico del Perú informó que entre el 1 y el 14 de agosto se registraron 35 sismos a nivel nacional. De ese total, dos ocurrieron en la región de San Martín. El movimiento de mayor magnitud alcanzó 4.0 y se ubicó en la provincia de Huallaga, a 43 kilómetros al noroeste de Zapozoa. Ante un movimiento sísmico, recomendamos mantener la calma, conocer las zonas seguras y tener identificadas las rutas de evacuación. Y recuerda el consejo del día: promueve la preparación ante emergencias en tu vecindario organizando charlas o talleres informativos. Compartir conocimientos fortalece la capacidad de respuesta y fomenta una comunidad más preparada y segura.
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6: En Tropical, la 1 y 36.
7: Muy bien, siendo la 1 con 36 minutos de la tarde. Siendo la 1 con 36, nos vamos a exteriores en estos momentos con nuestro compañero Guido Sinti. Guido, te estamos escuchando fuerte y claro. Buenas tardes.
8: ¿Qué tal? ¿Cómo estás? Muy buenas tardes, Roger. Para informar a nuestros oyentes que el presidente del Frente de Defensa de San Antonio, Julio Rojas, cuestionó la demora de un proceso promovido ante la Fiscalía Anticorrupción que, según señaló, lleva alrededor de 11 años sin sentencia. Indicó que acudieron al juzgado para solicitar información sobre el pedido fiscal relacionado con presuntos actos de corrupción y obras inconclusas. Y es que al ingresar tuvieron una conversación con una juez y les han indicado que el 22 de octubre, recién se estaría viendo pues este caso, y hemos conversado con él previo a este ingreso, nos detalla a continuación con respecto a este proceso que vienen exigiendo, en todo caso, solicitando la información para que se indique que, en qué calidad se encuentra el proceso. Escuchemos a continuación.
9: Estamos viniendo a ver el tema sobre el pedido de la Fiscalía Anticorrupción sobre los procedimientos de Santo Incumbase que tenemos contra la corrupción, en temas de obras que no existen, todo lo demás. Pero ahorita netamente es esto, el pedido de la Fiscalía. ¿Por qué se demoran tanto? Porque mira, la Fiscalía Anticorrupción nos ha demorado prácticamente 11 años, ya va para los 12, 11 años. Y cada año visitamos, y casualmente yo en esta comitiva, fue una comitiva, aquí está de Rondas Campesinas, representante de la Secretaría de Disciplina, como veedor y fiscalizador de todo el pueblo, son autoridad máxima también ellos, también están fiscalizando al Frente Cívico, porque en un momento dado al Frente Cívico tenía sido cuestionado sobre este asunto, que de repente ya me pagaron, por eso que no estamos haciendo nada en cuanto al tema de fiscalizar contra la corrupción, pero no es así. Los documentos hablan y los documentos mandan. Y las Rondas Campesinas está haciendo un buen trabajo en el pueblo y se le felicita. Para eso son autoridad máxima a ellos. Y por eso vamos a dialogar con el juez, porque muchos decían que ya vamos a hacer un plantón, ¿no? Pero no, para eso tenemos un procedimiento, para tomar un plantón. Cuando ya se agotan las medidas, recién se puede acudir a esas medidas. Pero ya con la población ya estamos tomando esas pautas, como ya lo hemos hecho en protección del río Cumbasa, ¿no? Con todas las pautas encaminadas. Ahorita es el diálogo con el juez. Vamos a ver qué nos plantea, qué nos dice. Montalvo, del nombre Montalvo Zavala. Montalvo Zavala, que está a cargo de esta petitoria de la Fiscalía Anticorrupción. Después de este procedimiento, viendo las situaciones, analizando nosotros, vamos a llevar este comunicado ya a todas las bases, planteando de ahí de repente vamos a recurrir al otro paso al presidente de la corte, de repente vamos a ir a nuestra queja, y de ahí ya se tomarán las otras medidas con toda la población para el asunto, como siempre ya vienen comentando, ¿no? Todo tiene un procedimiento para que no vayan a entender mal las cosas, que de repente el presidente del Frente Cívico no quiere a la población, no. Es un procedimiento que nosotros tenemos de acuerdo a una medida constitucional.
10: Para que la gente pueda entender cuál es el reclamo que vas a presentar el día de hoy.
9: El reclamo es por qué tanta demora para la sentencia. Porque mire, si nos han demorado 11 años en la fiscalía.
10: ¿Sentencia de qué? Para que la gente pueda entender.
9: Sobre la petitoria que está pidiendo 5 años de prisión preventiva y una reparación en cuanto al ex alcalde Roberto Carlos Ortiz, ex funcionario y supervisor Tony Ayapi Ríos, y también otros que figuran ahí los nombres, ¿no? En la carta que presenta el fiscal anticorrupción al juez.
10: Ahora, las obras inconclusas, ¿qué obras estamos hablando?
9: ¿En estos momentos o las que han dejado?
10: No, en estos momentos.
9: Lo que en estos momentos inconcluso, que está paralizado, son pistas y veredas, que ahorita casualmente el presidente sindicato, José Remington, él también es para que esté a cargo aquí en estos momentos, pero me manda un mensaje llamando. Parece que fuera, no sé, orquestado algo la situación, que urgente le está llamando el empresario de esta constructora que está paralizado, que quiere dialogar en temas del pago de sus trabajadores. Entonces, como los trabajadores están exigiendo allá sobre sus pagos para que reinicien la obra, ha tenido que ir urgente el presidente.
10: ¿Pero está dando la espalda al pueblo en todo caso?
9: Es un arma de doble filo en ese caso, porque si no hace caso a sus trabajadores que están ahí pidiendo su sueldo, va a pensar que también están, o sea, parece que fue uno orquestado, queriendo debilitar las dos fuerzas de repente, porque hay dos fuerzas ahorita. Ahorita también estamos fiscalizando esa obra que está colapsada, que está paralizada, de pistas y veredas, que son por muchos motivos. Sindicato de Trabajadores, el presidente José Remington se ha encargado para pedir las documentaciones, para empezar a analizar con los profesionales y poner ya una demanda. Pero en este caso, la autoridad está que se demora en entregar los documentos. ¿Por qué? Porque dice que son cantidad. ¿Qué le importa eso a la autoridad? Que claro, sean cantidad. Al final de cuentas, nosotros vamos a pagar con nuestro dinero, porque eso manda el Tupac, para que nos entregue los documentos. Eso es que ya no le importa al alcalde. Claro. Él debe entregar los documentos y punto. O sea, ahorita estamos en ese dilema.
8: Bien, han sido las declaraciones del presidente del Frente de Defensa de San Antonio, de Cumbasa, Julio Rojas, quien ha cuestionado pues la demora de un proceso promovido ante la Fiscalía Anticorrupción que, según ha señalado, lleva alrededor de 11 años sin sentencia, indicando además que acudieron al juzgado sobre todo para solicitar información sobre el pedido del fiscal relacionado con obras de presuntos actos de corrupción y obras inconclusas, dentro de ellos también la que se viene ejecutando de las obras de pistas y veredas que se encuentran paralizadas. Información que compartimos a esta hora de la tarde para los oyentes y actualidades del mediodía.
2: Muchas gracias, Guido, por la información a esta hora de la tarde. Vámonos hasta otro punto de la región San Martín, específicamente para Moyobamba. Este video ha comenzado a ser viral a través de diversas plataformas, si lo podemos adjuntar, por favor, porque se trata de una realidad que viene sucediendo o sucede cada cierto tiempo, o todos los días, mejor dicho, en las carreteras de nuestra región. Sobre todo en la Fernando Belaúnde Terry, ¿no? Acá, un ciclista que estaba manejando su unidad a través de la carretera señala lo siguiente, que durante el evento deportivo Cletea contra el Cáncer, realizado el domingo 16 de agosto, participantes de este evento denunciaron una situación de riesgo que involucró a un camión de la empresa de transporte Shalom y a unos ciclistas que formaban parte de esta actividad. Según testimonios recogidos en el lugar, el vehículo pesado habría realizado una maniobra de adelantamiento temeraria y pasó a escasos centímetros del ciclista, generando preocupación entre los asistentes y participantes a dicho evento, ¿no? Vemos que sí, el tema del adelanto es bastante pegadito y a toda velocidad, hay dos carros ahí.
7: Tremendo.
2: Pero me parece que sí está dentro de la línea. O sea, esa es una zona en la cual sí se puede realizar una adelantar, ¿no? Porque ahí están la línea justamente, pero la forma es en la que ocurrió es por poquito. Afortunadamente el incidente no dejó personas heridas ni se reportaron consecuencias mayores, sin embargo el hecho generó cuestionamientos entre los ciclistas, quienes señalaron la necesidad de reforzar medidas de seguridad y mejor coordinación en actividades deportivas que se desarrollan en vías de circulación vehicular pesada. Y esto es cierto, ¿no? O sea, ya para andar a la carretera, hacer ciclismo ahí, hay que tener mucho cuidado, ¿no? Porque las carreteras son para los automóviles, para motocicletas, para los carros de carga pesada y ahí hemos tenido algunos incidentes. No estoy justificando el hecho, ojo, sino que es bastante delicada también o bastante riesgoso hacer deporte de esa manera, así que hay que tomar precauciones. Y bueno, ese tipo de formas de adelantar también, pues, ¿no? Los organizadores y participantes al evento hicieron un llamado a las autoridades y a la empresa de transporte para adoptar mayores precauciones. Hasta el cierre de la nota no hay algún pronunciamiento oficial sobre la empresa en sí, pero queda pues como un video bastante fuerte. Creo que podemos escuchar parte del audio, señor Dávila, por favor, que es de segundos. El susurro del viento, ¿no? Prácticamente, señor Rodríguez.
7: Tremendo, de verdad. Muy bien, si la imagen es solamente con decirte, estando ahí nada más te da nervios y manejar bicicleta, imagínate, tal cual, ¿no? Si llega a observar nuestras multiplataformas de radio tropical, esto en Moyobamba durante este evento importante. Imagino que después de esto van a tener que evaluar otro lugar, sí, otro lugar adecuado, ¿no? Para hacer un evento como tal, ¿no? De ciclismo. Bien arriesgado, ¿no? Muy bien, siendo la 1:46 de la tarde, Alonso, ¿no?
2: ¿Vamos con información de último minuto?
7: Así es, vamos con información de último minuto.
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7: Muy bien, compartimos esta información de último minuto aquí en Actualidades de Mediodía por Radio Tropical. Y es que han dictado 9 meses de prisión preventiva contra joven implicado en presunto robo agravado en Tarapoto.
2: Hace algunos instantes culminó la audiencia judicial contra John Willy Troya Rojas, de 21 años de edad, investigado por la presunta participación en el delito de robo agravado
12: en el grado de tentativa en lo que ocurrió el pasado 13 de agosto en la cuadra 6 del Jirón Sinchirroque en la ciudad de Tarapoto.
7: Tras evaluar los elementos presentados durante la audiencia, el Poder Judicial dictó 9 meses de prisión preventiva contra el investigado mientras que continúan las diligencias orientadas a esclarecer los hechos y determinar su presunta responsabilidad. ¿Esto qué quiere decir? Que a lo mejor aquí vienen ya justamente el trabajo de campo, el reconocimiento de hechos, ¿no? Toda la escena del crimen y todo lo que se connota, ¿no? Troya Rojas sería trasladado en las próximas horas al establecimiento penitenciario de Tarapoto, donde permanecerá durante el periodo establecido por la autoridad judicial, Alonso. Esto establece, pues, de todas maneras, el debido proceso, ¿no? En lo que corresponde por parte de la Policía Nacional del Perú y el Poder Judicial. Recordemos que este hecho fue lamentable, ¿no? Espantoso para la ciudad de Tarapoto. ¿Y qué quiere decir esto? Que el trabajo no termina aquí, sino empieza otro trabajo que es justamente seguir el hilo de toda esta investigación que está haciendo la Policía Nacional del Perú en conjunto también con la Fiscalía, ¿no? Y el caso continúa en investigación con participación del Ministerio Público en el marco del debido proceso y bajo el principio de presunción de inocencia. Como tal cual, esto pasa a nivel de ambas partes, ¿no?
12: Hay que señalar, Roger, que hubo personas hace días que aún están en proceso de recuperación. Se estaba solicitando la donación de sangre también.
7: Recordemos que este sujeto fue detenido hace 3 días. Hace 3 días fue detenido, no intervenido, y hoy en día se dicta estos 9 meses de prisión preventiva en audiencia con justamente el Poder Judicial directamente, Alonso, ¿no? Es por ello, ahí están las imágenes y de todo lo que ha pasado también el pasado 13 de agosto jueves. En la cuadra 6, jueves, en el Jirón Sinchirroca. Así que tal cual, información de último minuto calientita, solamente aquí en Radio Tropical, en Actualidades de Mediodía, Alonso.
12: 1:50 p.m.
7: Muy bien, 1:50.
12: Nos vamos a exteriores con nuestro compañero de labores, Guido Cinti. Con más información, Guido, ¿cómo estás? Bienvenido.
13: ¿Qué tal, Alonso? Roger, ¿cómo estás? Muy buenas tardes, una vez más. También, por supuesto, a los oyentes de Actualidades del Mediodía de Radio Tropical. Y esta mañana se desarrolló el panel de candidatos a la Alcaldía Provincial de San Martín, organizado por la Cámara de Comercio, Producción y Turismo, con la participación de 6 postulantes. Participaron los candidatos a la provincia: Juan José Flores, Henry Maldonado, Pilar Saavedra y Javier Cinti, quienes expusieron pues sus propuestas en temas de limpieza, orden y seguridad ciudadana, además de cadenas productivas, turismo, promoción de inversiones, parque industrial y prevención de riesgo. Quienes no se han hecho presente son Juan Manuel García, quien, según hemos recibido información, se encuentra pues en actividades proselitistas en el Bajo Huallaga, y el candidato Enrique Hildebrand, quien aún está en funciones, sí ha hecho presencia en un principio hasta este foro, pero ha indicado que debido a que aún se encuentra en funciones no puede participar de dicho panel de candidatos que se ha realizado en horas de la mañana. Escuchemos a continuación lo que nos ha manifestado Erika Sandy, quien es presidente de la Cámara de Comercio, sobre esta organización que han tenido en cuanto a la participación de estos candidatos.
14: Sí, bueno, el día de hoy estamos con los candidatos a la provincia de San Martín. Bueno, han venido candidatos, hay 2 que se han excusado, pero creo que es importante que como Cámara de Comercio generemos este diálogo, y como siempre hemos dicho, queremos saber qué proponen y cómo lo van a proponer también, porque a veces hemos tenido ya en anteriores gestiones candidatos que proponen mucho, pero al final, cuando ganan, no saben cómo van a realizar sus propuestas. Así que el día de hoy hemos tenido acá a los candidatos, y bueno, todavía seguimos, estamos a través de redes sociales, pueden ir haciendo sus preguntas, y también gracias a la población y a la prensa también, porque hemos visto que hemos tenido bastante quórum, quiere decir que hay mucho interés para saber ¿Qué vamos a hacer? ¿Qué vamos a proponer para nuestra provincia que ha estado tan olvidada en estos últimos años?
15: ¿Cuáles son los candidatos que no han asistido? ¿Qué es lo que les han mencionado a ustedes?
14: Los candidatos que tenemos el día de hoy son el candidato Juan José de Herencia de Progreso, tenemos al candidato también de Fuerza Popular, Henry Maldonado, tenemos al candidato de Renovación Popular, el ingeniero Cinti, tenemos también a la profesora Pilar de Ahora Nación. El candidato Quique Hildebrand se ha excusado, ha venido, se ha hecho presente, pero no puede asistir por temas legales porque está asumiendo, todavía sigue en su rol de alcalde. Y el candidato Juan Manuel de Avanza País ha mandado una carta pidiendo las excusas del caso porque está en el Bajo Guayana. Pero igual esta es una buena plataforma para que nosotros podamos conocer las propuestas y qué es lo que vamos a hacer. Así que yo creo, aprovechemos, preguntemos, es el momento de preguntar, es el momento de pedir explicaciones y decir cómo se va a manejar nuestra provincia que está tan abandonada y necesitamos acciones claras para las siguientes gestiones.
15: El objetivo principal, nos imaginamos, es informar a la población.
14: Informar a la población democráticamente todas las propuestas y, como digo, siempre, lo importante es el cómo. No solamente es vendernos propuestas, sino es cómo vamos a realizar las propuestas que los candidatos están manifestando el día de hoy.
15: La Cámara de Comercio, ¿de qué manera en todo caso hace el seguimiento? Porque sabemos que no es la primera vez que organiza este tipo de eventos.
14: Nosotros, acuérdate, como parte de Cámara de Comercio, nosotros participamos en mesas nacionales, regionales. Entonces, conocemos desde el ámbito nacional también la falta de inversión que ha habido para las regiones y también para las provincias. Entonces, por eso nosotros nos hacemos partícipes, porque creo que al final, el que salga ganador, es importante que trabajemos en una mesa en conjunto. Las autoridades elegidas, el gobierno regional elegido, las autoridades provinciales, y también la sociedad civil y los colegios. Creo que esa es una manera de gobernanza bastante interesante porque al final todos queremos que nuestra provincia y nuestra región crezca por el bienestar de toda la población y de todos nosotros.
15: ¿Sí? Porque también esto es un compromiso público por parte de los candidatos.
14: Por supuesto. No vamos a hacer firma de documentos porque estamos cansados de que siempre hacen firma de documento y al final a la hora que ganan se olvida el documento. Vamos a hacer, me comprometo a todos ustedes, a la prensa, a la población y a todo el público para que eso podamos tener evidencia el día que nuestros candidatos ganen.
15: Lo importante es que está quedando grabado.
14: Así es, así es, así es lo importante.
16: Y han sido las declaraciones de Erika Sandy Salazar, expresidenta de la Cámara de Comercio, Producción y Turismo de San Martín, quien ha dado cuenta sobre la participación de estos candidatos. Han asistido específicamente los candidatos de Juan José Flores, Henry Maldonado, Pilar Saavedra y Javier Cinti. Los temas que se han tocado es de limpieza, orden, seguridad ciudadana, cadenas productivas, turismo, promoción de inversiones y parque industrial, además de prevención de riesgos. No han participado dos candidatos, uno que se encuentra en este caso aún cumpliendo funciones de alcalde distrital y otro que se encuentra en actividades proselitistas que lo viene realizando en el Bajo Guayaga. Sin embargo, lo que nos ha podido manifestar también la presidenta de la Cámara de Comercio es que con esta participación se busca pues que los candidatos se sientan comprometidos, o se comprometan en todo caso a cumplir con lo que ofrecen y además a explicar a la población cómo es que lo van a realizar. Información que compartimos a esta hora de la tarde para los oyentes de Actualidad desde el Mediodía.
17: Bien, muchas gracias por la información, Guido. Bueno, hay algunos que pues tienen los compromisos correspondientes, pero esperamos que puedan estar presentes en el debate del mes de septiembre, señor Rodríguez.
7: ¿Qué se tiene para el tema de la seguridad ciudadana? ¿Qué se tiene para el tema de la basura?
17: A ver, si desagrega, seguridad ciudadana, ¿qué ítem habría que tener ahí? Seguridad ciudadana, en el caso de San Martín, o en el caso de Tarapoto, pandillas. Ese es uno. Uh-huh. Dos.
7: Cámaras de seguridad.
17: Tres, venta de droga. Uh-huh. Y así vas ampliando. Uh-huh. No, a ver, en el tema de ornato, limpieza pública, uh-huh, puede ir ahí, parques y jardines, que puede ir ahí, y otras cosas más, ¿no?
7: Claro, vas desagregando de todo lo que va, de lo que se tiene que comentar y temas puntuales, qué es lo que se va a hacer por cada uno de estos temas en específico. Propuestas,
17: que es lo que necesita la gente, ¿no? Propuestas que puedan ser realistas y pasadas al día a día, ¿no? Eso también. Y esperemos pues que veremos cómo pues esto se traduce a la realidad, ¿no? Una cosa es decirlo y otra cosa es finalmente plasmarlo y hacerlo, ¿no?
7: Así es, efectivamente. Tal cual. Siendo la 1:57, vamos a ir, antes de irnos al corte comercial, a nuestros titulares.
17: Tú, si quieres, puedes seguir, ¿eh?
7: 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Siendo la 1:58 de la tarde, vamos rápidamente con nuestros titulares.
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17: Titulares actualizados hoy lunes 17 de agosto del 2026, año de la esperanza y el fortalecimiento de la democracia. En operativo de alcoholemia realizado en Morales detectan a conductores que están y se encuentran por encima del límite permitido.
7: Menor de 6 años que murió en el hospital Minsa luego de un accidente de tránsito en el centro poblado de Yarina necesita apoyo solidario de la población de Tarapoto para poder sacarlo de la morgue y conducirlo a la comunidad para brindarle cristiana sepultura.
17: Un grupo de personas, en su mayoría mujeres, realizaron una jornada de protesta en los exteriores del jurado especial electoral exigiendo que se excluya a candidatos que tienen denuncias por violencia familiar.
7: Los manifestantes señalaron que una persona con ese tipo de antecedentes no debería representar a la población en un cargo de elección popular, además afirmarlo no pertenecer a ningún partido político.
17: Anel Luis Uiza, joven sanmartinense que falleció mientras laboraba en una mina en Apurímac, necesita ser trasladado a la región para ser sepultado. Su familia pide apoyo para trasladar el cuerpo a Tarapoto.
7: La familia de Anel Luis Uiza pide a las autoridades investigar esta muerte, dado que hay posibilidades que haya sido asesinado. Él habría encontrado amarrado y con signos visibles de golpes y moretones.
17: El Poder Judicial dictó 9 meses de prisión preventiva contra involucrado en un intento de asalto ocurrido en Tarapoto el pasado jueves y que terminó con un delincuente abatido.
7: El imputado, identificado como John Willy Troya Rojas, de 21 años, fue internado en el penal de Tarapoto y tendrá que afrontar la investigación privada de su libertad.
17: Con participación de 4 candidatos y un total de 6, esta mañana se desarrolló el panel Candidatos a la Alcaldía Provincial de San Martín, organizado por la Cámara de Comercio, Producción y Turismo. 2:00 p.m. en punto, llegamos a la parte final del programa del día de hoy. Quedes en sintonía de Tropical. Viene en breve. ¿Quién, señor?
19: Colchamo.
7: Carlos Alberto Junior.
17: ¿Se acuerda usted?
7: Carlos Alberto Junior y la reunión. Claro, ¿cómo no me voy a acordar de Carlos Alberto Junior y la reunión? Caramba. Muy bien.
17: ¿Quién? Lo extrañó, ¿eh?
7: No se olvide de toda la programación que tiene Radio Tropical. Desde las 4 de la mañana está nuestro amigo Rodil Dávila, el gallito madrugador. Y luego también otra vez con la información con el matutino. Así que ya saben, muy buenas tardes y buen provecho.
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¡Wow! ¡Qué tiempo, qué tiempo, qué tiempo que dejó! Cuando sonaba esta canción en el año de 1998. Eiffel 65. Inep. La vida es. ¿Qué tal versión? ¿Qué tal canción? Así iniciamos nuestro programa de hoy. Bienvenido, gente, a la reunión. Muy buenas tardes. 2:38 minutos, la temperatura 33 grados, con una sensación térmica de 37 grados.

emisión tengo la participación de Tante Mili, que es muy solicitada, muy comentada, su participación. Y está súper pilas ella, está preparada pues, para la noticia, para la información de actualidad. Algunas notas que compartimos con ella, para los oyentes también. Y también los lunes, como todos los lunes y miércoles, hoy lunes, arrancando esta jornada musical, hoy lunes a las 4:30, nuestra secuencia, la secuencia, los clásicos de reggaeton. Recuerda, lunes y miércoles presento la secuencia a las 4:30 de la tarde, los clásicos de reggaeton. Una manera de evocar, recordar aquel momento histórico de reggaetón, más que todo en los años 2004, 5, 6, 7, 8, 9, 10. Con los consagrados, los históricos de la historia del género reggaetón, hoy también conocido como el género urbano.

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0: 6 de la tarde con 16 minutos, 3 con 16 minutos. Es hora precisa, exacta, para dar la bienvenida a Tania Mili.
1: Gracias, Carlos Alberto. Muy buenas tardes, gente. Arrancamos con la reunión de hoy, lunes 17 de agosto. Ya se siente el movimiento de la tarde.
0: Claro.
1: Como siempre, listos para analizar, comentar y, por qué no, reírnos un poquito con las noticias y el top 10 de esta semana.
0: A ver si me haces reír un poquito. Cuéntame un chiste.
1: A ver, ¿qué le dijo un tomate a otro tomate?
0: ¿Qué le dijo
1: Date prisa.
0: ¿Qué le dijo un tomate a otro tomate?
1: ¡Date prisa!
0: ¡Buena, Moluco!
1: ¡Bueno, bueno!
0: ¡Buena, Moluco, buena!
1: ¡Vamos con...!
0: A ver, otro chiste, sí. otro chiste. Otro.
1: Ya. A ver, el plátano fue al hospital.
0: ¿Y?
1: Y el doctor le dijo...
0: ¿Qué le dijo?
1: ¡Cúbrase!
0: ¿Cómo?
1: Y el plátano respondió... ¡Cáscara, no, pues!
0: No entendí, a ver. No entendí el chiste.
1: No, es un poquito...
0: A ver.
1: Es un poquito... oscuro, pero bueno, vamos con la noticia.
0: A ver. Noticia de tendencia. Quiero que me informe sobre Keiko Fujimori. Ya se viene un paro, posible un paro de transportistas. Y sería su primer paro de transportistas por parte del gobierno de Keiko. A ver, algo que sepas de información sobre este posible paro de transportistas. A ver,
1: bueno,
0: vamos.
1: Te cuento que en las últimas horas se está reportando un incremento de protestas de gremios de transportistas, principalmente por temas de extorsiones y seguridad. Por otro lado, el gobierno de la presidenta Keiko Fujimori menciona que la seguridad ciudadana es prioridad y enfrenta el reto de responder a las demandas del sector con un clima de creciente preocupación.
0: Ajá.
1: Así que estaremos atentos.
0: Muy atentos.
1: Cualquier pronunciamiento de la presidencia se lo haremos llegar lo más pronto posible.
0: Perfecto.
1: Continuamos contigo, Carlos.
0: A ver, vamos al espectáculo, ¿qué te parece? Está dando mucho que hablar actualmente
1: ya.
0: El conejo malo, Bad Bunny. Bueno, resulta que él ha reunido a 32 artistas para un nuevo proyecto que tiene. Cuéntame, detállame, ¿qué es lo que está pasando con este proyecto que está convocando el conejo malo, conocido también como Benito?
1: Dame un segundo. Ahora mismo te cuento. Mira, Bad Bunny está dando de qué hablar porque ha reunido a 32 artistas en una exposición que celebra la cultura puertorriqueña. Se inaugura este 20 de agosto en San Juan. Y esto coincide con otra noticia que confirma dos conciertos especiales en Puerto Rico, los días 22 y 23, así cierra oficialmente su gira mundial. Bastante movido, ¿eh?
0: Sí.
1: Está viendo como es muy aferrado
0: a su cultura, a su cultura puertorriqueña.
1: Claro.
0: Lo ha demostrado ya en su último trabajo de musical del año 2025, bueno, en la cual se han escuchado muchas canciones buenas. Y el Conejo Malo, pues, sigue haciendo tendencia. Mes a mes, digamos así, se desaparece unos meses, otra vez reaparece. Y esto es una noticia, pues, que, bueno, que conmueve, que alegra, sobre todo a la gente del país de Puerto Rico.
1: Claro, porque se mantiene relevante, mantiene viva su conexión con Puerto Rico. Y, bueno,
0: su impacto cultural, social
1: público...
0: y la identidad de Puerto Rico es lo que él busca.
1: Exacto, eso conecta muchísimo con la gente de Puerto Rico y eso es lo que busca.
0: Claro.
1: Yo creo que estar siempre cerca de su gente,
0: vinculado a su cultura.
1: Claro, exactamente. Eso yo creo que a la gente le parece bastante conmovedor.
0: Perfecto. ¿Qué tal si presentamos al Conejo Malo, mi querida Tata Emily, con su, el título de su trabajo, Debí Tirar Más Fotos? Y lo presentas, por favor.
1: Ya. Con gusto, Carlos Alberto Junior.
0: Vamos, vamos.
1: Seguimos disfrutando de la mejor música y ahora es momento de escuchar a un artista quien lleva el nombre de Puerto Rico en lo más alto y que con su más reciente trabajo reafirma el orgullo por sus raíces y su identidad. Sube el volumen, que llega Bad Bunny con uno de los temas de su álbum Debí Tirar Más Fotos. Aquí suena El Conejo Malo, solo por Tropical, la radio del primer lugar.
2: Bueno.

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0: estilo que es tendencia.
1: Guachabam, bam, bam.
0: Ese ritmo africano, ¿eh? Ese ritmo africano. Y también el cubano se está poniendo de moda. Como esta canción que viene con el payaso. X-Lay. Me Focus Music. Robert.
2: Pasón por ley.
0: Viene su team.

una super versión para una gran canción clásica que dejó el año de 1988 para el 89 con Peter Sheeran. La historia diferente, es una versión disco, es una versión de discoteca, ya con arreglos, con eso se llaman esas bases, esos beats. Solo 10 minutos para las 4 de la tarde. Solo 10 minutos para las 4 de la tarde. Ahora sí, vamos a presentar algo nuevo de la cumbia. Algo nuevo para bailar. Se trata de Frank Castillo. Esto es para decirte, oye, mujeres, ¿ah? Cuando quieren decir, oye, te regalo esa basura. ¡Te regalo esa basura!

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0: nuestra lista 10. 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Don Omar, soy el rey. El retorno, el regreso del rey.
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0: 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Solo 3 minutos.

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0: Está fresca el ingreso a nuestra lista de esa canción de Ozuna, el negrito de los ojos claros, al lado de Dani Ome y Kevincito el 13. ¡Paciente! Puerto Rico y Cuba se une, ¿eh? República Dominicana también. 4 de la tarde con 7 minutos, 4-7.
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0: Pasan los días y se acerca el día central de aniversario de la ciudad de Tarapoto. Hay muchas actividades que están realizando todos esos días. A

se viene, luego de la siguiente canción se pide la pausa. Inmediatamente después estamos con la secuencia de lunes, como es los clásicos de reggaeton. 4 de la tarde con 26 minutos, la hora en Tropical, la radio de primer lugar. Recuerda que estamos en camino al aniversario de Tarapoto y camino al aniversario también de tu radio número 1, Tropical. ¡Buena! Cerramos esta penúltima media hora en la voz de Estrella Feijóo. Una versión súper discotequera, se puede decir así.

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0: de la tarde con 37 minutos, 4 con 37 en Tropical, la radio de primer lugar transmitido desde la ciudad de Tarapoto para la región, el Perú y el mundo. 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Ahora sí, Tania Mili, nuevamente contigo para compartir esta secuencia llamada Los Clásicos de Reggaetón. Te doy pase para que saludes nuevamente a los grandes oyentes de Tropical.
1: Claro que sí, Carlos Alberto Junior, aquí estoy lista para saludar a todos nuestros oyentes de Tropical y para recordarles también que estamos con el gran programa Los Clásicos del Reggaetón y solo aquí en tu radio favorita, Radio Tropical.
0: Eso.
1: Y también recordarle que sigan con nuestra programación, con el programa Top Ten, que estamos con las canciones más sonadas
0: todos
1: durante
0: viernes,
1: la
0: todos
1: semana.
0: Viernes, todos los viernes, ¿eh?
1: Todos
0: los viernes a partir de las 4 de la tarde.
1: 4 de la tarde.
0: Así es.
1: Y recordarle también que en el programa de 2:30 p.m. a 5 p.m. estamos con la reunión. Así es, esto es de lunes a viernes.
0: Así es.
1: No te lo puedes perder porque traemos las noticias más relevantes, el dato del tiempo, el tránsito y también atención médica con nuestros auspiciadores. 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
0: Y tantas noticias de interés que tenemos en los noticieros, mi querida Tania Mili. Ahora sí quiero que informes detalladamente esta noticia que recientemente anunció Keiko Fujimori, lo que pasó en la capital de la República. Esas lluvias no tan intensas, pero que gran parte de Villa El Salvador se inundó. Bueno, las calles. Bueno, Keiko Fujimori anunció que se declarará en emergencia a los distritos y regiones afectados por lluvias. Detállame esta información, por favor.
1: Mi querida Tania, te comento que la presidenta Keiko Fujimori anunció que se va a ampliar el estado de emergencia en los distritos y regiones afectados por las lluvias. Esta medida permitirá agilizar la atención a la población, la rehabilitación de vías, el restablecimiento de servicios básicos y la ejecución de acciones preventivas con apoyo de INDECI y los gobiernos regionales y municipales. Así que todo eso se está coordinando para enfrentar los efectos de las precipitaciones y reducir riesgos ante el fenómeno de El Niño. Así que es importante acatar las recomendaciones de Defensa Civil para prevenir cualquier incidente durante la temporada de lluvias.
0: Perfecto. Gracias, Tania Mili. Ahora sí vamos a lo nuestro, que es nuestra secuencia. Iniciamos con Factoría. Y tengo en la lista de espera dos canciones más de Factoría. Antes de lanzar estas dos canciones, quiero que me detalles algo de la historia de la Factoría.
1: A ver, claro. mi querida audiencia, antes de escuchar las canciones de La Factoría, les comento que La Factoría fue un grupo panameño de música urbana lanzada a finales de los 90. Tuvo gran popularidad en Latinoamérica, incluyendo a sus integrantes, entre ellos Joycy, Denfra y Joana. Su mayor éxito fue Perdóname, junto a Eddie Lover. Y también temas como Todavía, Moriré y otras canciones que
0: Que se impusieron, que fueron éxito. Allí en el año 2007-2008.
1: Oh. 2007. Bueno, te comento que La Factoría marcó una época con su estilo de letras románticas, mezcladas con ritmos urbanos. Y bueno, ahora es momento de disfrutar de estos clásicos. Esto es La Factoría, solo por Radio Tropical, la radio de
0: primer lugar. Se trata de dos canciones. La primera estará sonando, si alguna vez, y la segunda canción que de La Factoría. Obviamente, ¿Cómo me duele? Al lado de Aldo Reins. Entonces, preséntalo, mi querida Tante Milly.
1: Bien, mi querido Carlos Alberto Jr., familia de Radio Tropical, es momento de revivir esos grandes clásicos, canciones que fueron éxito en su momento y que aún son las favoritas de nuestro público. Vamos a escuchar Si alguna vez de La Factoría y después Cómo me duele junto a Aldo Reins. Así que no te lo pierdas, solo aquí en Radio Tropical.
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0: Faltando 5 minutos para las 5 de la tarde, voy a cerrar con algunos titulares de hoy de interés. Tenemos 4 titulares. A ver, se pasa lo que se trata, lo que pasó el día de ayer en la capital de la República. El alcalde capitalino Ricciardo dijo que 56 familias en Villa El Salvador han sido afectadas por desborde de desagüe tras llovizna en Lima. Por otro lado, Juan Pérez Malqui, diputado de Juntos por el Perú, estuvo preso por robo agravado en el año 2001, reveló el programa dominical Panorama. Rospigliosi renunció a otro juez ante la Junta Nacional de Justicia y asuma 4 magistrados denunciados desde que asumió como senador. Y por último, el ministro de Salud, Chebut, descarta que se vaya a declarar emergencia de salud. Creo que con una buena gestión no sería necesario, es lo que manifestó Chebut. Tania Mili, estamos llegando a la parte final de esta emisión de hoy. Como siempre, quiero que te despida con un mensaje positivo para los oyentes.
1: Claro que sí, mi querido Carlos Alberto Jr., mi querido pueblo de Tarapoto y todo el Perú. Recuerden que cada día es una oportunidad nueva para levantarnos y seguir adelante. Cuida a los tuyos, sonríe siempre que puedas. Y recuerda que la radio siempre está para acompañarte. Gracias por estar ahí y que Dios los bendiga siempre. Y esto fue La Reunión con Carlos Alberto Jr. por Radio Tropical. Nos reencontramos mañana.
0: Perfecto, hasta mañana, mi querida Tania Mili. Ahora sí, 3 minutos para las 5. Cierro con Niga, te quiero.

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1: En Tropical 5 y 36.

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